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1: Las 6:14.

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2: Las 6:27.
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1: Las 6 con 30 minutos.
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2: Las 6:43.

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1: Durante los tres primeros meses del año, 12 ayuntamientos de Tabasco asignaron obras por más de 300 millones de pesos sin licitación pública abierta. La adjudicación se realizó de forma directa e invitación a cuando menos tres personas, lo que representa alrededor del 80% del total contratado en este periodo. Destacan los casos de Cárdenas y Macuspana por la magnitud de los recursos asignados bajo estas modalidades, según datos publicados por el Portal Nacional de Transparencia. Durante enero y marzo, el Ayuntamiento de Cárdenas firmó 37 contratos de obras y servicios por un monto de 145 millones 50 mil pesos, de los cuales 116 millones fueron por invitación a cuando menos tres personas, mientras que 28 millones 354 mil pesos se destinaron a adjudicaciones directas, es decir, ninguno de estos contratos provino de licitación pública abierta. En Macuspana, de los 53 millones 176 mil pesos pagados en contrataciones, 34 millones 802 mil pesos correspondieron a adjudicaciones directas. La misma situación ocurre en los municipios de Tenosique, Jalpa de Méndez, Paraíso, Centla, Cunduacán, Balacán, Emiliano Zapata, Nacajuca, Tacotalpa y Jalapa. Es decir, de cada 10 pesos contratados, 8 fueron entregados sin mediar licitación pública, al margen de la Ley de Obras Públicas. Hasta el siguiente comentario.
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2: Las 6 con 54 minutos.

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2: Las 7 con 2 minutos.
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1: Las 7:12.

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1: Las 7:22.

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2: Las 7 con 33 minutos.
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2: Las 7:43.

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2: Durante los tres primeros meses del año, 12 ayuntamientos de Tabasco asignaron obras por más de 300 millones de pesos sin licitación pública abierta. La adjudicación se realizó de forma directa e invitación a cuando menos tres personas, lo que representa alrededor del 80% del total contratado en este periodo. Destacan los casos de Cárdenas y Macuspana por la magnitud de los recursos asignados bajo estas modalidades, según datos publicados por el Portal Nacional de Transparencia. Durante enero y marzo, el Ayuntamiento de Cárdenas firmó 37 contratos de obras y servicios por un monto de 145 millones 50 mil pesos, de los cuales 116 millones fueron por invitación a cuando menos tres personas, mientras que 28 millones 354 mil pesos se destinaron a adjudicaciones directas, es decir, ninguno de estos contratos provino de licitación pública abierta. En Macuspana, de los 53 millones 176 mil pesos pagados en contrataciones, 34 millones 802 mil pesos correspondieron a adjudicaciones directas. La misma situación ocurre en los municipios de Tenosique, Jalpa de Méndez, Paraíso, Centla, Cunduacán, Balacán, Emiliano Zapata, Nacajuca, Tacotalpa y Jalapa. Es decir, de cada 10 pesos contratados, 8 fueron entregados sin mediar licitación pública, al margen de la Ley de Obras Públicas. Hasta el siguiente comentario.
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3: Las 7:57.

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2: Las 8 con 2 minutos.
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2: ¡Hey! Hola, hola, aquí estamos ya listísimos para llevarles un programa más de Amor al Extremo. Buenas noches. Morenita, así es, saludos para todos los morenitos que nos sintonizan esta noche. Y bueno, acá saludos para Carlito que ya está presente. Y hola, mi hermosa Rosy, la voz más romántica de Extremo. Órale pues, Carlito, saludos a ti, gracias por comunicarte. Y vámonos recio con este tema musical, que tengan una bonita noche, es miércoles. Estamos a 3 de junio, sí señores, se nos va el año, pero bien bonito. 99-34-37-44-21, para que te comuniques conmigo y nos digas alguna rolita que quieras escuchar en especial. Así que por ahí nos vamos a ir, ahí están, pues mucha música grupera de aquí en Amor al Extremo, Los Temerarios. Ahí tenemos también a todo lo que es banda, Selena también con sus canciones, y aparte Marco Antonio Solís, Joan Sebastián, ¿qué más tenemos por ahí? Pues muchos temas musicales, los Babies también ahí cantándonos unas buenas rolitas románticas. Pero bueno, les voy a dejar con este tema musical a Grupo Bronca, Ana Bárbara, bueno, muchos más. Eso se llama Morenita, los Bukis.

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1: Las 8 con 11 minutos.
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2: Las 8 con 22 minutos.

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2: Ocho con 26 aquí en Amor al Extremo, 99 31 42 0266 en cabina. Por una mujer bonita nos canta Pepe Aguilar.

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2: Las 8 con 29 minutos.
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Limón. ¿Cómo les fue hoy? Espero que no se mojen de la lluvia. Yo sí, terminé ahora sí, por allá mucho tráfico, pero gracias a Dios llegamos a tiempecito y aquí pues ya traté de, ahora sí, de quitarme esa agüita que me cayó bastante. Porque por ahí le dije a mi esposo, déjeme por aquí nada más y ya no des tanta vuelta, ya corro para acá a la radio. Y llovía, la verdad, bastante, pero bueno, hay que andar con mucha precaución, así que ustedes cuídense mucho. Les mando un abrazo. Esto es Amor al Extremo. ¿A poco no?

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1: Las 8 con 46 minutos.
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1: Durante los tres primeros meses del año, 12 ayuntamientos de Tabasco asignaron obras por más de 300 millones de pesos sin licitación pública abierta. La adjudicación se realizó de forma directa e invitación a cuando menos tres personas, lo que representa alrededor del 80% del total contratado en este periodo. Destacan los casos de Cárdenas y Macuspana por la magnitud de los recursos asignados bajo estas modalidades, según datos publicados por el Portal Nacional de Transparencia. Durante enero y marzo, el Ayuntamiento de Cárdenas firmó 37 contratos de obras y servicios por un monto de 145 millones 50 mil pesos, de los cuales 116 millones fueron por invitación a cuando menos tres personas, mientras que 28 millones 354 mil pesos se destinaron a adjudicaciones directas, es decir, ninguno de estos contratos provino de licitación pública abierta. En Macuspana, de los 53 millones 176 mil pesos pagados en contrataciones, 34 millones 802 mil pesos correspondieron a adjudicaciones directas. La misma situación ocurre en los municipios de Tenosique, Jalpa de Méndez, Paraíso, Centla, Cunduacán, Balacán, Emiliano Zapata, Nacajuca, Tacotalpa y Jalapa. Es decir, de cada 10 pesos contratados, 8 fueron entregados sin mediar licitación pública, al margen de la Ley de Obras Públicas. Hasta el siguiente comentario.
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3: Las 8 con 52 minutos.
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5: Saluditos para Jerónimo, aquí ves el tema musical que nos pidió, amigo. Saludos para ti. Y dice, mándale saludos a Micaela, ¿ok? De parte de Jerónimo, saludos para Micaela. Para que regreses conmigo. Uy, ¿cómo andan estos chamacos? ¿Ustedes cómo andan con ese amor? ¿Ya quieren dedicarle algún temita musical? Bueno, ya lo sabes. Aquí en Amor al Extremo, ya son las 8:53, 9934. 37-44-21 y este tema suena muy bien para que regreses.

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2: Las 9 con un minuto.
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1: Las 9. Con 9 minutos.
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2: Aquí les dejo con este tema musical, ya son las 9:12. Jenny Rivera nos canta Culpable o Inocente.

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1: Las 9 con 19 minutos.
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1: Así se llama este tema musical, Libros Tontos. Bueno, quiero mandar saluditos, vamos con saludos para los amigos que esta noche también nos sintonizan con esta agüita que hay. Quiero mandar saludos para nuestro amigo el señor Felipe. Así es, don Felipe por allá nos está escuchando. Le mandamos saludos allá en Santa Teresita, Primera de Juárez, Chiapas. Nos dice bendiciones, aquí les estamos escuchando. Saluditos, gracias, dice por allá llovió, claro que sí. Saludos para usted, don Felipe Acosta, que ya nos está escuchando en Santa Teresita de Juárez, Chiapa. Le mandamos muchísimos saludos y qué bueno que nos haga compañía esta noche. Pues allá a tomarse un cafecito, que es lo que se antoja esta noche, ¿verdad? Bueno, yo les digo, porque si se toman un café a lo mejor les va a dar sueño. Aunque algunos dicen que si se toman café no duermen toda la noche. Y yo les digo que conmigo es diferente. Si tomo café... No, hombre, qué sueño que me da, ¿eh? Así que disfrútenlo esta noche de este miércoles, ya estamos a jueves. Saludos, familia, son las 9 de la noche con 24 minutos. Bronco nos canta Libros Tontos.

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2: Las 9 con 29 minutos.
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17: Ay, ay, ay, ese tema musical a quien no le llega. Qué bonito recordar estos temas musicales y son los Pasteles Verde. Así que ahí donde estás sentadito, acostadito en la cama, lleva tu radio. Pues ya no necesitas el radio. Solo necesitas tener el celular a la mano y nos buscas como www.radionucleo.com y nos vas a escuchar, ya sabes. Si no, pues ya para qué, los celulares ya traen también una aplicación para que tú sintonices sin gastar ni un pesito. Y bueno, y no te pierdas de estas super canciones que yo tengo para ti aquí en Amor al Extremo. Ya sabes que aquí se vale de todo. ¿Quieres dedicar un tema musical para la amiga, para la esposa, para el amante? Ah, bueno, bueno, todo se vale, ¿no? ¿Quieres declarar el amor a alguien? También es válido. Esto se llama hipocresía. Los Pasteles Verdes.

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1: Las 9 con 40 minutos.
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1: Aquí es el grupo Los Acosta, este tema musical y se llama En aquel café. Son nada menos que Los Acosta a través de Extremo 97.3, ¿a poco no?

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1: Durante los tres primeros meses del año, 12 ayuntamientos de Tabasco asignaron obras por más de 300 millones de pesos sin licitación pública abierta. La adjudicación se realizó de forma directa e invitación a cuando menos tres personas, lo que representa alrededor del 80% del total contratado en este periodo. Destacan los casos de Cárdenas y Macuspana por la magnitud de los recursos asignados bajo estas modalidades, según datos publicados por el Portal Nacional de Transparencia. Durante enero y marzo, el Ayuntamiento de Cárdenas firmó 37 contratos de obras y servicios por un monto de 145 millones 50 mil pesos, de los cuales 116 millones fueron por invitación a cuando menos tres personas. Mientras que 28 millones 354 mil pesos se destinaron a adjudicaciones directas, es decir, ninguno de estos contratos provino de licitación pública abierta. En Macuspana, de los 53 millones 176 mil pesos pagados en contrataciones, 34 millones 802 mil pesos correspondieron a adjudicaciones directas. La misma situación ocurre en los municipios de Tenosique, Jalpa de Méndez, Paraíso, Centla, Cunduacán, Balacán, Emiliano Zapata, Nacajuca, Tacotalpa y Jalapa. Es decir, de cada 10 pesos contratados, 8 fueron entregados sin mediar licitación pública al margen de la Ley de Obras Públicas. Hasta el siguiente comentario.
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3: Las 9 con 53 minutos.
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5: Si te dejas querer, con esto terminamos Banda MS. Ya son las 9 de la noche con 53 minutos. Que tengan una bonita noche. Dios me los cuide a todos. Y bueno, portémonos bien. Mañana es jueves, así que bienvenido jueves, que ya queremos que sea fin de semana. Que tengan muy buenas noches. Les mando un abrazote de oso y un besote a ustedes que nos sintonizan siempre a través de Extremo 97.3. ¿A poco no?

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2: Las 10, con un minuto.
3: Hoy,
4: Revista del Consumidor. Revista del Consumidor. Radio. ¿Sabías que un mal uso de tu rastrillo desechable no solo acorta su vida útil, sino que también favorece la aparición de bacterias? Cuidar tu piel empieza desde saber elegir el producto correcto en el supermercado.
5: Además, si viajas a alguna de las sedes de la Copa Mundial 2026, te compartimos las mejores opciones para mantenerte conectado. De esto y más platicamos hoy. Quédate en Revista del Consumidor Radio.
6: Revista del Consumidor.
4: Los rastrillos desechables son herramientas de afeitado que tienen como objetivo ofrecer una opción práctica, higiénica y económica para el cuidado personal. Este tipo de productos son de uso limitado, ya que dependiendo de su calidad, pueden durar de 5 a 10 afeitadas.
5: Su bajo costo los vuelve ideales para viajes o uso ocasional. Además, su distribución es amplia, pues se encuentran en supermercados, farmacias o tiendas de conveniencia. Están fabricados principalmente de plástico, lo que puede facilitar su manejo. Cuentan con un mango, un cabezal con navajas preinstaladas de acero inoxidable y una banda lubricante.
4: En el mercado podemos encontrar modelos para mujer y para hombre, y aunque la tecnología es similar, cada tipo de rastrillo se segmenta por género para adaptar su forma y banda lubricante a diferentes zonas del cuerpo. Esta segmentación responde a las necesidades prácticas y estrategias de marketing, que suelen reflejarse en los precios, ya que los productos de mujer son más caros que los de hombre.
5: Para ayudarte a elegir mejor, el Laboratorio Nacional de Protección al Consumidor puso a prueba la resistencia y desempeño de 26 modelos distintos, 13 modelos para mujer y 13 para hombre. Se realizaron distintas pruebas para comprobar que los empaques incluyeran la información comercial en español de acuerdo con las normas oficiales mexicanas. También se revisó a detalle el estado de las navajas, analizando el estado original del filo y que estuviera libres de oxidación o cualquier daño.
4: También se determinó la carga máxima de los mangos antes de romperse. En este caso se convocó a un panel de personas consumidoras que calificaron aspectos como la efectividad en el afeitado, la experiencia de uso y el cuidado y protección que brindan a la piel.
5: En el caso de los rastrillos para mujer, los resultados fueron los siguientes. Todos los modelos analizados presentaron su información comercial correctamente. El modelo de la marca Chedraui presentó imperfecciones en las hojas, navajas. Tres modelos de Gillette, dos de Equate, Chic, Envisage y Big obtuvieron la excelencia en la prueba de cuidado y protección de la piel. Los productos que calificaron con excelencia al promediar todas las pruebas fueron Big, Envisage, Chic y tres modelos de la marca Gillette. Recuerda que la calidad puede ser la misma, pero el precio no. Por ejemplo, el paquete de Chic cuesta 161 pesos y trae cuatro piezas. Estarías pagando 40 pesos por rastrillo. Por su parte, el paquete Gillette Venus Extra Suave cuesta 154 pesos, pero al traer menos piezas, cada rastrillo te cuesta 77 pesos, casi el doble. Por eso es importante que compares los precios y desempeño de cada producto.
4: Ahora, en el caso de los rastrillos para hombre, se encontró que todos los modelos presentaron correctamente su información comercial. Tres modelos presentan imperfecciones en las navajas, Chedraui y dos de la marca Daycare. Cuatro modelos calificaron con excelencia en la prueba de cuidado y protección en la piel, tres de la marca Gillette y uno de la marca Envisage. Es importante evaluar el desempeño y el costo por unidad antes de elegir. Por ejemplo, en el paquete Envisage, calificado con excelencia, cuesta 40 pesos y contiene dos piezas. Está estarías pagando 20 pesos por rastrillo. Por su parte, el paquete Big de 4 piezas cuesta 107 pesos, lo que eleva el costo a 27 pesos por cada pieza.
5: Usa tu presupuesto de manera inteligente. Presta atención a las recomendaciones de compra y uso. Compra tus rastrillos en comercios establecidos y revisa que el empaque esté en buenas condiciones. Guarda tu comprobante en caso de que necesites realizar algún cambio por defectos de fábrica. No compartas el rastrillo con otras personas, aunque sean de tu propia familia. Cámbialo cuando notes que necesitas hacer más presión para rasurar adecuadamente.
4: Usa gel o crema para afeitar. De esta forma tu piel sufrirá menos. Usa crema sin fragancia o aloe vera para cuidar tu piel después de afeitarte. Déjalo secar después de utilizarlo. La humedad puede dañar las navajas. Guárdalo en un lugar limpio y sin humedad después de usarlo.
5: Tu elección va más allá de la marca. Se trata de calidad, precio y sobre todo responsabilidad. Al terminar la vida útil de tu rastrillo, no olvides desecharlo de forma segura. Envuélvelo en material resistente o colócalo dentro de un envase vacío para evitar que las hojas queden expuestas. No olvides que la información es tu mejor aliada para consumir de manera responsable.
3: Vista del consumidor.
4: Boletos digitales, mapas, transportes, pagos y hospedaje dependen del acceso a datos móviles. Pero, ¿sabes cómo mantener la conexión al cambiar de ciudad o país sin agotar el saldo, pagar cargos inesperados o perder tu número? Para controlar el uso de tus datos móviles y evitar gastos excesivos en tu celular, tienes que saber qué es lo que estás usando.
5: Si cruzas la frontera y quieres seguir conectado, el servicio de roaming permite que tu número funcione fuera de México, ya que al momento de pisar suelo extranjero, tu celular se conecta a la red de otro operador para que no dejes de postear ni de llamar.
4: Es importante que tomes en cuenta que las tarifas internacionales suelen ser más elevadas, dependiendo de tu plan, operador y país que visites. El cobro puede ser por cada minuto, mensaje o megabyte que uses.
5: Si el roaming no es para ti, sigue estas recomendaciones. Primero, revisa si tu plan ya lo incluye. Y si no es así, desactiva la opción en tu configuración, porque al cruzar la frontera, el equipo podría conectarse automáticamente y generar cargos imprevistos.
4: También verifica cuál es tu línea predeterminada para llamadas y datos. Así evitarás activaciones por error y costos adicionales. Viaja con información y evita sorpresas con la cuenta.
5: Ahora hablemos de las eSIM, un chip digital que se descarga mediante un código QR o una aplicación.
4: Este puede incluir llamadas y mensajes o solo datos. Su ventaja es que te permite conservar el número habitual, ya que los dispositivos pueden manejar dos líneas simultáneamente, la física y la digital.
5: Para viajes internacionales, muchas personas optan por una eSIM regional que les brinda datos móviles y simultáneamente mantiene la línea original exclusivamente para llamadas importantes o emergencias.
4: Presta atención, sigue estos tres pasos clave. Primero, verifica qué incluye exactamente el servicio. Segundo, revisa a detalle los términos y condiciones. Y tercero, confirma quién es el proveedor y bajo qué esquema opera.
5: Toma en cuenta que no todas las eSIM cumplen con los mismos requisitos regulatorios que los operadores tradicionales. Por eso, antes de pagar, lo mejor es informarte bien.
4: Por ello, te traemos una guía rápida para que sepas si debes usar roaming o una eSIM. En caso de que uses roaming antes del viaje, verifica si tu plan incluye Estados Unidos y Canadá. Confirma si se activa de manera automática y revisa muy bien los límites de uso y las tarifas adicionales. Ya cuando estés en tu destino, activa el roaming solo si lo necesitas. Monitorea constantemente tu consumo desde la app de tu operador. Y cuando por fin regreses a casa, desactiva el roaming si ya no lo vas a usar. Y revisa cuidadosamente tu factura.
5: En cambio, si eliges la opción de la eSIM, toma en cuenta lo siguiente. Antes de empacar tus maletas, verifica la compatibilidad y confirma que tu equipo esté desbloqueado. Compara planes regionales para Estados Unidos, México y y Canadá. Descarga y activa la eSIM antes de salir de viaje. Durante tu estancia, configura la eSIM como tu línea principal de datos. Desactiva el roaming en tu línea principal y monitorea el consumo de datos en el plan que contrataste. Y al volver a tu hogar, elimina la eSIM temporal si solo era para el viaje y verifica que tu línea principal vuelva a ser la predeterminada.
4: Una estrategia que puede funcionarte es mantener tu línea física activa para cualquier emergencia y utilizar una eSIM regional para el consumo intensivo de datos.
5: Recuerda que la conectividad la vas a necesitar para todo, desde mostrar tu boleto digital hasta encontrar a tus acompañantes. Lo mejor es conocer todas las variantes, porque solo tú puedes decidir qué opción se adapta más a tus necesidades.
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2: Las 10 con 11 minutos.

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1: Las 10 con 21 minutos.

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2: Las 10 con 32 minutos.
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1: Durante los tres primeros meses del año, 12 ayuntamientos de Tabasco asignaron obras por más de 300 millones de pesos sin licitación pública abierta. La adjudicación se realizó de forma directa e invitación a cuando menos tres personas, lo que representa alrededor del 80% del total contratado en este periodo. Destacan los casos de Cárdenas y Macuspana por la magnitud de los recursos asignados bajo estas modalidades, según datos publicados por el Portal Nacional de Transparencia. Durante enero y marzo, el Ayuntamiento de Cárdenas firmó 37 contratos de obras y servicios por un monto de 145 millones 50 mil pesos, de los cuales 116 millones fueron por invitación a cuando menos tres personas, mientras que 28 millones 354 mil pesos se destinaron a adjudicaciones directas, es decir, ninguno de estos contratos provino de licitación pública abierta. En Macuspana, de los 53 millones 176 mil pesos pagados en contrataciones, 34 millones 802 mil pesos correspondieron a adjudicaciones directas. La misma situación ocurre en los municipios de Tenosique, Jalpa de Méndez, Paraíso, Centla, Cunduacán, Balacán, Emiliano Zapata, Nacajuca, Tacotalpa y Jalapa. Es decir, de cada 10 pesos contratados, 8 fueron entregados sin mediar licitación pública, al margen de la Ley de Obras Públicas. Hasta el siguiente comentario.
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3: Las 10 con 53 minutos.

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2: Las 11:03.

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1: Las 11 con 11 minutos.

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1: Las 11 con 20 minutos.

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1: Las 11 con 34 minutos.
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1: Las 11 con 43 minutos.

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2: Durante los tres primeros meses del año, 12 ayuntamientos de Tabasco asignaron obras por más de 300 millones de pesos sin licitación pública abierta. La adjudicación se realizó de forma directa e invitación a cuando menos tres personas, lo que representa alrededor del 80% del total contratado en este periodo. Destacan los casos de Cárdenas y Macuspana por la magnitud de los recursos asignados bajo estas modalidades, según datos publicados por el Portal Nacional de Transparencia. Durante enero y marzo, el Ayuntamiento de Cárdenas firmó 37 contratos de obras y servicios por un monto de 145 millones 50 mil pesos, de los cuales 116 millones fueron por invitación a cuando menos tres personas. Mientras que 28 millones 354 mil pesos se destinaron a adjudicaciones directas, es decir, ninguno de estos contratos provino de licitación pública abierta. En Macuspana, de los 53 millones 176 mil pesos pagados en contrataciones, 34 millones 802 mil pesos correspondieron a adjudicaciones directas. La misma situación ocurre en los municipios de Tenosique, Jalpa de Méndez, Paraíso, Centla, Cunduacán, Balacán, Emiliano Zapata, Nacajuca, Tacotalpa y Jalapa. Es decir, de cada 10 pesos contratados, 8 fueron entregados sin mediar licitación pública, al margen de la Ley de Obras Públicas. Hasta el siguiente comentario.
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3: Las 11:54.

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1: Las 6 con un minuto.
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1: Las 6 con 12 minutos.
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1: Las 6:22.
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1: Las 6 con 31 minutos.
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1: Las 6:41.
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1: Las 6:53.
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2: Las 6:58.
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4: Son tiempos muy convulsos. Esto se va a poner peor. Vendrán cosas peores, dice la Biblia. Ayer el expresidente López Obrador lanzó un texto muy largo, por cierto, tan largo que al final de cuentas el texto es una imagen en su cuenta de Twitter, en el cual habla de todo y no habla de nada. Calla como momia frente a su narcogobernador, amigazo al que impulsó, Rubén Rocha Moya, el que hoy le puede costar la misma transformación. Calla como momia frente a las acusaciones de también su cercanísimo Alfonso Durazo, el que fue secretario de Seguridad Pública y dejó hecho un desastre, el que además botó la chamba para irse a gobernar Sonora y que no necesariamente ha arrojado buenos resultados, el que dice, presume que suda agua bendita, hágame el favor. Y luego el peje, pues cayó también sobre Américo Villarreal. Américo Villarreal, narco gobernador al parecer, en donde, a ver, mire, no me atengo a lo del New York, a lo del LA Times ayer. Me atengo y pongo en la mesa investigaciones probadas, periodísticas, que están por todos lados, de cómo movía Américo Villarreal lana para la campaña de Rocha Moya, ¿se acuerda? Inclusive está el testimonio de cómo Rocha Moya le decía a la enviada de Américo Villarreal, ¡ay, no, no me traigas esta lana aquí a mi casa, mija, no, es mucho dinero! ¿Se acuerda? La famosa Jocelyn. Bueno, de eso calla como momia. En su enfermedad de poder desbordado, que ya no tiene tanto, López Obrador habla pues como si él fuera el ídolo de Donald Trump. O sea, como si Donald Trump consultara, ay, ¿invadiré Irán o no invadiré Irán? ¿Qué haría el pejecito cabecita de algodón? Eso piensa López Obrador de Trump. Piensa López Obrador que Trump lo consulta, que Trump lo tiene como una especie de referencia de algo. Cuando en la visita que tuvo, por ejemplo, a la Casa Blanca, López Obrador fue un tapete, y además un triste tapete. Ha lanzado su cartita y ha movido el avispero. Ha complicado más el tiempo convulso que hoy ya tenemos. Y fíjese nada más el timing. Uno, el tema de las visas que se da ayer de Durazo y de Américo Villarreal, que sudarán mucha agua bendita, pero no enseñan su visa. Y que además el artículo de la LA Times es muy claro. Pueden pasar porque tienen un parol, no una visa. Y el parol se le da a testigos colaboradores, por citar un ejemplo. Fíjense nada más lo que dice también López Obrador, cuando señala que con él se llegaban a buenos acuerdos, ¿no? Que él y Trump, compas, y hacían cosas buenas para los pueblos. Y al mismo tiempo, Mark Wayne Mullin, el director de Homeland Security, comparece ayer en el Congreso y dice, con quien estamos trabajando todas las con la señora Sheinbaum, la presidenta es muy, muy accesible, con este gobierno hay mejores resultados que con el gobierno anterior, o sea, el de López Obrador. Interesante. Decía el peje que solamente saldría por 3 cosas. Una de ellas era lo que él considera un atentado a la soberanía, lo que él considera una defensa de la democracia y lo que él considera era defender a la presidenta de México. Todavía no ha salido, lanzó una cartita. ¿Mueve? Pues claro que mueve, es el expresidente López Obrador. En gran parte estamos en esta bronca por él, por la estrategia de abrazos no balazos. En gran parte estamos en esta desconfianza económica global por él. Entonces, claro que mueve la víspera. Sí, por supuesto que lo mueve. Por supuesto que sí. Pero de ahí a que eso se convierta en una convocatoria, salir a la plaza pública, reforma, que vuelvan a llenar, ahí ya todavía estamos lejos. tiempos convulsos. Y como decía el peje, lo mejor es lo peor que se va a poner. 7:04. Me llamo Luis Cárdenas, bienvenidas y bienvenidos. Esto es MBS Noticias. Vámonos con todo.

0: Le aprecio mucho a don Pedro Hernández, secretario de la sección 9 de la CENTE. Don Pedro, gracias por tomarme la llamada. ¿Cómo está, don Pedro? Buen día.
1: Buenos días, Luis. Pues aquí estamos ya en víspera.
0: Hoy que toca romper, don Pedro. Hoy que toca romper, hoy que vamos a ir a quemar. Ya la CEP ya la quemamos, Reforma ya no echamos a perder. Hoy que toca ir a quemar, oiga.
1: Presentar nuevamente nuestras demandas, estaremos a las 10 de la mañana en Gobernación.
0: Ajá.
1: Nos mandaron una convocatoria porque dice el titular de la CEP, la titular de Gobernación, uh-huh, y el director del ISSSTE que hay una nueva propuesta. Nos parece que no hay una respuesta puntual a las demandas. Sin embargo, nuestra Asamblea Nacional consideró que habría que estar y bueno, pues...
0: Pues es que ustedes le apuntan al sol, don Pedro, y el sol se queda corto. A ver, costaría más o menos 800,000,000,000 al año su solicitud. ¿Neta?
1: Hay un fondo muy grande que manejan las Afores. No estamos diciendo que se conculque el ahorro de los trabajadores.
0: O sea, usted me quiere quitar mi Afore.
1: Es que tiene que...
0: Usted me quiere quitar mi Afore, don Pedro.
1: La forma.
0: Ándele.
1: Que se está...
0: Yo no le quiero dar mi Afore,
1: 8.2 billones de pesos.
0: Ese no es dinero suyo, señor. Ese es dinero de los mexicanos.
1: No, escúcheme, por favor.
0: No, escúcheme usted. Ese no es dinero suyo. Ese es dinero mío, es dinero de los mexicanos. No le puede usted agarrar el dinero a las Afores, oiga.
1: Están ganando ganancias millonarias con
0: se llama inversión.
1: Los trabajadores. No estamos diciendo quítenle los fondos a los trabajadores, estamos diciendo que cambie el esquema de administración.
0: O sea, quiere cambiar el sistema político y económico de este país. Vaya.
1: Que Azteca se lleve millones, que estas 9 Afores privadas sigan siendo privilegiadas en el manejo del 25% del producto interno bruto. Eso es lo que significa, es un negocio billonario.
0: Son ustedes unos vándalos, don Pedro. Se lo digo con todo el respeto, son unos vándalos, son unos extorsionadores, señor. Ustedes son unos extorsionadores.
1: Bueno,
0: nos tienen bloqueada aquí en la ciudad, nos tienen como rehenes. Están ustedes queriendo quitarle dinero a los trabajadores, don Pedro. ¿De qué se trata?
1: Insultas a la inteligencia de los maestros.
0: ¿Cuál inteligencia de los maestros, don Pedro?
1: Nos parece que
0: ¿cuáles maestros? A mí me preocupa que los maestros no estén enseñando la tabla del 7. Ustedes están condenando a los niños a una marginación. Ustedes están, ustedes, señor, no, perdóneme. Ustedes están condenados. Ustedes están condenados. A ver, permítame, don Pedro. Permítame, don Pedro. Ustedes están condenando a los millones de niños en este país a seguir marginados. ¿Usted me va a hablar de ética a mí? ¿Usted me va a hablar de ética a mí?
1: Entonces, Luis, si no va a...
0: ¿Usted me va a hablar de ética a mí?
1: Esto no es una entrevista, Luis.
0: ¿Usted me va a hablar de ética a mí?
1: Es tu panfleto, Luis.
0: Ah, ¿y usted no tiene panfletos? Yo no tengo ningún panfleto, yo tengo preguntas.
1: Sigue en tu monólogo, Luis.
0: Yo tengo preguntas, don Pedro. Yo tengo preguntas. Pregunta número uno, ¿por qué están dejando en la miseria a todos estos niños sin clases?
1: Sigue tu monólogo, Luis.
0: Entonces, respóndame, ¿por qué está dejando a tantos millones de niños sin clases? Ah, ya colgó. Qué raro. El vándalo de la gente colgó.
1: Insultas a la inteligencia de los maestros.
0: No, usted insulta a la inteligencia de los ciudadanos, señor.
1: Lo voy a escuchar.
0: Usted insulta a la inteligencia de los ciudadanos. Usted está insultando a todos los mexicanos que estamos hasta la madre de ustedes.
1: Adelante, Luis.
0: Hasta la madre de ustedes, y lo sabe, señor. Lo sabe. Usted va y extorsiona. Usted se mete a la SEP y quema. Usted secuestra calles. Usted deja en la miseria a los niños que tienen hoy una oportunidad perdida y que no están estudiando. Ustedes son unos vándalos. Ustedes deberían de estar en la cárcel. Es en donde deberían de estar, señor. ¿Sigue ahí o ya me colgó?
1: ¿Me permites ahora contestar, Luis, o vas a seguir?
0: Conteste, por favor.
1: ¿Me permites contestar?
0: Conteste.
1: Me parece que no es ético que quien se dice periodista empiece con insultos, empiece a quien le solicita una entrevista a faltarle al respeto. Yo no te he faltado al respeto.
0: Sí me lo ha faltado,
1: yo,
0: señor.
1: Yo respeto tu trabajo, pero...
0: Usted nos está faltando al respeto a todos los mexicanos.
1: Equivocado.
0: Usted nos está faltando al respeto a todos los mexicanos.
1: Tengo 42 años de servicio. Cuando quieras, te reto a que vayas a mi escuela.
0: ¿No le da vergüenza que sea el ejemplo quemando, Luis, si no quemando instalaciones?
1: Hablar, entonces, discúlpame, pero continúa. Es tu programa, es tu micrófono. Puedes seguir insultando a la inteligencia de los maestros.
0: No le da la vergüenza a usted, don Pedro. No le da vergüenza ir y quemar.
1: De agentes como tú.
0: Agentes, Sandy.
1: Que solamente piensa que insultando va a obtener una nota favorable.
0: Ahora resulta adelante, que Luis, ustedes van a dar clases monólogo, de ética.
1: Nos parece
0: Ándele.
1: Que no estás escuchando. Te pareces al gobierno, lo mismo. Solamente se mira frente al espejo.
0: Ajá.
1: Solo se recrea en su imagen.
0: Ajá.
1: Que e implica entonces.
0: Espero que terminen en la cárcel, don Pedro.
1: Solamente piensa que insultando.
0: Espero que terminen en la cárcel, que es donde merecen estar.
1: Favorable.
0: Espero que terminen en la cárcel, que es donde merecen estar.
1: A personajes como tú. Buenos
0: sí,
1: días,
0: Luis. Igual que esté muy bien, don Pedro. Bye. Enseñe la tabla del 7 a sus alumnos en algún momento, en lugar de enseñarles cómo destrozar la Ciudad de México. 400 millones de pesos de pérdidas. Y ahora estos tipos lo que quieren es quitarnos su Afore, ¿eh? Su Afore, la suya, la mía. Pero ¿sabe qué? ¿Hasta cuándo lo vamos a permitir, carajo?
1: Estás mintiendo.
0: Ah, y sigue. Día. ¿No que ya me había colgado?
1: Pues sigue con tus insultos.
0: Acá, ¿no que ya se había ido?
1: Mirándote frente a tu espejo.
0: No que ya se había ido. Ah, y usted no, es que no me puedo ver frente al espejo porque usted lo rompió.
1: Ajá, claro.
0: Ajá.
1: ¿Cuándo rompí tu espejo? ¿Cuándo hice alguna cosa contra ti? Me parece que estás...
0: La Avenida Reforma es mi avenida y es la avenida de la Ciudad de México. La SEP es nuestra SEP. Las instalaciones que ustedes están tomando son nuestras instalaciones. Se merecen la cárcel, señor. Se merecen la cárcel. Ojalá terminen en la cárcel ustedes. De verdad. ¿Ya se fue o ahí sigue? Ya se fue, ahora sí. ¿Quién apoya a la gente? No, es que... Carajo, a ver, ¿vio usted lo que pasó en París? Insisto en eso, los metieron a todos a la cárcel, en friega. Una noche de fatídica, 900 personas al bote. ¿Usted quiere que ese señor eduque a sus hijos? ¿Tenemos imágenes de lo que pasó ayer en la SEP? A ver si tenemos imágenes de lo que pasó ayer en la SEP, por favor. ¿Y podemos transmitirlas a nuestro auditorio? A ver, ¿esos vándalos quieren que eduquen a sus hijos? Son criminales. Tienen que estar en el bote. O sea, no es difícil entenderlo. Que se vayan al carajo, que se vayan a la cárcel. Ahí merecen estar. Ah, pero no vayas a ser de la oposición, ¿eh? No vayas a hacer una manifestación por el INE o algo así, porque ahí sí te avientan a los granaderos. ¿Se acuerda el viejito este al que le pegaron cuando la manifestación, creo que fue la generación Z o algo así raro? ¡Qué coraje! ¿Por qué se dejan extorsionar? Es lo que yo me pregunto en el gobierno, ¿por qué se dejan extorsionar? Y dígame lo que quiera, se vale, ya sabe que aquí aguantamos vara y se trata de lo que se trata en este espacio, que es de poderlo acompañar, de poder informar, de poder entretener, de poder convivir, de poder estar. Yo creo que estos señores merecen la cárcel. Que estos señores merecen estar en prisión. Que estos señores son unos extorsionadores, unos vándalos profesionales. Y todavía dice que insultamos su inteligencia. Están jodiéndose a nuestros hijos. Yo no tengo hijos, pues, pero los niños que están en la situación más marginada, a los de Oaxaca, a los de Guerrero, los tienen fregados. Porque ellos ya no tienen clases y no han tenido clases porque vienen con sus paros, con sus protestas, con sus extorsiones. Merecen la cárcel, la neta. 7:14 a.m. Vámonos con más información. Durazo niega acusaciones, dice que casi suda agua bendita. Hágame el favor, escuche usted a Alfonso Durazo.
2: Como lo he dicho en otras ocasiones, no muerdan todos los anzuelos. Esa nota no tiene absolutamente ninguna fuente. Tengo mi visa vigente. Aquí está un gobernador comprometido que no solo en este gobierno he actuado con limpieza, con rectitud. Lo he hecho toda mi vida. Casi sudo agua bendita.
0: Que suda agua bendita, hágame el favor. Oiga, cancelan otra visa, esta sí ya totalmente confirmada, es la de la líder de Morena en Chihuahua. Dice que fue por una infracción de tránsito. Ella es Brigitte Granados, dirigente de Morena en Chihuahua. Confirmó que el gobierno de Estados Unidos le canceló su visa. Escuche usted.
3: El viernes intenté cruzar a Estados Unidos, me mandaron una segunda revisión. En las oficinas me informan que me será cancelada la visa porque tengo una infracción de tránsito de hace más de 10 años en el estado de Nuevo México. Más allá de esas infracciones de tránsito, nunca he tenido problemas legales ni en México ni en Estados Unidos.
0: Tercer día de conflicto de la CENTE. El miércoles, autoridades federales y representantes de la CENTE se reunieron por tercer día consecutivo en búsqueda de acuerdos para frenar el movimiento por el conflicto magisterial que mantiene bloqueos, paros y movilizaciones en la Ciudad de México. Entre las demandas, escuche usted esto: abrogación de la ley del ISSSTE 2007, que son las Afores, las malditas. Eso Afore, ¿eh? Es dinero que usted ha aportado. O sea, la gente quiere agarrar esas Afores, robarles su dinero para que ellos puedan seguir rascándose el ombligo y fregando a los niños. Eso quiere la gente. Dos, aumento del 100% del salario. ¿De dónde? Oiga, no, pues yo también quiero. Todos, ¿no? La derogación de la reforma educativa, particularmente la parte en la cual les piden si se saben la tabla del 7. Porque si no se sabe la tabla del 7, bueno, pues de pronto es, oye, apréndete la tabla del 7, ¿no? La que le vas a enseñar a los niños. No, tampoco. Que cero exámenes. ¿Y sabe qué es lo peor? Esto ya se había logrado transitar. Con la reforma educativa se logró transitar esto. Que estos vándalos no nos extorsionaran. Porque usted cree que va y extorsionan al gobierno y mire, a lo mejor van y le sacan una maletita de dinero a los maestritos y se van contentos con su maletita de dinero, han de querer más dinero y ahorita pues no va a alcanzar ese dinero. ¿Pero sabe qué? Así se lo digo en serio. Ese dinerito que le están dando, así sea en efectivo, en cash, lo que sea, es nuestro dinerito. Que no nos afecta, decía este Pedro Hernández, que qué espejo te rompió. Pues por supuesto que sí, reforma es nuestra reforma. Somos parte de reforma. O sea, somos parte de las calles de universidad, de la SEP. O sea, todo eso es de nosotros, caray. ¿No le da coraje? A mí ya me da mucha rabia estar viendo que esto simplemente pues no va, porque a lo mejor somos tibios, porque a lo mejor no nos atrevemos a decir las cosas que deberíamos de decir. ¿Por qué permitimos que unos vándalos nos estén extorsionando, carajo? Y lo peor, que sean los vándalos que educan a nuestros hijos. Bueno, ahí le va. Están tomando casetas. O sea, vea el tamaño de vandalismo. San Marcos, la sección 12, la venta. Y Tlalpan y área metropolitana van hoy a tomar las casetas. Entonces, según ellos, toman las casetas y las liberan y todo el mundo puede pasar libre, cual no es cierto. Ellos te exigen una lana. Y entonces ellos cobran las casetas. Entonces no pasa si no les das 20, 30, 50, 100 pesos. Y con eso, pues van fondeando su movimiento. Es un movimiento vandálico. Es un movimiento ilegal. Merecen la cárcel. 7:19. En otros temas, México libraría nuevos aranceles de Trump en 85% de sus exportaciones a los Estados Unidos de Norteamérica. La Secretaría de Economía informó que el 85% de las exportaciones mexicanas a Estados Unidos estarían exentas del arancel del 10% propuesto por la Representación Comercial de Estados Unidos, siempre y cuando cumplan las reglas del T-MEC. Hay exfuncionario ligado a García Luna por desvío millonario en penales federales. Se trata de Molina Díaz. Él es excoordinador general de Centros Federales. Facilitó contratos para 8 penales federales bajo los gobiernos de Calderón y Peña Nieto. De acuerdo con la fiscalía, participó en el desvío de recursos mediante contratos simulados y empresas fachada. Detienen a líderes turísticos en Acapulco, extorsionaban a personas para poder trabajar en playas. Algunos de ellos estarían vinculados a la alcaldesa actual, Avelina López, allá en Acapulco. Las autoridades federales y estatales detuvieron a 11 personas. Entre los detenidos se encuentra Jesús Zamora, quien presuntamente era asesor del gobierno de Avelina López. Hágame el favor, un extorsionador que además estaba en la nómina. Escuche.
4: Primero, en mi calidad de presidenta, estoy obligada a atender a todos los sectores, actores, porque, bueno, eso así le da, pues, de alguna manera la atención, ¿no?, a los ciudadanos. Yo estoy a favor que se aplique la ley de todo aquel que la viole. Habría que revisar la otra parte, eso, pues, creo que no tengo como la facultad de ministerial, pero lo que yo digo es que la ley se aplica parejo.
0: Amnistía Internacional exige búsqueda inmediata de la periodista desaparecida en Veracruz. Es la periodista Roxana Bernice Guzmán, reportada el pasado martes en Nanchitlal, Veracruz. Amnistía exigió a autoridades federales y estatales desplegar todos los recursos necesarios para su localización. Ayer en este país mataron a 40 personas. Trump dice que un acuerdo de paz con Irán podría llegar este fin de semana. Así lo dijo desde la Casa Blanca, escuche usted.
5: Las negociaciones marchan muy bien. Vamos a ver cuál va a ser el resultado. Pudiera haber resultados este fin de semana.
0: Y le cuento también que hubo protestas en Chile. Son protestas estudiantiles. Es un movimiento que puede llegar a crecer, porque los estudiantes chilenos están muy, pero muy enojados. Porque ahora, de acuerdo a unas legislaciones, modificaciones de ley, han podido ingresar o podrían ingresar soldados, militares, policías a universidades. Algo así como la violación a la autonomía. Ayer hubo protestas, hubo represión también contra varios de estos estudiantes y el conflicto podría ser el primero que, de crecer, pondría contra las cuerdas al gobierno del derechista Katz. Por cierto, un admirador de Pinochet. Esto es parte de lo que ocurrió ayer en Chile. Con 22 minutos.

tengo un WhatsApp que se me acaba de reventar. Está abierto absolutamente para todo el auditorio. 5640-05-1025. Voy de nuevo, 5640-05-1025. Hoy cumple 68 años el cantante puertorriqueño Tito Nieves. La canción Fabricando Fantasías. No me tardo.

0: Las 7 con 24 minutos.
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14: ¿A poco no?
15: ¿Justificar a un movimiento radical vinculado con la guerrilla? Porque le tienes miedo. Porque no se vale. No se vale. Si queremos ser un país de verdad, un país de Estado de Derecho, un país que esté abierto a la inversión, un país que pueda crecer, pues tenemos que regresar al tema de la meritocracia, del esfuerzo, de salir adelante con nuestro trabajo. Y lo que hace la gente es extorsionar al gobierno y llevarse entre las patas a las personas que trabajan día con día, a las personas que invierten. Y es que hay un dato que a mí me da terror. 405 millones de pesos en pérdidas hasta el momento. Por no decirte lo que está causando por el previo al Mundial. Son unos vándalos y merecen la cárcel. Tengo en la línea a Octavio de la Torre, es el presidente de la Concanaco. Octavio, muy buenos días, ¿cómo estás?
16: Muy buenos días, Luis. Muy bien, muy bien. Aquí ya casi de regreso a la Ciudad de México y escuchando tu programa siempre.
15: No, hombre, gracias, Octavio. Oye, 400 millones de pesos perdidos hasta el momento en todo el país. Hoy, por cierto, están tomando casetas. Ya empezaron a tomar casetas, van a secuestrar las casetas y empiezan a exigirle a los ciudadanos pues que les paguen a ellos. Ellos dicen que liberan la caseta. No es cierto. Te exigen pagarles de 50, 100 o 200 pesos. Si no traes cambio, no te van a dar cambio. Ya ha pasado en muchas ocasiones. Y bueno, eso también pues tendrá que sumarse al tema de las pérdidas. Pero, ¿qué nos dices frente a esto, Octavio? O sea, ¿qué hacemos?
16: Luis, a ver, para empezar, yo creo que hay que poner la dimensión de la situación que se está viviendo al día de hoy, porque la cifra que tú arrojabas es la que estima Canaco Ciudad de México en la zona donde se encuentran los bloqueos en la Ciudad de México. La realidad es que la CENTE pues tiene presencia en más entidades federativas, al menos en 15 estados y en algunos en particular empiezan a darse movilizaciones. Yo tuve llamadas ayer en la noche de la Cámara de Comercio en Pequeño de Oaxaca, en donde también me pedía pues que hiciéramos algo fijando alguna postura al respecto por la situación que se está viviendo, que es una situación que impacta directamente al negocio familiar. De igual manera, hace unas horas tuve una llamada con el presidente de la Cámara de Comercio de Ciudad de México, con la de Comercio en Pequeño también de Ciudad de México, y simple y sencillamente la posición y la postura de nuestra organización siempre ha sido clara. El diálogo sí, el chantaje no, los derechos laborales sí, por supuesto, pero el vandalismo no, la educación claro que sí, pero con los niños en las aulas, Luis, y con los negocios familiares abiertos. Mira, nosotros con toda claridad hemos establecido y reconocido públicamente en cualquier evento que se ha suscitado con los transportistas, ¿te acuerdas? Con los agricultores, ahora con el CENTE, que el derecho a la libre manifestación es totalmente reconocido por nuestra organización. Y ese derecho que tienen los trabajadores a expresar sus demandas, pues también lo reconocemos, pero también reconocemos la importancia del diálogo social. Ahí tenemos,
0: Octavio, que decirlo, ¿por qué con les toda tienen claridad, miedo? Perdón, Luis, que te interrumpa, pero ¿por qué le tienen miedo? Esto no, mira, es libre manifestación. A ver, ahí pongamos, sí, de nueva cuenta las imágenes. Están destrozando la CEP, Octavio. Están agrediendo gente. Hablas de los niños en la escuela. Son los maestros que se supone enseñan a los más marginados de este país. Pobres niños, los estás condenando a mantener la marginación. Sin educación, muy difícilmente vas a poder salir adelante en un país como este. ¿Por qué le tienen tanto miedo a la CEP, a la gente?
16: Y el costo no lo están pagando el gobierno, ¿eh? El costo lo están pagando los negocios familiares, lo están pagando los trabajadores, los comerciantes, los restaurantes. Ya empezaron a haber también expresiones de manifestación por varios comerciantes, incluso del propio centro histórico. Y ahí es bien claro, si una manifestación se convierte en un bloqueo, se convierte en vandalismo, se convierte en cierres de vialidades, eso mismo genera una afectación al turismo. Incluso hay un impedimento de trabajar, hay un daño al patrimonio, tanto público como privado, y hay una presión uh-huh. permanente en cuanto a la economía y la vida y la calidad que pueden tener en las ciudades que se están viendo afectadas. Eso lo hemos dicho, Luis, ningún derecho puede ejercerse anulando los derechos de los demás.
0: Ya.
16: O sea, es una condición indispensable del Estado de Derecho, es el derecho de las manifestaciones que se tienen, con las expresiones que van más allá de una manifestación pacífica, pues afectan también derechos de terceros. Pero
0: hablando de derechos, hablemos de Estado de Derecho, ¿no, Octavio? O sea, claro, vemos las imágenes, ahí están destrozando, sí, la CEP, están destrozando Reforma, están destrozando los semáforos, están además exigiendo algo que es irrisorio, o sea, elimina las Afores, pásame las Afores, o sea, no inventes, ver, Luis, o sea, es que no inventes, es que... aumentame el 100% salarial. Ajá. Oye, Octavio, tú viajas mucho.
16: Ajá. Sí.
0: Quiero que esto pase en Oregón o que pase en Colombia. O sea,
16: a mí me preguntaron.
0: Se van al bote.
16: Claro, a mí me acaban de preguntar, ahorita vine a una feria internacional de confederaciones de empresarios de 21 países. Ajá. Y me preguntaban, me dicen, oye, ¿qué está pasando? Mira, simple y sencillamente, lo que nosotros establecemos que se tiene que hacer es, primero, yeah, pues que se activen protocolos de orden público. ¿Qué quiere decir esto? Pues que se detengan todos los actos de vandalismo y que se eviten los daños tanto a bienes públicos como a privados. Pero también, segundo, que se liberen las vías de comunicación. Una ciudad bloqueada no solamente está perdiendo movilidad, sino también pierde productividad, perdemos ventas, perdemos turismo, perdemos confianza, perdemos empleo. Y también, como tercero, mínimamente que se garantice el libre tránsito de los ciudadanos, de los trabajadores, de los proveedores, de los clientes y de los visitantes. Uh-huh. Pero también hay otro espacio, Luis, se tiene que proteger la integridad de las fuentes de empleo que se tienen y sostienen esa, sí, economía. Y la seguridad es indispensable, la seguridad en todos los aspectos, sobre todo la seguridad en los establecimientos mercantiles que están teniendo una afectación directa por estos cierres. Ahí, si tú te das cuenta, nos estamos convirtiendo nosotros como sector privado en rehenes de esta violencia. en rehenes del vandalismo y del chantaje, porque este es un chantaje político por parte de estas personas. Tú lo decías bien, las entidades federativas donde tienen mayor presencia son las que en las que existe mayor retraso en los alumnos y en los niños que van a la escuela. En eso deberían de estar enfocados, en mejorar las condiciones de los alumnos. Hay peticiones concretas que nosotros estamos haciendo y que vamos a expresar, porque es una realidad que hay una afectación en la calidad de vida dentro de estas ciudades, pero también en específico en establecimientos que se encuentran en las zonas impactadas, que tienen que seguir cubriendo el predial, los contratos de basura, pues,
15: ¿cuáles son esas peticiones nóminas?
16: Pues las directas es que tiene que darse algún mecanismo alternativo, por lo menos por parte del gobierno de la Ciudad de México y de los gobiernos en los municipios que se tienen afectaciones, para que los negocios que están teniendo un impacto directo puedan sortear esta situación, porque es un cierre. Nosotros teníamos el lunes la apertura de un museo para recopilar balones para niños de la calle. No, ¿sabes qué pasó? No pudimos hacerlo. Y teníamos invitados de todo el país y teníamos invitados a autoridades y venían también del extranjero, había firmas de autógrafos para promover que, porque somos voluntarios, promover obviamente que los niños tengan mejor atención, promover que los niños de la calle pudieran participar también en lo que viene de la FIFA, mandar un mensaje diferente del país. Pero con este tipo de conductas que rebasan ya completamente el derecho a la libre manifestación, pues obviamente esto ya no nada más atenta en contra del propio México, pareciera que fueran enemigos de México.
15: Cierro preguntando.
16: Son como los enemigos de México.
15: No, a ver, es que yo no sé por qué le tienen tanto terror. Bueno, sí sé por la vinculación de la guerrilla, sí sé por el tema también de lo que pueden mover en cuestión electoral, sí sé también por estos actos tan vandálicos, pero si seguimos con estos miedos, si seguimos con esta tibieza, pues vamos a estar fregados durante un muy buen tiempo. Cierro preguntándote, Octavio, pérdidas económicas hasta el momento, me decías, no son los 405 millones de pesos, cálculo, ojo de buen cubero.
16: Más de 600 millones de pesos al momento, ojo de buen cubero nada más, y ahorita vamos a seguir sumando ahora el respaldo para que la presidenta no ceda a los chantajes, está por parte de la organización, porque tampoco se puede ceder ante los chantajes de este tipo de personas.
15: Sí, bueno, que pues ella dice que no quiere ser Díaz Ordaz.
16: Oye, son enemigos de México. O sea, estos personajes que participan en esta organización son enemigos del país. Tenemos un evento muy importante en México para promover México y lo primero que hacen es generar este tipo de actividades, que son incluso actividades que no nada más dañan la imagen de nuestro país, sino que están dañando la propiedad. Ahí se tiene que ejercer el Estado de Derecho y ante esas conductas, pues obviamente se tiene que ejercer lo que la propia ley establece, y respaldamos a la presidenta para que no ceda a estos chantajes, porque no se puede ceder ante estos chantajes que está provocando esta organización. Vamos a hacer una comunicación nacional, seguramente hoy más tarde o el día de mañana, porque estamos recopilando pues la información de todas las entidades federativas, porque es una condición que te voy a decir, Luis, o sea, ya se les hizo costumbre. No, o sea, ya es costumbre hacer este tipo de actividades. Deberían de verdad estar más enfocados en ver cómo mejoran las condiciones reales de los niños y de las niñas que están en sus comunidades.
15: ¿Qué les importan
16: porque
15: los
16: principalmente,
15: niños, caray?
16: O sea, pues obviamente, pues está más que claro que no les importa ni siquiera el país. O sea, es evidente que no les importa México. Es evidente porque parecen los enemigos del país.
15: Gracias, Octavio. Adelante para cerrar.
16: Muchísimas gracias, Luis, como siempre, y bueno, hombre, vamos a buscarte, yo creo que mucho más tarde, y saludos a todos nuestros compañeros y compañeras que resisten, que son los negocios familiares, que son el motor económico del país, y que tenemos que incluso estar superando este tipo de situaciones.
15: Gracias, es Octavio Latorre, es el presidente de la Concanaco. Pérdidas, ojo de buen cubero, aproximado hasta el momento 600 millones de pesos en todo el país. Maestros, no, hay muchos maestros. Estos que usted va a ver en la tele, ¿usted dejaría de verdad que sus hijos sean educados por ellos? No se vale. No se vale. Llevamos décadas siendo rehenes de la gente. ¿Cuándo nos vamos a dejar? ¿Cuándo va a acabar este yugo? ¿Por qué le tienen miedo? ¿Porque por el vínculo de la guerrilla, neta? O sea, pues que no tenemos a la Guardia Nacional y que no tenemos ahí la inteligencia nueva y ese rollo, que el Omar García Harfuch y Batman, o sea, ¿por qué le tienen miedo a la gente? ¿Porque se enoja y destroza la ciudad? ¿No se supone que para eso hay policía. ¿No se supone que para eso está el Estado de Derecho? Insisto, si justificamos que son maestros, estamos muy mal desde el principio. Esos no pueden ser maestros de los niños de México. ¿Tú cómo piensas que un tipo que está destrozando una ciudad le está dando clases a un chavito? Pues estamos fregados, pues con razón estamos como estamos, ¿no? Si esos son los maestros, no, pues ya valió cacahuate. Y esos no son los maestros. Hay grandes maestros en este país que lo dan todo para salir adelante. Entonces, bueno, pues ahí le dejo la imagen. Hoy están bloqueando casetas hasta el momento. Seguramente al rato van a bloquear otra cosa. Algo van a romper. Y están pidiendo lana. Eso es lo que están pidiendo a final de cuentas. Están extorsionándonos. Porque lo que le extorsionen al gobierno es lo que nos va a tocar también pagar a nosotros de alguna u otra manera. En impuestos, si es que pagamos impuestos. Pero si no paga impuestos, también le toca pagarlo. ¿Y sabe cómo? En la pérdida de la calidad de los servicios. En que ya no haya medicinas, en que la inseguridad esté peor, en que no haya pavimentación. Pues ¿por qué no hay? Pues porque la lana se fue en pagarle a los extorsionadores de la gente. No reconoce el mismo gobierno de Claudia Sheinbaum, además, que el delito más fuerte que existe en el país, con el que no han podido avanzar tanto, es el de la extorsión. Ah, bueno, pues es que ahí tiene extorsionadores profesionales. No se vale, ¿no? Hasta aquí, o no sé, ¿hasta dónde aguantamos? 7:41, ¿qué opina usted? Vamos a agarrarnos en el WhatsApp, 5640-05-125, 5640-05-125. 5640-05-125 es mi WhatsApp abierto para todo el mundo. Hoy cumple 36 años Zac Farrow, es baterista de Paramore. No me tardo.

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1: Las 7 con 43 minutos.
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0: Las 7:47, es momento de la politiquería.
1: Ya está vigente las 10 modificaciones a la Constitución. La ley que crea una comisión como una especie de prevención para aquellos perfiles que son de riesgos involucrados con el crimen.
2: Se establece que hay posibilidades de nulidad en caso de que se acredite esta injerencia.
3: ¿Podría aplicar para las elecciones del 27?
2: No tenemos todavía las normas secundarias, pero dado que esté en nuestra norma constitucional, podría haber una interpretación de que estableciéndose en la Carta Magna puede ser considerada.
4: Morena quiere poder anular elecciones cuando no les favorezcan los resultados, bajo ideas ambiguas y a modo de supuestas intervenciones de otros países. Por eso, desde el PAN, exigimos que se incluya una causal clara para anular cualquier elección.
5: No sé si tenga que pedirle al secretario que pase la versión estenográfica de mis dichos, si quiere, 3 veces, para que quede clarísimo.
6: Agradezco.
5: ¿Le quedó duda?
6: Que se aclaren las veces que sean necesarias, ministra.
5: Que no sé a qué viene eso, ministro.
6: Me aparto tanto del sentido como de las consideraciones que sustentan esta propuesta de sentencias. ¿Cuánto, ministro presidente?
7: Gracias, ministro. Tiene la palabra ministra Lenia Batres.
5: Parece que el ministro Giovanni tiene el día de hoy algún tema particular con su servidora, porque
6: no, con su tanto.
0: 7:48, vámonos con la politiquería. Hay un tema que está a debate en estos momentos en torno a lo que va a pasar o no pasar con las reformas electorales que se hicieron hace algunos días en la Cámara de Diputados y en la Cámara de Senadores. Particularmente una que ha sido sumamente polémica, la nulidad por la injerencia extranjera. Una bola rápida que sale en medio de toda esta discusión, que lanza Ricardo Monreal, esa es la verdad, la lanzó, no estaba como que dentro del escenario, pero bueno, responde a muchos temas que hoy están en el contexto geopolítico. Algo que preocupa un tanto es la interpretación de esta nulidad y también si va o no a aplicarse en la elección del 2027. Y le aprecio mucho al magistrado electoral, a Felipe de la Mata, que me tome la comunicación. Felipe, gracias por estos minutos. ¿Cómo estás? Buen día.
8: Luis, buenos días. Un gusto saludarte a ti y a todo tu auditorio.
0: Oye, magistrado, déjame iniciar primero con esta pregunta. Hoy, ¿cómo está la ley? ¿Puede aplicarse la nulidad por injerencia extranjera el próximo año?
8: Bueno, como sabes, la Constitución fue modificada hace unos pocos días. Ajá. Y ya entró en vigor específicamente esta modificación al artículo 41 en su base sexta, con la noción justo de nulidad por intervención extranjera o injerencia extranjera en las elecciones.
0: O sea, ¿sí podría aplicarse el siguiente año?
8: Sí, la respuesta es sí.
0: Ok, aunque no haya ley secundaria y se preste a la interpretación de ustedes.
8: No, mira, no tiene que haber una ley secundaria específicamente. En la base sexta del artículo 41 ya existían 3 causales de nulidad por cuestiones constitucionales que ahí se encuentran especificadas, y ninguna de estas causales de nulidad por razones constitucionales tienen bases normativas secundarias. Es decir, se dejan a la interpretación del Tribunal Electoral y de otros jueces, no nada más del Tribunal Federal, también de tribunales locales. Es importante saber que no necesariamente se necesita una legislación secundaria para la aplicación de la propia Constitución, que es justamente

0: justamente donde se encuentran previstas primero tres causales y ahora esta cuarta causal.
1: En estas causales, en esta última causal, la injerencia por extranjera en el marco electoral, entiendo que al no existir la ley secundaria, hoy podría prestarse mucho a interpretación. ¿Estoy en lo correcto, magistrado?
0: Bueno, a ver, repito, no necesariamente tiene que haber legislación secundaria. Nuestra Constitución, lamentablemente lo digo así, es exageradamente reglamentaria, particularmente el artículo 41, es el más largo de la Constitución, y eso hace que sea muy explícito, vamos a decirlo así. Ahora, yo haría una noción valorativa de esta fracción, digamos un poco como académico. A ver, lo primero que decirlo, pareciera que por un lado hay una cuestión que es positiva, ¿no? Que es fundamentalmente, pues pareciera que la redacción pretende una defensa de la soberanía, se establece un mecanismo para garantizar que las elecciones obedezcan únicamente a la voluntad de la ciudadanía mexicana sin intervención de entes ajenos al país. Ahora, ¿qué podría haber estado mejor? Pues justo un catálogo de conductas, porque sigue siendo una redacción general.
1: Ambigua.
0: Ahora, esto no significa que no vaya a ser aplicada de manera racional, pues es, digamos, esta causal. Esto dependerá ya de la interpretación del propio tribunal y de su aplicación. Porque recuerda algo que bueno, es una cuestión fundamental del derecho electoral, que solo puede haber nulidad por conductas que sean determinantes. Y el análisis de la determinancia le corresponderá al tribunal específicamente en cada caso.
1: Este tema de la determinancia, porque es muy técnico el asunto, pero déjame entenderlo de esta manera y dime si estamos en lo correcto o no. Tendrían que probar que realmente esta injerencia fue determinante en la elección y tiene que ver con la diferencia entre primero y segundo lugar. Vamos a suponer que un primer lugar tiene 25 puntos arriba y bueno, pues hubo a lo mejor un tuit o una cosa de intervención extranjera que hizo que esa persona o que esa candidata o candidato tuviera esos 25 puntos arriba sobre su segundo lugar. ¿Ahí no es determinante o si es determinante, cómo podría probarse?
0: Mira, a ver, lo primero es, hay dos tipos, según la jurisprudencia del tribunal, la determinancia o las conductas para ser determinantes pueden hacerse dos tipos de valorativas, de valoraciones, cuantitativas y cualitativas. Es decir, cuantitativas efectivamente cuando las afectaciones puedan determinarse de manera objetiva y específicamente decir, mira, cambió tantos puntos por esta razón, pero también cuando sean cualitativas, es decir, cuando los principios violados sean de la entidad tal que no queda otra forma de remediar el problema que anulando la elección. Ahora, si alguien me pregunta, ojalá me hubieran preguntado, ¿verdad? Pero evidentemente no. Hay una cuestión que no me termina de gustar, pero bueno, es un tema de técnica constitucional. La base sexta del artículo 41 contenía, desde que se creó, si recuerdo bien, en 2014, una presunción de determinancia. Es decir, regla general, las conductas tendrán que presumirse determinantes. Estas ahora cuatro conductas tendrán que presumirse determinantes cuando la diferencia entre primero
1: sea de cinco
0: y segundo
1: puntos
0: lugar sea menor al 5%. A ver, si alguien me hubiera preguntado, yo hubiera preferido que esta nulidad estuviera en otra base,
1: para
0: que no le aplicara esta presunción de nulidad, sin embargo, de determinancia. Sin embargo, pues yo no la redacté, no me
1: que estuviera en otra base, perdón que te interrumpa, magistrado, para que fuera más, para que fuera menos.
0: Para que fuera, digamos, para que no existiera esta presunción de determinancia. Es decir, imagínate que una conducta...
1: que si es por 25 puntos, exacto, pudieras anularla.
0: Exacto, una conducta que no fuera tan grave o tan evidente o tan importante se diera y la diferencia entre primero y segundo lugar fuera del 2%.
1: Ya.
0: Entonces, tendríamos que presumir que esa conducta es determinante y anular la elección.
1: Uh-huh.
0: Repito, me parece que también esto, como técnica constitucional, no era buena idea, dada uh-huh. la vaguedad del concepto. Sin embargo, ahí está ya. La Constitución. Tendrá el Tribunal Electoral que uh-huh. hacer interpretaciones racionales del contenido que se encuentra en la propia Constitución.
1: Uh-huh.
0: Ahora sí que, como decía el clásico, que no junte el pánico o en esta cuestión específica.
1: Es que hoy, frente a muchas cosas que hemos visto, frente a un país que ha cambiado, lo platicábamos tú y yo aquí hace algunos días en la misma cabina, al final de cuentas les toca a ustedes interpretar la ley, no hacer la ley. Dura lex et lex, habrá que interpretarla, habrá que ejercer, que a final de cuentas llegar a los fallos correspondientes. Pero en esta interpretación hay cosas que sí preocupan y preocupan mucho. Ayer, por ejemplo, Trump lanzó algunos tweets apoyando abiertamente al candidato de derecha Espirella en Colombia. Algo similar ha hecho en las elecciones en Argentina, en Chile y en otras partes del mundo, como Bolivia. Inclusive en algún momento lo intentó hacer en Hungría, no más que en Hungría no funcionó, porque de hecho en Hungría no ganó el candidato de Trump. Yo no sé si Trump se va a meter el siguiente año en la elección intermedia, digo, la verdad es que no sé si de ese tamaño sea la importancia de México para Estados Unidos, pero sí estas conductas de intervención extranjera, híjole, pareciera ser extremadamente ambigua. ¿Qué es? ¿Cómo podrías catalogarla? Y te lo pregunto directamente, o sea, un tuit de Trump, un tuit de Marco Rubio, una serie de tuits, una campaña de la derecha internacional, sea donde sea que la derecha internacional tenga su sede, un artículo como el del LA Times ayer o como el del New York Times hace algunos días en torno a cómo pues esto podía ser un escudo más bien contra Trump, un comentario de una persona que está, no sé, en Fox News o alguien que en Europa pues opinó sobre la elección y tuvo muchos retweets o muchas vistas. O sea, ¡ay! ¿Qué conducta es la que se sanciona o no se sanciona? ¿Qué es lo que protege la norma, magistrado?
0: Mira, Luis, yo ya sabes que soy profe de constitucional. Yo una de las cuestiones que le digo a mis estudiantes siempre es que la Constitución tiene que ser racional más allá del texto constitucional. Es decir, tiene que ser la Constitución más inteligente que el legislador. Entonces, yo te garantizo que el Tribunal Electoral hará las interpretaciones racionales respecto del expediente cuando se presente y cuando se pueda hacer la interpretación. Yo de verdad uh-huh. no pensaría que esto va a ser una cuestión irracional ni que va a generar el caos. Y mira, Luis, también hay que decirlo, yo atrás de esto veo una cuestión de buena fe, es decir, se está tratando de defender la soberanía mexicana a través de una causal de nulidad. Eso en sí mismo es un principio constitucional que ya existía uh-huh. en la propia Constitución. Simplemente ahora se ha aterrizado en torno a la nulidad de las elecciones.
1: En el marco de tu respuesta, magistrado, la única confianza, garantía jurídica de que la interpretación será de buena fe, es su buena fe. O sea, hoy la ley sí permitiría los ejemplos que te acabo de poner en la mesa. O sea, un tuit de Trump, un artículo. Yo sé que no lo van a hacer, tú me estás diciendo, yo te garantizo que eso no va a pasar. Pero la ley les daría manga ancha para hacerlo, ¿o no?
0: Mira, no es que nos dé manga ancha, ya desde ahorita, o digamos antes de la reforma constitucional, ya estaba el principio de soberanía popular dentro de la Constitución.
1: Okay.
0: Y evidentemente que si esto se rompía, podía llevarse a cabo una cuestión que se llama nulidad por violación a los principios constitucionales. Uh-huh. Ahora, esto ya no se pone genérico, digamos así, en el cuerpo normativo constitucional, sino dentro de la base sexta del artículo 41. Es decir, ahora es explícito. Racionalmente tendrá que aplicarse. Uh-huh. Ahora, ¿qué tan grave? ¿Qué conductas? Pues las veremos en los expedientes y se le dará contexto racional. Eso sin duda. Ahora, yo vuelvo a hacerlo notar. Yo veo aquí un acto de buena fe, de defensa de la soberanía.
1: Yeah.
0: Estoy seguro que ninguno de los que estamos ahorita platicando o que nos esté escuchando uh-huh. deseamos que ningún país intervenga de manera grave, sistemática, en las elecciones mexicanas. Eso ya estaba en la Constitución, ahora está
1: en
0: unidad específica.
1: Déjame meternos en más embrollos, magistrado. ¿Cómo sería de manera grave y sistemática? O sea, ¿cómo sí se anularía?
0: Mira, ese es justamente el tipo de cosas que más bien yo tomaría precedentes para explicártelo y evidenciarte casos específicos donde ha pasado. Por ejemplo, en un caso de hace ya veintitantos años, donde que se llamó el caso de los hombres de negro de Torreón, del año 2003, un grupo de prácticamente paramilitares estuvieron asolando el municipio de Torreón desde temprano, específicamente en las casillas, y probablemente generando actos que la mayoría de los magistrados del tribunal pensaron que trataban de inhibir el desarrollo de la jornada para que la gente no pudiera salir a votar. Eso generó la nulidad de la elección. ¿Por qué? Porque durante toda la jornada un grupo de prácticamente paramilitares trataron de, en varias casillas, asolar a los votantes. Y esto se determinó que era una cuestión trascendente al resultado, porque la diferencia entre primero y segundo lugar no era muy grande. Ese es el tipo de cuestiones que se pueden hacer.
1: A reserva de que me permita seguir platicando de muchos otros temas, déjame cerrar con otro asunto. ¿Qué onda con la reelección? ¿Cómo viste tú la reelección? ¿Vas a pensar en reelegirte? Desde la oposición política se está hablando de una especie de regalo a los magistrados. Les dicen, oye, pues es que esto van a ser ustedes juez y parte, ¿quién va a validar esa elección? ¿Qué opinas de esta reelección que también se votó para ustedes?
0: Mira, Luis, yo creo que aquí hay muchas cosas que decir. Lo primero es, no entiendo muy bien las voces que dicen que el Tribunal Electoral sería juez y parte al analizar la elección de magistrados de sala superior. Yo ahí sí noto, pues un poco, pues vamos a decirlo, de, pues no diría de ignorancia, sino de falta de conocimientos en torno a la materia electoral. Te voy a decir algo. La elección de magistrados de la sala superior le corresponde su conocimiento a la Suprema Corte de Justicia de la Nación. Así está hecho el sistema.
1: Okay.
0: Es decir, nunca la elección de magistrados de sala superior ha pasado ni pasará por la sala superior del propio tribunal. Pasa por la Suprema Corte de Justicia de la Nación. Es el único caso de la única elección que es analizada por la Suprema Corte de Justicia.
1: O sea, la valida la Corte.
0: Ahora, segundo, la reelección implica que haya antes una elección. Y no estamos ante ese supuesto. Es decir, nosotros fuimos designados. Nunca hemos sido electos popularmente. Entonces,
1: jurídico,
0: si alguno de mis compañeros se presentara a una elección, sería la primera vez que fuera electo. Entonces, no puede haber reelección porque nunca ha habido elección. Tercero, que es lo que también te quiero hacer notar. A ver, este es el tipo de cosas, porque tu pregunta fue frontal. A ver, yo, Felipe, pues en principio yo no me veo como candidato. Porque no es esa mi vocación. Yo no me veo en un mitin, no me imagino pues hablando políticamente. Yo soy doctor en derecho, jurista, y tengo libros escritos en materia electoral y en otras materias. Es decir, jurista, no político. Ahora, creo también que ese es el tipo de cosas que hay que analizar específicamente conforme vaya pasando el tiempo y llegue el momento. Ahora, repito, yo ahorita no me veo como candidato de nada.
1: Pues ahí está el punto, Felipe de la Mata. Te aprecio mucho que me tomes la comunicación. Es el magistrado Felipe de la Mata en el Tribunal Electoral del Poder Judicial. Y estamos al habla, si nos permites, Felipe. Gracias por estos minutos.
0: Claro que sí. Fuerte abrazo. Hasta luego.
1: Va de vuelta. Es Felipe de la Mata. Muy interesante ahí, ¿eh? El punto jurídico, el punto hacia dónde va. Él mismo dice que él en este momento no se ve como candidato. Pero bueno, pues que al final de cuentas dará los tiempos, ¿no? Habrá que verlo. También interesante el punto donde, bueno, pues es que si es, o sea, no, nunca han sido electos, o sea, para reelegirte, pues tuviste que haber sido electo, entonces nunca has sido electo. O sea, hay un término que también en su momento supongo que va a dar mucho debate. Y lo que hoy se pone en la mesa, lo mismo, ¿no? El asunto de injerencia extranjera. ¿Qué se permite o qué no se permite? Ahí vamos teniendo un poco de claridad en el tema. 8:06, deme un minutito. Ay, Dios, perdóneme, la garganta aquí me traiciona poquito. No me tardo, seguimos.

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1: Las 8 con 7 minutos.
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0: Primeras Planas. El Universal.
1: Sheinbaum cuestiona filtraciones de Estados Unidos. AMLO la respalda. Luego de que LA Times revelara que les revocaron las visas a los gobernadores morenistas Alfonso Durazo de Sonora y Américo Villarreal de Tamaulipas, la presidenta cuestionó que se hiciera pública la información. Aseguró que algunos sectores utilizan las filtraciones para enviar mensajes políticos a la sociedad mexicana. López Obrador emitió una carta de apoyo a la mandataria y acusó intervención de Estados Unidos con el objetivo de debilitar a Morena y fortalecer a la oposición, y pidió a Donald Trump rectificar.
0: Milenio.
1: Estados Unidos. México colabora como nunca. Debemos respetar su soberanía. Mark Gwen Mullin, de Seguridad Nacional, se dijo impresionado de que la coordinación bilateral sea mucho mayor que con López Obrador.
0: Reforma.
1: Destrozan oficinas y gobierno ruega. Irrumpen en sede de la SEP y prenden fuego. Les pide Delgado reunirse donde sea, cuando sea, donde quieran.
0: El Financiero.
1: Libraría México nuevo arancel de Estados Unidos. El 85% de las exportaciones mexicanas estaría exento de la medida.
0: El Economista.
1: Ventas de autos nuevos en el país alcanzan en mayo cifra histórica. Las agencias comercializaron 127.100 unidades. En los primeros 5 meses del 2026, el número de vehículos colocados en el mercado ascendió a 627.609, reportó INEGI.

0: 8 de la mañana con 12 minutos. Ya regresamos, estamos aquí en MBS Noticias. 5640-05-1025, 5640-05-1025 es nuestro WhatsApp, que está abierto absolutamente para todo nuestro auditorio. A ver, ayer se publicó por el Angeles Times, Los Angeles Times, información en torno al retiro de visa de Alfonso Durazo, gobernador de Sonora, que por cierto dice que suda agua bendita, y de Américo Villarreal, gobernador de Tamaulipas. Los dos sacaron videos, bueno, Durazo dio una conferencia de prensa, Américo Villarreal sacó videos, y decían, no, pues yo tengo mi visa, ¿no? Nunca le enseñaron, pero ellos decían que tienen su visa. Dice el reportaje de New York Times que ellos pueden seguir entrando a Estados Unidos bajo un sistema, que es un mecanismo de beneficio a Estados Unidos, en donde, pues no es visa, sino permiso, es un parol. Esto fue publicado por New York Times, por Los Angeles Times, perdón, por Puente News, y por la tarde noche, pues vimos que también se publicó por el semanario Z de Tijuana y el periódico El Noreste de Sinaloa. Tengo en la línea al periodista Carlos Álvarez Acevedo, él es corresponsal nacional del semanario Z en Tijuana, y le aprecio mucho, Carlos, que me tome la comunicación. ¿Cómo está? Muy buenos días.
1: Hola, Luis, buen día. Gracias.
0: Oiga, cuéntame un poco, ¿cómo obtuvieron esta información? Digo, entiendo que son fuentes muy, muy cercanas hacia los Estados Unidos y que confirman, pues, a final de cuentas, lo que ha sido publicado por LA Times, por el retiro de visas tanto de Américo Villarreal como de Alfonso Durazo. Cuéntanos.
1: Sí, no sé si recuerdas, Luis, y tu auditorio, que el Semanario Z fue el primer medio a nivel nacional e internacional que dio la noticia del Mayo Zambada. Uh-huh. En aquella ocasión, las mismas fuentes que nos dijeron ahora lo de las visas, nos comentaron que el Mayo estaba siendo entregado o detenido en Estados Unidos. Uh-huh. Están muy acreditadas estas fuentes, y son fuentes del Departamento de Estado de Estados Unidos, de muy alto nivel, que nos comentaron que efectivamente los gobernadores Alfonso Durazo de Sonora y de Américo Villarreal de Tamaulipas, ambos de Morena, pues ya no tienen visa, fueron revocadas en su sistema en Estados Unidos. Y contradiciendo, pues, las negativas de ellos, que salieron, como tú bien dices, a afirmar incluso que la tienen vigente. Lo que nos dicen los Estados Unidos, los funcionarios del Departamento de Estado, es que tienen los cartoncillos, o sea, tienen los hologramas, ¿no?, pegados en su pasaporte, pero no se los han quitado físicamente porque no han pasado a Estados Unidos con esos documentos. Ahora, Los Angeles Times, como bien decías también, uh-huh, dice que hay una parole, que es un salvoconducto, uh-huh, para que puedan ir a Estados Unidos escoltados por funcionarios de Estados Unidos, uh-huh, estadounidenses. Ya no sabemos bajo qué motivos, porque supuestamente esa parole es para personas que están negociando con el gobierno de Estados Unidos. Entonces, lo que nos dijeron las fuentes fue que sí estaban canceladas en el sistema de Estados Unidos, uh-huh, que las visas no las visas pues las pueden tener ellos,
0: claro,
1: y que fueron notificados y pues no pueden pasar con ese documento migratorio, ¿no? Uh-huh. También nos confirmaron que estaban siendo investigados estos mandatarios estatales. No nos dijeron por qué motivo estaban siendo investigados, uh-huh, pero que estaban siendo investigados por temas relacionados al crimen organizado.
0: O sea, hay una investigación abierta, todavía no hay un indictment, es decir, una acusación formal, pero sí hay una investigación. Y esta ya es la confirmación que tienes de las mismas fuentes. Y es cierto, el Semanario Z fue el primero, y yo me acuerdo porque además lo sigo, como siempre, ¿no? Carlos, lo sigo mucho, pero era una cosa de que, ah, no manches, como que el Mayo Zambada, ¿no? ¿En serio? Uno sí pensó, y yo recuerdo cómo lo viviste, ¿no? Medio mundo pensaba que era una cosa como volada, que alguien se le había inventado algo, que se les había zafado el tornillo, o que los habían hackeado incluso. O sea, no, tenían la fuente directa, pues, del Departamento de Estado, y es cierto, fueron los primeros en darlo a conocer. Entonces, esos mismos fuentes que les dieron a conocer lo del Mayo, les dan a conocer que ni Durazo ni Américo Villarreal tienen visa, que tienen esta parole, y que hay una investigación abierta, si bien aún no es un indictment. ¿Te dicen algo más, Carlos?
1: No nos dicen nada más, solamente nos confirman lo de las investigaciones. No nos dicen por qué motivos, o sea, no especifican los motivos. O sea, si es por, ya ves que comenta el LA Times que es huachicol, por sí, claro, Américo Villarreal, etcétera. No nos dicen qué motivos, solo dicen que están siendo investigados y que efectivamente sus visas están canceladas. que no las han recogido porque no han pasado con ellas a Estados Unidos, es decir, las dejaron en sus casas, en sus oficinas, pero las visas como tal ya no funcionan, ya no tienen validez, las cancelaron allá.
0: Esto se enmarca en un maxi proceso, ha sido llamado por varios periodistas, por varios estudiosos de este tema, porque pues parece que no acaba solamente con Rocha Moya. Podemos recordar un poco a Américo Villarreal, pues en su momento fue operador de Rocha Moya. Entonces, bueno, los vínculos podrían estar ahí, hoy confirmados pues por las fuentes del Departamento de Estado que tienen ustedes. No hay nada aún, pero pues si nos atenemos a lo que ha estado sucediendo, a la historia, a las publicaciones que se dan, pues tiene que ver con una red, o sea, con una red general de muchos políticos mexicanos metidos en el crimen organizado, ¿no? ¿Qué opinas ahí, Carlos?
1: Bueno, sí, exactamente. Es mi opinión personal.
0: Sí.
1: Pues sí, el hecho de que hay una escalada ya del gobierno de Estados Unidos para ir por funcionarios que supuestamente están vinculados al crimen organizado, no sabemos específicamente si al narcotráfico, al huachicol o a otros temas como trata de personas, por ejemplo, y que lo importante es, bien, como bien decía, son personajes pues clave para Morena. Por ejemplo, en el caso de Américo, fue el operador, no solo el operador, fue el coordinador de campaña de Rubén Rocha en Sinaloa, y además, en el caso de Durazo, pues fue el secretario de Seguridad Pública de Andrés Manuel López Obrador, en el Culiacanazo, cuando dejaron libre a Ovidio Guzmán, que es parte de los Chapitos, y es un operador fundamental dentro de Morena, porque es el presidente del Consejo Nacional, donde se toman las decisiones más importantes del partido. Y él fue el que, no sé si recuerdas, anunció que Sheinbaum iba a ser presidenta de la República, bueno, la candidata, ¿no?
0: Sí, claro.
1: A la presidencia de la República. Y también hay un dato importante, ya medios internacionales muy acreditados, como la agencia Reuters, en octubre del año pasado habían dicho, y no le creyeron, que 50 funcionarios, al menos 50 funcionarios mexicanos, ya no tenían visa, que se les habían cancelado. No sé, ¿recuerdas ese dato?
0: Sí, claro. Sí, por supuesto. Sí, y bueno, pues ahí tienes esta confirmación, ¿no? O sea, de alguna manera están funcionarios de varios niveles al grado de gobernadores. No es menor.
1: Ya son tres, uno confirmado por ella misma, que fue Marina del Pilar.
0: Sí, allá en Baja California.
1: Y bueno, su esposo igual. Y alcaldes hay varios ya, y hay varios políticos, diputados, legisladores, pero de gobernadores ya serían tres. Una confirmada por ella misma, los otros dos no lo quieren aceptar, pero parece ser que les llegó la notificación a sus correos, a su, no sé a dónde les llegó exactamente, pero no sé por qué motivos no quieren aceptar que les fueron canceladas.
0: Y tampoco la muestran, o sea, entiendo que podrían sacar rápidamente la visa, mostrarla ya, o inclusive cruzar inmediatamente y hacer algún comunicado o algún video desde los Estados Unidos, ¿no? No lo hacen.
1: De hecho, en la conferencia de prensa, en un apartado de la conferencia de Durazo, él dice, ¿por qué voy a mostrar la visa? ¿Para qué se la voy a mostrar? ¿Para que un reportero la vea? ¿O para demostrar? O sea, no dice o no hace exactamente lo que se le está pidiendo, ¿no? De parte de la opinión pública, pues a un gobernador de un estado fronterizo que tiene todas las relaciones bilaterales, que debería tener ese documento migratorio para poder tener la gobernabilidad en su entidad, porque es el cruce ahí es fundamental, ¿no?
0: Súmale a esta señora de Morena en Chihuahua, Bridget, si no me equivoco, Bridget, se le quitaron la visa también, es la presidenta de Morena en Chihuahua. Ayer, ella ya de confirmada, hecho, ¿no? Que dice que por una multa de tránsito.
1: Así dice que hace una década le dieron una multa de tránsito, una infracción de tránsito, y que por ese motivo se la quitaron. No sé por qué se esperaron 10 años en el gobierno de Estados Unidos para quitar la visa. Eso es lo curioso del caso, de ese caso.
0: Van sumándose, y seguramente pues vamos a estar viendo más reacciones en torno a estas investigaciones que está haciendo el Departamento de Estado, el Departamento de Justicia norteamericano, y la tensión política, bueno, pues creciendo a todo lo que da. Carlos, te quiero agradecer mucho que me regales estos minutos aquí en MBS, te seguimos Gracias. Con mucha admiración en el Semanario Z, y estamos muy atentos siempre a la publicación.
1: Gracias, Luis, que estás muy bien. Buen día.
0: Gracias, es Carlos Álvarez Acevedo, corresponsal nacional del Semanario Z allá en Tijuana. Por cierto, ayer estuvo en el Congreso Marwen Mullin, él es el secretario el director del Departamento de Seguridad Nacional, el Homeland Security allá en Estados Unidos. él estuvo con la presidenta de la República, Claudia Sheinbaum, hace algunas semanas, y bueno, pues habló sobre esta reunión y dijo esto.
2: Acabo de regresar de la Ciudad de México, hablando con la presidenta Sheinbaum y su gabinete sobre la cooperación, y les diré que nos han impresionado. Han sido muy cooperativos, mucho más cooperativos que la administración pasada, pero aún creen en su soberanía y debemos respetar eso.
0: Y viene el timing. Lo de Durazo, lo de Américo Villarreal, lo de Rochamoya. La primera declaración que ya da Mérida, Gerardo Mérida, allá el exsecretario de Seguridad de Sinaloa, que fue a entregarse el general a Nueva York. Bueno, a la frontera, estuvo en Arizona y luego ya lo trasladaron a Nueva York. El timing. La declaración de Mark Wayne Mullin ayer. Y entonces al presidente López Obrador, el expresidente López Obrador, se le ocurre hacer una carta, larga la carta, en torno a cómo cuando él estaba podía llegar a mejores acuerdos con Trump, pero que apoya 1000% a la presidenta de la República, pero que le extraña que Donald Trump no le haga ya caso, ¿no? Porque en su momento Trump, dice López Obrador, le preguntó, oye, ¿podríamos cambiar a los cárteles como organizaciones terroristas? Y que el peje le dijo, no, eso sería muy malo. Estarían ajusticiándose a todos, no lo hagas, Trump, y que Trump le hizo caso, ¿no? Oh, sí. Para la mente de López Obrador, y uno lo puede leer claramente ahí entre líneas en la carta, para la mente del peje, Trump es como su alumno, ¿no? O sea, lo admira, pues. Como que Trump, según el peje, piensa siempre, oh, ¿qué haría López Obrador en tal o cual cosa? Entonces, en este desbordamiento mental de poder, dice López Obrador que ojalá regrese el viejo Trump, o sea, el Trump con el que él convivió. Hágame el favor. Alberto Zamora, buen día.

0: Hola, ¿qué tal, Luis? Muchas gracias. El expresidente Andrés Manuel López Obrador reapareció a través de las redes sociales con una amplia carta para expresar su apoyo incondicional a la presidenta Claudia Sheinbaum en una supuesta campaña estadounidense para debilitar a su gobierno. De igual forma, expresó su extrañeza por la actitud que ha asumido el presidente de Estados Unidos, Donald Trump, y concluyó que por el bien de todos, que regrese el otro Trump. La carta, fechada este 3 de junio, inicia refiriendo que no le extraña que en la embestida del gobierno estadounidense se empleen prácticas intervencionistas, ahora con el pretexto del combate a la migración y al narcoterrorismo. López Obrador coincidió con Sheinbaum en que no es genuino el interés de resolver estos problemas. Dijo, están tramando debilitar a Morena y fortalecer a la oposición de derecha en México, y para ello emplean la táctica propagandística hitleriana de repetir mentiras para culpar a México de sus problemas y ese enojo se refleje en las elecciones estadounidenses de noviembre. Respecto a la actitud asumida por Donald Trump, aseguró que hoy es una persona muy distinta a la que le tocó tratar, donde aseguró que fueron varios los asuntos que enfrentaron, algunos muy difíciles como las amenazas arancelarias, pero lograron llegar a acuerdos. Incluso el político tabasqueño aseguró que el presidente estadounidense lo consultó sobre clasificar a los narcotraficantes como terroristas y gracias a ello es que en su momento no se firmó ningún ordenamiento legal en ese sentido. Por ello, AMLO señaló. Por eso me intriga y me pregunto, ¿por qué cambió tanto en pocos años el presidente Trump? Descartando que se deba que está en su último mandato o que no ejerce como antes su liderazgo. Más bien atribuyó ese cambio a sus falsos amigos y consejeros internos y del exterior que le han estado embarcando en viles y siniestras aventuras, señaló. Por lo mismo, no descarto y deseo que el presidente Trump rectifique. Ojalá que vuelva a gobernar como antes, por el bien de todos, que regrese el otro Trump, concluyó la carta de Andrés Manuel López Obrador. El reporte.
1: Gracias, muchísimas gracias. Está disponible la carta en nuestras redes sociales, obviamente en la red social de López Obrador, se ha movido muchísimo el tema. 5640-05-1025 es mi WhatsApp, 5640-05-1025. Me dicen aquí, yo siento que en la carta de López Obrador se lee entre líneas algo así como que yo fui mejor presidente que Sheinbaum. Pues sí, ahí es una lectura que está ahí. En Estados Unidos lo están haciendo al revés. O sea, dice Marwin Mullen, oye, con ellos sí podemos cooperar, con López Obrador no se podía hacer nada. Luis del gobierno, a cambio de votos, les ofreció todo lo que ahora exigen a la gente. Crearon un monstruo que ya estaba ubicado en su realidad. Que se hagan cargo es el precio de los ofrecimientos para que voten a favor de los morenas, es así. Hola Luis, lo que dice Felipe de la Mata, el magistrado está muy mal. Claro que estaríamos de acuerdo en la intervención extranjera si Morena quiere hacer fraude, pero Estados Unidos es nuestra mejor oposición. Felicidades por tu trabajo. Hola Luis, solamente puedo darte las gracias a nombre de todos por decir lo que pensamos. Te estamos escuchando en Chiapas. Hola Luis, para la audiencia que no conoce, deberías explicar la diferencia entre la CENTE y el CENTE. La CENTE, la Coordinadora Nacional de Trabajadores de la Educación, el CENTE, el Sindicato Nacional de Trabajadores de la Educación. Me dicen aquí, luego piensan que todos los maestros andan igual y que por eso son unos condenados en redes sociales, los revoltosos. Los que no tienen llenadera son los de la CENTE y solamente están en los estados del sur, casualmente los de mayor rezago educativo. Gracias por todos los comentarios. Sobre esta conversación, catarsis, entrevista, póngale el término que quiera, que tuve con el señor Pedro Hernández, dirigente de la CENTE en la Ciudad de México. Son unos vándalos. No me disculpo yo por mi opinión, ni por mi señalamiento, ni por decirle en su cara que merece estar en la cárcel. Me disculpo sí con la audiencia que quizá diga, oye, ¿por qué te fuiste así? ¿Por qué le dijiste esto? ¿Por qué no entrevistaste? ¿Por qué no preguntas? Y se vale, porque de eso se trata, insisto, la democracia, la libertad, un medio abierto, de eso se trata. Pero déjeme decirle algo. Hablar con tibieza, con personas que nos están extorsionando y secuestrando desde hace tanto tiempo, creo que no vale la pena. Y creo que es momento de que varios ciudadanos exijamos lo que hemos pedido desde hace tanto tiempo y no se nos ha dado. ¿Por qué tenemos que soportar el yugo de extorsionadores? Así sean de la CENTE coordinadora, que no son todos los maestros, al contrario, afectan tanto a los maestros que sí son maestros. ¿Por qué tenemos que soportar que nos estén haciendo esto, que nos secuestren la ciudad, que nos generen daños económicos? ¿Por qué la tibieza? En mis redes, en las redes, en arroba Luis Cárdenas MX, ahí subí, como siempre subimos la entrevista, la conversación o la catarsis, póngale usted el término que quiera. Pero lo que quiero también es leerlo. O sea, siempre lo estamos comentando y estamos muy pendientes de la brújula que usted nos manda. Y hoy, de verdad que tengo muchísimos mensajes sobre el tema. Entonces, ahorita nos damos un tiempo y compartimos algunos de ellos. Gracias por estos mensajes, gracias por estas guías. Y pues al final de cuentas, el tipo merece la cárcel. Usted y yo salgamos, de hecho lo decía Ana Francisca Vega en uno de sus videos hace unos días, creo que ayer. Y firmo ahí lo de Ana Francisca, ¿no? También me adhiero a ese video que me llamó mucho la atención. Dice Ana Francisca, además con un tino muy interesante en su TikTok y en su Instagram, no sé en dónde lo subió además, yo lo vi en TikTok, y dice, oye, a ver, imagínate que cerramos Reforma, nos pones a jugar una cascarita, porque además, pues bien padre ver el ángel de la independencia, ¿no? O sea, la experiencia debe estar chida. Y en menos de media hora, es cierto, estaríamos detenidos. Estaríamos compareciendo ante un ministerio público. Y así, bajita la mano, 3, 4, 6 meses en el bote, con todo y que tengas las palancas que quieras. ¿Por qué estos no les hacen nada? Neta, ¿por qué? Porque ellos pueden ir a tomar casetas y no les hacen absolutamente nada. ¿Y por qué les tendríamos que deber respeto, carajo? Si ellos no nos están respetando los derechos más fundamentales. Están rompiendo la ciudad para robarnos nuestras Afores. O sea, eso es en el fondo lo que quieren. Está cañón, ¿no? ¿Usted qué opina? 5640-05-1025 es mi WhatsApp abierto para todo el mundo. Tengo un buen de mensajes. Ahorita vamos con eso. Regreso.
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3: Las 8:33.
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1: Ya regresamos las 8:35. ¿Vio usted estas imágenes de la periodista en Veracruz, Roxana Berenice Guzmán Ramírez, privada de su libertad, secuestrada? Entraron a su casa, rompieron las puertas de su casa, la puerta de su casa, y la imagen es aterradora. Vimos esos videos, los transmitíamos el día de ayer, están en nuestras redes sociales. Ahorita volvemos a ver esa imagen que, pues, de verdad desgarra. Es un grupo armado que entra y se la lleva. Hoy, además de artículo 19 y de varias organizaciones periodísticas, organizaciones de colegas, pues están pidiendo una investigación exhaustiva y pues que aparezca con vida Roxana, secuestrada hace unos días en su casa allá en Veracruz. Tengo en la línea a Balbina Flores, ella es representante de Reporteros Sin Fronteras. Balbina, gracias por estos minutos. ¿Cómo estás? Buen día.
23: Gracias, buenos días.
1: ¿Cómo van las cosas con el caso de Roxana? Digo, que sabemos muy poco hasta el momento, pero es indignante y además es de terror ver cómo pueden entrar a tu casa, romper las puertas y secuestrarte, llevarte en un Veracruz que además pues ha estado sufriendo también muchos embates contra la libertad de expresión, contra periodistas, contra reporteros. ¿Qué ven en Reporteros Sin Fronteras, Balbina?
23: Gracias por el espacio. Pues bueno, estamos viendo una situación, sí, aterradora, pero ahora que mencionas esto de Roxana, cómo llegan a su domicilio, rompen la puerta, ingresan, se la llevan. Me recordé un caso de hace 14 años, que es el asesinato de la familia López Velasco en el puerto de Veracruz, en Mero el Puerto, donde Miguel Ángel López Velasco fue asesinado junto con su esposa y su hijo en su domicilio. A las 5 de la mañana entraron, 4 o 5 de la mañana, y así textualmente llegaron, rompieron las puertas, entraron y mataron a los tres. Entonces, el caso de Roxana, digamos, nos viene a recordar esos episodios que pasaron hace muchos años en contra de periodistas en Veracruz. Pues que sí, es aterrador, porque parece ser que el tiempo da vuelta, ¿no? Pero en el caso de Roxana, pues lo que te puedo decir es esto que ya todos sabemos, que llegaron, que se la llevaron y que a 2 días ya de su privación de libertad, pues no se tiene conocimiento de su paradero.
1: Dime algo, el conteo, la estadística, el mapa que tiene Reporteros Sin Fronteras en estos momentos para con la libertad de expresión en el país, cómo se va midiendo. Y esto llama la atención, pues en el marco de un gobierno que ha sido, sí, en algunas ocasiones incómodo, que ha estado señalando que, bueno, bajo el derecho de réplica también van y acosan periodistas, como lo que se vivió en el sexenio pasado. Ahora se quiere hacer algo, pues creo que un poco más cuidado, no sé, ya veremos qué pasa con esto que está poniendo Luisa María Alcalde, pero ¿qué ven ustedes en Reporteros Sin Fronteras en la situación de libertad de expresión en México?
23: Bueno, lo que vemos es que sigue siendo una situación muy difícil para las y los periodistas, sobre todo los que trabajan en zonas muy alejadas de las ciudades, pero en general para los periodistas. Es decir, en nuestra clasificación mundial de libertad de prensa que se dio a conocer a fines de abril, el 30 de abril, pues ubica a México en el lugar 122, en comparación al año anterior fue en el lugar 124, y hay un hay uno de los indicadores que bajó, que fue el tema de las cuestiones legales, pero también el tema de seguridad, es decir, las condiciones para ejercer el periodismo en México siguen siendo de alto riesgo, ¿no? Y en ese sentido, pues también el tema de las demandas por daño moral, o en este caso, por ejemplo, el caso de San Luis Potosí, donde hay una orden de localización en contra de 9 periodistas y 2 de ellos detenidos hasta hoy, pues hasta en que cada vez el factor legal está siendo utilizado, ¿no? Por políticos, por funcionarios o funcionarios, claro, para llevar para acusar a periodistas, ¿no?
1: El portal de Roxana era un portal que manejaba noticias pues muy generales, inclusive algunas un tanto hasta de color. No había necesariamente en el portal una investigación contra el crimen organizado, por ejemplo. Sin embargo, de acuerdo a lo que hemos visto, lo que se ha publicado, ayer Héctor de Mauleón publica una columna sobre el tema, parece que personas que trabajaban en este portal podrían haber tenido ciertos nexos con crimen organizado y que pues Roxana los habría dejado ir, ¿no? Los habría despedido, ya no habría podido seguir colaborando con ellos, y que vino la presión de que ellos siguieran trabajando en este portal, que además también esto nos habla de la situación económica que viven pues gran parte de los colegas en el país. Es una situación sumamente precaria en la cual estás buscando pues alguna manera de subsistir a través de los medios de comunicación. Esto lo hace muy delicado porque no necesariamente siempre los ataques del crimen organizado tienen que ver directamente con la investigación o el trabajo periodístico per se que esté haciendo el reportero o el periodista. O sea, a veces es que están enmarcados en todo este México roto, en todas estas nexos y violencia generalizada. ¿Qué ves en este punto, Balbina?
23: Bueno, en realidad los periodistas que hacen trabajo en medios pequeños, en las localidades, son los más expuestos, ¿no? Este tipo de medios digitales que se ha incrementado mucho en el país y que es sostenido por sus propios directores fundadores que hacen de todo, ¿no? Entonces, sí hay estas vulnerabilidades, sobre todo hay que ubicar que Nachitlán es un municipio pequeño, cercano a Coatzacoalcos, un municipio donde la violencia siempre ha estado ahí presente, donde operan grupos de crimen organizado, digamos, como el Cártel Jalisco o todavía el Cártel de Sinaloa, pero están operando ahí, están haciendo actividades, digamos, delincuenciales, obviamente secuestro, claro, extorsión, que es lo que más se vive ahora. Entonces, pues sí, o sea, los medios pequeños, estaba viendo una imagen que creo que ayer transmitió Milenio, cuando van a su casa, y en su casa ella tiene el rótulo de su medio. O sea, sí, ella, claro, es visiblemente, el medio es muy, muy conocido, ¿no? Entonces, eso también tiene mucho que ver. Claro. Tenía muchísimas visitas, tiene muchísimas visitas en su sitio. Es un medio que en las comunidades pequeñas pues tienen mucha presencia, porque a veces son los únicos o son 2 o 3 medios los que existen ahí. Entonces, las grandes vulnerabilidades de los periodistas locales es enorme, ¿no? La precariedad, claro, en la que hacen su trabajo también, y el caso de Roxana pues así nos lo demuestra, ¿no?
1: Te aprecio muchísimo, Balbina, por estos minutos aquí en MBS Noticias, y pues seguiremos muy cerca a este tema. Y hacemos votos u oraciones para quien crea en ello, la esperanza de que pues al menos podamos recuperar y ver a Roxana de nueva cuenta con vida. Ojalá que sí.
23: Nosotros también esperamos que pronto pueda ser localizada con vida.
1: Gracias. Es Balbina Flores, representante de Reporteros Sin Fronteras. Buen día. Buen día. Analicia Osorio, ¿qué investigaciones hay? ¿Avances allá en Veracruz sobre la desaparición, secuestro de esta periodista? Buen día.
0: Hola Luis, buenos días. Te comento que luego de que privaran de la libertad el pasado martes a la periodista de Pulso Informativo Sureste, Roxana Guzmán, hasta el momento se continúan sin tener noticias de ella. Luego de que, como bien hemos informado, a través de redes sociales se difundiera este video grabado desde el interior del domicilio, donde se observa a las personas encapuchadas y fuertemente armadas romper la puerta para ingresar y privarla de la libertad. Las autoridades informaron que se está realizando un importante operativo y en la zona se ha podido observar una gran cantidad de patrullas de la Guardia Nacional, Policía Estatal y Policías Municipales, quienes han causado pánico y zozobra entre la población debido a que causa temor justamente el operativo desplegado. En ese sentido, el Ayuntamiento de Nanchital emitió un comunicado para exhortar a la población a no tener miedo ante estas operaciones que se realizan. Además, también pidió que se les permita trabajar con normalidad. Por su parte, colectivos de libertad de expresión como Artículo 19 o colectivos de la zona sur han pedido a las autoridades que se investigue la labor que ella realizaba en su medio informativo como la principal línea de investigación en torno a este caso. Sin embargo, hasta el momento las autoridades no han informado cuáles son las líneas de investigación que se persiguen en la carpeta que se mantiene abierta hasta el momento, aunque sí han asegurado que ella no contaba con medidas de protección debido a su labor periodística, puesto que afirmaron esa primera ocasión en que tienen noticias de una situación violenta en su contra. Hasta aquí la información desde Veracruz.

8:45. En San Luis Potosí, que gobierna Ricardo Gallardo, el pollo Gallardo del Verde Ecologista, hay un acoso sistemático también a periodistas. Y han metido a la cárcel a comunicadoras y comunicadores bajo el tema de las fake news. Esto que vamos a platicar a continuación es una alerta roja frente a los embates de gobiernos totalitarios, autoritarios, como el caso del de San Luis Potosí, del pollo Gallardo, que algunos quieren replicar a nivel nacional. Imagínese usted que por publicar un video, usted no

0: a los de la gente, de lo que hablábamos hace rato, no, pues no los tocan con nada, ¿no? Ah, pero a ciudadanos, a periodistas, a reporteros, en San Luis Potosí los están metiendo al bote. Y a ver, le cuento un poco el contexto. En octubre de 2025, el año pasado, se difundió un video en donde supuestamente un integrante del crimen organizado hacía acusaciones contra el Pollo Gallardo y contra cuerpos de seguridad estatales. El gobierno dijo que el material había sido generado o alterado con inteligencia artificial. Y luego fíjese nada más lo que es un gobierno totalitario como el que viven en San Luis Potosí. El Congreso reformó el Código Penal y creó nuevos delitos relacionados con el uso indebido de IA. Y luego, valiéndoles cacahuate la retroactividad de la ley, meses después comenzaron a detener a periodistas, a meter a la cárcel a periodistas en San Luis Potosí. Y entiendo que hay en estos momentos tres periodistas detenidos: Eréndira Reyes Aguillón, Alejandra Hermosillo, que es la hija de Eréndira, y Cristian Herrera. Todo bajo este tema de que, bueno, pues es que fue una fake news. Mira, inclusive si fuera una fake news, y si era falso el video, y si estaba generado con inteligencia artificial, se resuelve con una retractación del medio, con una disculpa, con una aclaración, con lo que quieras. No metiendo a la cárcel a periodistas. No metiendo a la cárcel a la gente. No generando terror para que no te atrevas a irte en contra del Pollo Gallardo porque acabas en el bote. Y hoy le aprecio mucho a la periodista Anaí Torres que me tome esta comunicación aquí en MBS para platicar de lo que está sucediendo en San Luis Potosí y para platicar también, pues, de compañeros que han sido detenidos, que están en la cárcel. Anaí, ¿cómo estás? Buen día.
1: Buen día, muchísimas gracias por este espacio, porque creo que es importante hablar de todo lo que está pasando gravísimo en San Luis Potosí con esta cacería de voces críticas por parte del gobierno de Ricardo Gallardo Cardón.
0: ¿Son tres periodistas detenidos, Anaí? ¿Hay tres personas en la cárcel en estos momentos?
1: Es correcto, hay tres personas detenidas. Es una comunicadora dueña de Sandwich Times y de Despertar 3.0, y Cristian, que es dueño también de Código Rojo. Los tres son dueños de portales digitales o medios digitales aquí en San Luis Potosí, y que, pues bueno, son voces críticas al gobierno.
0: Pero, a ver, dábamos un poco el contexto, pero quisiera que nos ampliaras un tanto, porque nos meten a la cárcel exactamente por qué. O sea, ya estamos hablando de prisión.
1: Mira, es gravísimo, Luis. A ver, resulta que el año pasado, en noviembre del año pasado, Héctor Serrano, diputado local del Partido Verde en San Luis Potosí, decide meter una ley, una reforma al Código Penal, al artículo 187 ter, para que el uso de inteligencia artificial, la difusión incluso de información supuestamente falsa, pero que afecte a la sociedad y también a las autoridades, pudiera ser penado de 1 a 6 años de cárcel. Y eso es gravísimo, porque va más allá solamente de ir en contra de periodistas o en contra de comunicadores o dueños de medios de comunicación, sino ya va con la sociedad en general. ¿Qué pasa? Pues bueno, hay diversas carpetas y denuncias penales, no solamente es una. En una denuncia penal se giran órdenes de aprehensión contra 10 voces críticas. En otra denuncia penal se gira orden de aprehensión contra Eric y contra Alejandro. Y también detienen a Cristian por otra orden de aprehensión distinta. Es decir, hubo toda una cacería, todo lo hicieron la semana pasada, el 21 de mayo, y fue algo que causó muchísimo escalofrío en San Luis Potosí por atreverse a tanto este sistema de justicia en San Luis Potosí a querer, querer silenciar voces de esa manera tan brutal. Ya llevan 2 semanas prácticamente en la cárcel estas tres personas, no han tenido un proceso justo, no han tenido un seguimiento justo, les han sido negados sus amparos para poder llevar todos sus procesos fuera de la cárcel. Yo afortunadamente pude ampararme, tengo una suspensión provisional otorgada por un juez federal, y bueno, esto de alguna manera me permite el poder estar pues en libertad y, uh-huh. y poniéndome, por supuesto, a disposición de las autoridades.

0: Es porque si hay algo que se haya cometido, habrá que afrontarlo. Yo te puedo decir que del video que surge es de un video que el crimen organizado, el cártel de Jalisco Nueva Generación, le envió un mensaje contundente al gobernador Ricardo Gallardo el año pasado. El gobernador aduce que ese video fue hecho con inteligencia artificial y de ahí decide interponer denuncias. También hay otra denunciante que es la senadora Ruth González, y que está gravísimo eso, porque entonces ya las propias autoridades, senadores, gobernadores, ponen el dedo y meten a la cárcel a medios de comunicación.
1: Es que meter a la cárcel a medios de comunicación es gravísimo. Hablamos de un video que, bueno, pues dicen fue generado con inteligencia artificial. Este video existe y es una nota, a final de cuentas. Eso se publica y se puede hacer aclaración. Esto es generado con inteligencia artificial. Esto está, aún así, aunque sea con inteligencia artificial, puede ser un mensaje del Cártel Jalisco al gobierno de San Luis Potosí. O sea, eso es nota, es información, a final de cuentas. La respuesta es meterlos a la cárcel, pero además haciendo una ley, y aquí es en donde tengo esta duda, Anaí, haciendo una ley que está culpando por algo que no existía, que cuando no estaba la ley no había ningún problema por hacer. Lo aplican, dicen los abogados, en retroactividad, porque entiendo que esto pasó en octubre y en noviembre es cuando modifican la ley. O sea, híjole, es aún más grave. Pero ¿estoy en lo correcto? ¿Fue retroactiva la aplicación de esta ley?
0: Estás totalmente en lo correcto. Cuando aplican esta ley, incluso organizaciones como Artículo 19, la Comisión Nacional de Derechos Humanos promovió una acción de inconstitucionalidad a estas reformas al Código Penal en el Estado de San Luis Potosí, porque es una ley que viene ambigua, es una ley que se genera obviamente por orden del gobernador y la mete por medio del diputado Héctor Serrano sin mayor análisis, sin mayor estudio. Es aprobada al vapor, y pues ahorita estamos viendo las consecuencias de aprobar una ley al vapor que no tiene el sustento y que la deja bastante ambigua y de una manera muy libre a la subjetividad de un juez de control que va a decidir la libertad de una voz crítica en el Estado.
1: Es peligrosísimo y me extraña que no se esté haciendo más ruido sobre este tema, porque ya lleva 2 semanas con 3 compañeros de la prensa detenidos. Una de ellas, de hecho, es la hija, corrígeme, de Eréndira, ¿no? O sea, está Eréndira Reyes detenida. Y Alejandra Hermosillo, entiendo, Alejandra, ¿es hija de Eréndira?
0: Es correcto. A ver,
1: Eréndira. Mamá e hija detenidas, ándale.
0: Mamá e hija, te comento, o sea, Eréndira es la dueña de Sandwich Times y del Despertar 3.0 en San Luis Potosí. Su hija es funcionaria en el ayuntamiento de la capital. Ella no tiene ninguna vinculación con el tema, pero bueno, es un...
1: ¿Por qué la detienen?
0: Es una manera sucia en... La denuncian por el mismo tema del que denuncian a su mamá. Las detienen a las dos juntas y no han podido salir de la cárcel. Te digo, a Cristian en algún momento quisieron distorsionar que fue por el robo a una farmacia, pero eso no existe en su carpeta. Yo he podido tener acceso a las carpetas. El delito por el cual los están metiendo es justamente para poder hacer uso de esta ley. Claro. El juez de control en San Luis Potosí ha hecho uso de esta ley y tan subjetiva y tan ambigua para poderlas tener en prisión preventiva 3 meses. O sea, ¿sabes lo que es estar meses en prisión preventiva solamente porque un juez está haciendo uso de una ley subjetiva y tan ambigua? Ya hay organizaciones nacionales e internacionales que sí lo están viendo, pero tú me preguntabas hace un rato el silencio que hay. A ver, en San Luis Potosí hay demasiados medios de comunicación que obviamente están haciendo un silencio porque están comprados por el propio gobierno del Estado. El gobierno del Estado les paga por propaganda, por publicidad y para que no se difunda esto. Es por eso que, bueno, yo en algún momento genero un comunicado, trato de hacer un en vivo, trato de acercarme a medios nacionales, a artículo 19, al propio. Yo estoy adherida al mecanismo de protección federal a periodistas y todo esto porque me parece injusto y una aberración que 3 comunicadores y periodistas estén detenidos y que aún así haya órdenes de aprehensión contra otros 10. Quiere decir que van por los demás y eso no podemos permitirlo. ¿Cuál es la finalidad? Ellos se quieren quedar con el...
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2: 8:57.
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0: A 3/4 partes de la población potosina, y pues obviamente no lo van a hacer, ¿no? Giran 10 órdenes de aprehensión. Yo estoy amparada, pedí la suspensión. Claro. Y mi caso, fíjate que va avanzando con ciertos tropiezos, porque también ya metió las manos en el Poder Judicial, no solamente en el Poder Judicial del Estado, sino en el Poder Judicial Federal. Pero, creo que el tema lo sabremos llevar. La intención de ellos es callarnos, no lo voy a permitir. Justamente ahorita me encuentro en la Ciudad de México para tener reuniones con organizaciones y con autoridades que pongan especial atención en lo que está ocurriendo en San Luis Potosí.
1: Vamos a seguir de cerca el tema, Anaí. Ojalá que podamos seguir conversando de esto, aprovechando además que estás aquí en la Ciudad de México. Y bueno, pues ahí muy claro el asunto. Uno, estamos buscando al gobernador Gallardo también para ver qué tiene que decir sobre esto. Y a la senadora, que nos repites el nombre, Anaí, es Ruth.
0: Es la senadora Ruth Miriam González Silva, esposa del gobernador y hoy senadora por el Partido Verde.
1: No, es la que quiere ser la próxima gobernadora, sí.
0: Claro, y es por
1: a la que le levanta la mano Manuel Velasco.
0: Sí, le levantó la mano y es por eso.
1: A ver si nos contesta Manuel Velasco. A ver, tratemos de marcarle a él. Ajá.
0: Sí, sí, sí. Y la verdad es que, a ver, lo que yo estoy diciendo, ninguna otra persona lo ha dicho, pero yo te lo puedo sustentar porque es verdad lo que estoy diciendo. La senadora Ruth González es una de las denunciantes.
1: La próxima que quiere ser gobernadora, además.
0: La próxima que quiere, además, el tema de nepotismo, ¿no? Así es, totalmente.
1: ¿Qué cosa? Vamos a seguir de cerca el tema, Anaí. Nos tenemos que ir a un corte, pero estamos en comunicación si nos das oportunidad y no soltar el dedo, porque hay 3 comunicadores detenidos, órdenes de aprehensión contra otros, tú incluida, por subir un video a Twitter. Mira nada más.
0: Así es. Qué bonito. Así es triste y gravísimo.
1: Gracias, Anaí Torres, periodista allá en San Luis Potosí. Un abrazo, gracias.
0: Un abrazo, gracias.
1: El gobernador y la esposa del gobernador denunciando y metiendo a la cárcel a periodistas. Manuel Velasco levantándole la mano a un gobernador que está metiendo a la cárcel a periodistas. El verde ecologista, que ahorita de pronto quiere sentirse así como que importante, ¿no? Porque hay la acusación es contra Morena, ¿no? Nosotros somos el verde, a ver. ¿Qué dice el verde sobre esto? ¿Qué dice el Pollo Gallardo sobre esto? ¿Qué dice la senadora sobre esto? 3 personas en la cárcel. Uno ni siquiera es periodista. Metieron a la hija de una periodista a la cárcel solo por ser la hija de la periodista. ¿Esto lo sabe la presidenta de la República? Alguien tendría que decirlo, ¿no? En estas preguntas de la mañanera, alguien tendría que preguntarle. 3 personas están en la cárcel. Llevan 2 semanas en prisión. En prisión. No dice la presidenta pruebas. ¿Ontan las pruebas? La prueba es, ¿subiste un video y por eso te vas a la cárcel? ¿Neta? ¡Qué peligroso país! ¡Qué peligroso que gobierne el Pollo Gallardo en San Luis Potosí y que quiera su esposa ser la siguiente! ¡Qué peligro! Regreso con esto y mucho más. Son las 9.
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2: Las 9:02.
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7: Hola Luis, ¿cómo estás? Saludos, buenos días, muy buenos días para todos en MBS. Una noticia que estremeció al mundo del fútbol mexicano y que de alguna manera nos cortó la inercia que teníamos ya por el ambiente del y el inminente Campeonato Mundial de Fútbol que se inaugura justo en una semana. En una semana, jueves, estaremos ya desde el Estadio Ciudad de México a unas cuantas horas del juego inaugural entre México y Sudáfrica. Pero ayer el brasileño André Jardiné dejó de ser entrenador del América tras un periodo de 3 años en el que logró el tricampeonato de la Liga MX. El club azulcrema confirmó la decisión en sus redes sociales y le deseó buena suerte al estratega en futuros proyectos. Pude hablar con alguien de la directiva del América. Lo que me dicen es que no hubo una diferencia en cuanto a los jugadores que él quería en refuerzos o las bajas también que pretendía el entrenador, que no se habló de nada de eso, que ellos querían que se quedara, que si lo hubieran querido despedir, lo despedían después de perder contra Pumas en los cuartos de final y no 21 días después, pero que después de muchas pláticas, a final de cuentas, se llegó a la conclusión de que la relación ya estaba muy, pues de alguna manera muy, muy tirante, o hablaron con él y a lo mejor sintieron que no tenía la misma motivación. Todas las relaciones se desgastan y bueno, finalmente la de Jardiné pues es una dura pérdida para el América, porque para mí ha sido uno de los mejores entrenadores de todos los tiempos en el fútbol mexicano, y en un club como el América entendía perfectamente su labor. Un tipo muy tranquilo, muy educado, gran relación con los medios de comunicación, mataba todas las polémica, los jugadores lo querían, pero bueno, todo por servir se acaba. Jardiné ganó el título de la Apertura 2023, Clausura 2024, Apertura 2024, Campeón de Campeones 2024, la Campeones Cup 2023-2024, la Supercopa del 2024. Más victorias en el fútbol mexicano desde la llegada de Jardiné en junio del 2023, la América sumó 69 triunfos. Así que ahí están los números del histórico, el legendario entrenador brasileño que ha dejado el Club América. En Pumas se especula que también llegó el final de la era de Efraín Juárez. Son rumores, pero los rumores son siempre la antesala de la noticia, así que podría ser también el final de Efraín Juárez. Vamos a esperar a que se confirme. Pero me parece a mí que ya también esa relación, sobre todo por lo que Efraín pretende, o Efraín quiere más refuerzos, no sé si la directiva se los quiera dar, no sé cómo esté la relación entre Efraín Juárez y el director deportivo Antonio Sancho. En fin, es una pena porque Juárez tuvo un gran, gran torneo con el equipo de los Pumas y estuvo 70 minutos prácticamente a 20 minutos ser campeón del fútbol mexicano. Bueno, vamos con temas que tienen que ver con el Campeonato Mundial. Corea del Sur, rival de México, cerró su preparación mundialista con un triunfo de 1-0 sobre El Salvador en partido disputado en Salt Lake City. Lee Dong-kyung, de tiro libre, marcó el triunfo del equipo sudcoreano. Justamente en una semana estará iniciando el Campeonato Mundial de Fútbol. las autoridades piden a los aficionados que lleguen muy, pero muy temprano. El juego es a la 1:00 p.m, pero las puertas del estadio serán abiertas a las 9:00 a.m. Recuerden que hay todo un cordón, el famoso cerco de FIFA, de 1.600 km, una milla, donde habrá calles cerradas, parciales y totales, así que habrá que aprovechar el transporte público o llegar hasta cierto punto y después caminar, no hay otra cosa. Habrá a las 11:30 una ceremonia de inauguración con la presentación de varios artistas y después el partido entre México y la selección de Sudáfrica. Y hablando de México, esta noche juega en Toluca su último partido, la última cita ya de entrenamiento previo al Mundial. Javier Aguirre tiene que mostrar hoy el cuadro, pues, que prácticamente va a abrir contra Sudáfrica. Esperemos que lo haga. Va a enfrentar a una Serbia que no, la realidad es que es un equipo de segundo o tercer nivel en este momento, no está clasificado al Mundial, acaba de perder con Cabo Verde por goleada, así que México es favorito esta noche. Leo Messi, a quien muchos consideran el mejor futbolista de la historia, fue reconocido con el premio Princesa de Asturias de los Deportes 2026. Ayer también ESPN hizo un conteo de los 25 mejores jugadores de todos los tiempos, 25 mejores deportistas en lo que va del siglo. El número uno es Lionel Messi, no aparece Saúl El Canelo Álvarez. Yo pensaba que tenía condiciones para aparecer ahí, pero no está entre los 25 mejores atletas del siglo para ESPN. La racha ganadora de los Knicks de Nueva York sigue viva y ahora han pegado primero en las finales de la NBA. Jalen Brunson anotó 30 puntos, Karl Anthony Towns terminó con 18 unidades y 12 rebotes y Nueva York borró un déficit de 14 puntos en la segunda mitad para vencer 105-95 a los Spurs de San Antonio en el primer encuentro de la serie por el título, así que los Knicks empiezan la final de la NBA de buena forma. Eliminada Aryna Sabalenka, la número uno del mundo en Roland Garros, y el mariscal de campo Russell Wilson, líder de los Halcones Marinos de Seattle, campeones del Super Bowl en 2014, confirmó este miércoles su retiro de la competición y su paso a las retransmisiones televisivas. Lo que tenemos en deportes, gracias Luis, gracias a todos, nos esperamos a las 3:00 p.m. 3:00 p.m. con todo el equipo en MBS Deportes.
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8: Las 9:12.
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4: Días también a nuestros amigos del auditorio. Te comento cómo arrancan en esta jornada los principales indicadores en Estados Unidos y en México. El Dow Jones Industrial registra una ganancia de 1.04% en el arranque. El Nasdaq pierde 1.03% y pierde también el S&P BMV de la Bolsa Mexicana de Valores 0.76%. Se cotiza en 67.780.10 unidades. En el mercado cambiario, el dólar en ventanilla bancaria se compra en 16 pesos con 42 centavos, se vende en 17 pesos con 55, el euro se compra en 18 pesos con 40, se vende 20 pesos con 70 centavos. El precio promedio de la gasolina magna en el país se ubica en 23 pesos con 68 centavos por litro, la roja o premium en promedio se compra en 28 pesos con 47 centavos, el diésel se ubica en 27 pesos con 26 centavos, y en la Ciudad de México el litro de magna se compra en 23 pesos con 83, la premium en 28 pesos con 77 y el diésel en 27 pesos con 4 centavos. Finalmente pierde la criptomoneda más conocida, el Bitcoin, 0.86%. Se compra en 1,101,486 pesos por cada cripto. Luis, es mi reporte al auditorio. Muy buenos días.
5: 9:15, varias cosas que están pasando en la mañanera. Obviamente le preguntaron a la presidenta sobre la carta de López Obrador. Esto fue lo que dijo.
6: Pero tiene que ver con esta ofensiva de la que hemos estado hablando. Lo dije yo el domingo en el Zócalo. La pregunta es, primero, lo que ocurrió en Chihuahua. Después, la solicitud urgente de detención con carácter de extradición de 10 ciudadanos mexicanos, entre ellos 3 autoridades electas o elegidas en funciones. Eso nunca había ocurrido en México, nunca. Con ello se desata una campaña muy fuerte que continúa en las redes sociales y prácticamente todos los medios de comunicación, prácticamente con sus excepciones, que lo que dicen es narcopartido, narcogobierno, tomando esto que viene, desde mi punto de vista, de los sectores más de derecha, de la ultraderecha en Estados Unidos, vinculados con una parte del gobierno. Para que por sus elecciones de noviembre de 2026, que quieren usar a México como parte de su retórica en la elección, y para aliarse con la ultraderecha en México para la elección del 2027. En el domingo yo lo dije como preguntas, ¿no será que? Y tenemos derecho a dudar, porque históricamente ha querido haber injerencia con el pretexto del narcotráfico.
5: Bueno, pues ahí el punto de la presidenta en torno a la reacción de por la carta de López Obrador. Ahora bien, créalo o no, sacó la presidenta la carta a García Luna. Y García Luna, pues justamente García Luna fue acusado por ese mismo Departamento de Justicia que acusa hoy a Rocha Moya y que muy probablemente esté investigando a Durazo, a Villarreal y a otros gobernadores que a final de cuentas son narcogobernadores. Justamente ese García Luna fue condenado y hoy purga su sentencia en la cárcel Supermax de Colorado, siendo prácticamente vecino del Chapo Guzmán, por testimonios. Esas son las pruebas. Esas que ha desechado la presidenta de México, esas que ha minimizado el gobierno de México, fueron pruebas muy similares que terminaron por condenar a Genaro García Luna. Entonces, bueno, saca a la presidenta la carta a García Luna, porque es cierto, como le informamos aquí en este espacio desde muy temprano, fue detenido otro de los operadores de García Luna, vinculado a una red de temas de control de cárceles, y lo metieron a la cárcel. O sea, él lo que hacía era pues generar esquemas de corrupción, esquemas de sobrecosto particularmente, con el manejo de cárceles cuando García Luna era secretario de Seguridad con Calderón. Entonces la presidenta habló de García Luna y esto fue lo que dijo.
6: A ver, ¿qué dicen de García Luna todavía ahora? Nada. Por cierto, felicidades a la UIF, porque se van a recuperar una buena parte de los recursos de García Luna. Ya va a venir ya sea Luisa o el propio director de la UIF para explicar. Ayer se detuvo a otra persona por parte de la fiscalía vinculado con toda la trama de corrupción de García Luna. A ver, ¿qué dicen de eso? Nada. Salen Calderón y Fox, ¿qué dicen? Ay, muy interesante. Qué bueno que salieron. Nada más que es lo que piensan ellos y otra cosa es la que piensa la gente.
5: Bueno, pues así están las cosas en la mañanera el día de hoy. Vámonos a otra cosa, 9:19. Los palcos del Mundial. Miren, más allá del punto que tiene que ver con la afectación al sector, pues, que es dueño de los palcos, me ha llamado mucho la atención este tema porque nos pone en la mesa la supremacía de una organización internacional frente a las leyes mexicanas, ¿no? Ahora que hablamos tanto de soberanías y esas cosas. Desde siempre, desde que el Estadio Azteca se hizo, pues ha habido dueños de palcos que han podido vender, rentar, transmitir, heredar, prestar sus palcos. Pues es tu propiedad, es tu casa, al final de cuentas, algo parecido. Y no hubo ninguna bronca con los dos mundiales que se llevaron a cabo en nuestro país, pero ahora en este la cosa cambió. Y cambió pues porque se querían imponer por ahí algunas leyes un tanto más corporativas, querían entrar por ahí un tanto más los intereses, pues me atrevo a decir, internacionales, FIFA, etcétera, y pues poner a los dueños de los palcos en una situación realmente muy complicada. Tengo en la línea a Roberto Ruano, el secretario general de la Asociación Mexicana de Titulares de Palcos y Plateas del Azteca, hoy Estadio Banorte. Y bueno, pues entiendo que la cosa ya va mejor, don Roberto, que ya prácticamente está solucionado este conflicto. Pero pues primero déjeme saludarlo. ¿Cómo está? Buen día. ¿Me escucha? No, se cortó.
7: A ti y a todo tu auditorio.
5: Perdóneme, don Roberto, tuve un problema aquí en la comunicación. Ya nos escucha, ¿verdad, don Roberto?
7: Perfectamente bien. Un saludo muy afectuoso, Luis, a tu auditorio y a ti.
5: No, hombre, igualmente. Oiga, bueno, primero confírmeme si ya está solucionándose este problema. ¿Qué queda pendiente?
7: No, ¿cuál solucionado?
5: Úquela, a ver.
7: Nos dieron un comunicado antier que era que como que nos hicieron un favor de que ya vamos a tener boletos. Ese tema lo ganó la asociación hace 2 años. Uh-huh. Y no nos están regalando ni dando nada gratis, como dice ahí en su comunicado. Uh-huh. Porque nosotros ya pagamos por todos y cada uno de los eventos que hay adentro del Estadio Azteca por uh-huh. 99 años.
5: Sí, claro.
7: Entonces, no, gratis nada. Y todavía nos dicen, otro favor que nos hacen es que nos van a dar el 25% de cashback. Uh-huh. Compramos sus paquetes de alimentos y bebidas que el barato cuesta 1,000,000 pesos y el caro $1,500,000.
5: ¿El barato cuesta 1,000,000 pesos?
7: Sí, porque en la letra chiquita te dice que tienes que comprar a fuerzas los 5 paquetes, no uno. Ajá. Entonces, pues se suman 980,000 pesos y el caro 1,400,000 y cacho.
5: ¿Qué cosa? ¿Y qué incluye? Es la hamburguesa más cara de la historia, ¿no?
7: Sí, papitas, refrescos, botellas, el barato, nacionales, una tabla de quesos, refrescos y cervezas. Un ridículo.
5: Pero entiendo que ya han fallado a su favor para que puedan meter, como siempre han metido, porque ustedes son dueños de los palcos. O sea, al final de cuentas tienen este derecho por 99 años, como lo tendría un dueño de una casa, pues, para que podamos entenderlo todo mundo. Entiendo que ya fallaron a su favor y que pueden meter ustedes, pues, como siempre, bebidas, comida, o no los van a dejar.
7: Y también nuestro automóvil, porque tenemos derecho a 2 por palco y también tenemos derecho a vender, como lo decías ahorita, traspasar, rentar, heredar.
5: Sí, es tuyo. Ajá.
7: Pues, sí, pero no, eso siguen diciendo que no. Un juez federal ya dictó unas medidas cautelares a nuestro favor, y lo vamos a intentar hacer judicialmente, ya que de parte del estadio no ha habido ningún intento de comunicación. Pero aquí lo que me brinca también mucho es el gobierno a través de Gabriela Cuevas, sale a defender a FIFA y pidiéndola que Profeco intervenga para cuidar que no se usen los logos y las transmisiones, y como si FIFA fuera su papá, pero no se pronuncia ni dice nada respecto a los derechos que tenemos los mexicanos, que nos avalan nuestras leyes, y no le pide a Profeco que intervenga para que el estadio cumpla lo prometido. O sea, esa doble moral es la que nos tiene ahorita pues como consternados, y vamos a seguir luchando judicialmente, Luis.
5: ¿Con quién es la bronca en estos momentos? ¿Con los administradores del Azteca o Ibanorte? ¿Con la FIFA en particular? Me llama la atención el poder que tiene la FIFA, ¿no? Al final de cuentas, pues sí, muy organización internacional, o sea, pero es una organización civil. O sea, no debería de poder atropellar las leyes de nuestro país. Y a lo mejor alguien podrá debatirlo, podrá decir lo que quiera, pero si tú compraste un palco y los derechos del mismo por 100 años, pues es tu palco, o sea, se acabó. O sea, así está la ley, ¿no? No tendría por qué haber mayor discusión al respecto. ¿Con quién va el pleito? ¿Quién no está respetando el derecho de propiedad, que es uno de los derechos más básicos del ser humano y de una civilización que se preste a tener Estado de Derecho?
7: Pues es el estadio, porque el estadio fue quien le cedió a FIFA bajo esas condiciones el recinto. FIFA también se está haciendo de la vista gorda, porque FIFA ya lo sabía, pues, y lo mencionaste ahorita, dos mundiales en donde FIFA sabía que había dueños de palcos y plateas y no hubo problema. Pero pues ahora su hambre de tener más ingresos, pues se hicieron de la vista gorda, pidieron estadios limpios, y el error de origen es que el estadio los concedió. Ahí está la bronca.
5: Déjame preguntarle, la inauguración es en ya unos días más, en 7 días más, ¿qué van a hacer? O sea, ya les dieron un boleto, ya les dieron entrada, ¿van a llevar su comida? ¿Van a comprar la hamburguesa más cara de la historia? ¿Qué van a hacer?
7: Pues el comunicado este que llegó antier dice que en los próximos días nos llegarán nuestros boletos electrónicos.
5: Pero pues
7: no
5: faltan 7.
7: No los tenemos en la mano todavía.
5: Ok.
7: En el tema de alimentos y bebidas y estacionamiento y cesión de derechos, vamos a ejercer la acción que ya tenemos de este juez federal. Vamos a intentar ir a surtir nuestros palcos en los siguientes días, y pues es casi seguro que nos lleguen la entrada, pero eso ya le dará al juez para dictar medidas de apremio, e incluso podría el juez, si así lo considera, decretar el apoyo de la fuerza pública para poder hacerlo. Y por otro lado, tenemos el apoyo y de otras organizaciones que están molestas, porque justamente cómo es posible que FIFA pisotee las leyes mexicanas y que la autoridad se haga la vista gorda. Y pues tenemos ya el ofrecimiento de apoyo de la CENTE, de transportistas, de otro tipo de agrupaciones, que todavía no queremos de lleno aceptar, porque creemos en nuestras instituciones judiciales. Pero si faltando 1 o 2 días no podemos ingresar los alimentos y bebidas y no nos resuelven el tema de estacionamiento, pues no descartamos el apoyo de estas organizaciones.
5: No, pero no se junte con la gente, son unos vándalos, oiga. Digo, platicábamos hace un rato con ellos, tienen en la miseria a los niños, nos acaban de destruir Reforma, quemaron la SEP, dejaron malheridos a unos policías.
7: Estoy de acuerdo, creo que Luis, alguien... pero también la Híjole, son los vándalos, quieren pisotear las leyes mexicanas.
5: Sí, pero pues vándalo contra vándalo nunca sale bien.
7: Tenemos que buscar todas las formas para hacernos respetar.
5: Ajá.
7: Porque se va a generar un antecedente por los 40 años que nos quedan de uso y goce de nuestros palcos y plateas, con un nuevo reglamento que nos metieron a escondidas.
5: Ya.
7: Y pues para negociar, yo en la mesa me siento en el momento que se derogue ese nuevo reglamento. Ajá. Y estamos dispuestos a ceder en muchas cosas.
5: En los próximos días van a intentar entrar para surtir sus palcos de comida.
7: Es correcto.
5: Van a, lo más seguro es que no los dejen entrar, supongo van a llevar notario para que esto tenga un referente, y es factible que vayan con fuerza pública si el juez así lo determina, y les den permiso de, pues, de surtir sus palcos, como lo han hecho siempre.
7: Así es, y, bueno, y al final también eso va a generar un antecedente, ajá, para caso de que no nos dejen al final introducir nuestros alimentos, bebidas ni autos, en un futuro con esta medida y con este antecedente judicial, podremos demandar al estadio y daños, perjuicios e indemnizaciones correspondientes.
5: Sí, bueno, me imagino también el tamaño de demanda y cómo se va a mover eso. Pues por lo que representa. ¿Le parece, don Roberto, si seguimos platicando de esto, me da chance, seguimos hablándole para ver cómo va avanzando esto? No saben qué día van a ir todavía a surtir sus palcos.
7: Pues tiene que ser mañana, pasado, más tardar, por hoy, el día de hoy, tengo entendido, de hecho, uh-huh, en este instante, el abogado de la asociación, el doctor Valfred Morales, está en juzgados, uh-huh, para ver lo de que se haga hoy mismo la notificación a FIFA, al estadio, a Ollamani, y una vez notificados, podemos ya empezar a tomar esa acción.
5: Estaremos ahí bien atentos. Es Roberto Ruán Ortega, y estamos al habla, es el secretario general de la Asociación Mexicana de Titulares de Palcos y Plateas. Gracias.
7: Gracias, Luis. Buen día.
5: Gracias, es don Roberto Ruano. Pues ahí estamos dándole seguimiento ahí a este tema. Perdón. Sí, no deja de ser interesante. Digo, ojalá que no se junten con la gente, pues ahí sí ya valió cualquier legitimidad. Pero no deja de ser interesante cómo, pues, una parte, es que todo el mundo está enojado. O sea, una parte que sí representa una élite económica, al final de cuentas, que son los dueños de palcos de la Azteca, pues se estaría juntándose con otra parte, que es la ultra izquierda, ¿no? ¿Qué le dijo? Tiempos convulsos. 9:30, una vuelta al mundo con Leire Batalla.
8: Vámonos con una rápida vuelta al mundo. La mesa de negociación sigue abierta en Medio Oriente. Desde la Casa Blanca, el presidente de Estados Unidos, Donald Trump, aseguró este miércoles que las conversaciones con Irán para alcanzar un acuerdo de paz avanzan muy bien y podrían concluir incluso este fin de semana, aunque reconoció que no existe garantía de éxito.
9: Las negociaciones marchan muy bien. Vamos a ver cuál va a ser el resultado. Pudiera haber resultados este fin de semana.
8: El optimismo de Washington contrastó con la postura más cautelosa de Irán. El gobierno iraní afirmó que mantiene abiertos los canales de comunicación con Estados Unidos, pese a las tensiones militares de los últimos días, pero descartó que existan avances concretos capaces de conducir a un acuerdo definitivo o al fin del conflicto. En paralelo, Israel y Líbano acordaron implementar un alto al fuego tras negociaciones celebradas en Washington. El entendimiento contempla la creación de zonas piloto bajo control exclusivo de las Fuerzas Armadas libanesas y condiciona su implementación al cese total de los ataques de Hezbollah y a la retirada de sus combatientes al norte del río Litani. Y a unas horas del anuncio, la tregua topó con pared. El presidente libanés Yosef Aoun afirmó este jueves que el acuerdo podría entrar en vigor en las próximas 24 horas si recibe el respaldo de todas las partes. Sin embargo, el ministro de Defensa israelí, Israel Katz, advirtió que las operaciones terrestres en el sur del Líbano continuarán por ahora. Mientras tanto, el líder de Hezbollah, Naim Qassem, rechazó las negociaciones con Tel Aviv y aseguró que la resistencia se mantendrá mientras haya presencia israelí en territorio libanés. Los aliados vuelven a verse las caras en un momento incómodo. El secretario de Estados Unidos, Marco Rubio, confirmó este miércoles ante la Cámara de Representantes que el presidente Donald Trump asistirá a la cumbre de líderes de la OTAN programada para el 7 y 8 de julio en Ankara, Turquía. La reunión se celebrará en un contexto marcado por los recientes choques entre Washington y varios de sus aliados europeos, en momentos en que la seguridad regional y la guerra en Medio Oriente han vuelto a poner a prueba la cohesión del bloque. Rubio aseguró que Washington seguirá como miembro de la Alianza Atlántica, pero advirtió que la organización requiere transformaciones profundas. Sus declaraciones reafirman las exigencias de la Casa Blanca para que los socios europeos asuman una mayor responsabilidad política, militar y financiera dentro de la OTAN. La participación de Trump en la cumbre llega además en medio de su frustración por la falta de respaldo pleno de varios gobiernos europeos a la ofensiva estadounidense contra Irán y a los esfuerzos para garantizar la reapertura del Estrecho de Hormuz. Como respuesta, el mandatario ha ordenado reducir y reconfigurar parte del despliegue militar estadounidense en Europa. La cita en Ankara servirá para medir si las diferencias pueden corregirse o si la distancia entre Washington y sus aliados seguirá ampliándose. Kast enfrenta el descontento en las calles a 3 meses de gobierno. Miles de estudiantes, docentes y organizaciones sociales protestaron este miércoles en Santiago de Chile contra los recortes presupuestarios impulsados por el presidente ultraconservador José Antonio Kast en áreas como salud, educación, seguridad y obras públicas. Los manifestantes también rechazan el proyecto con el que el gobierno busca elevar el límite de endeudamiento en 6.200 millones de dólares para 2026, así como las medidas que denuncian benefician a grandes empresas mediante reducciones tributarias. ¡Mi carro! ¡Mi carro! ¡Mi carro! Aunque la jornada comenzó de manera pacífica, al final derivó en enfrentamientos entre manifestantes y fuerzas policiales. Los agentes utilizaron cañones de agua y gases lacrimógenos para dispersar a los participantes. Se reportan al menos 35 detenidos tras los disturbios, que también dejaron varios heridos, entre ellos elementos de seguridad y civiles. Kast llegó al poder prometiendo recortar cerca de $6,000 millones en un plazo de 18 meses para sanear las finanzas públicas. Su estrategia contempla reducciones de alrededor del 3% en los presupuestos ministeriales, con especial impacto en salud pública, que perderá aproximadamente $486 millones, y en educación, con una disminución cercana a los $221 millones. Un ajuste que amenaza con convertir el malestar social en el principal desafío político del nuevo gobierno. Esta fue la vuelta al mundo de hoy. Yo soy Lera Batalla y puedes encontrarme en X como @Lera_Batalla.

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1: Las 9 con 35 minutos.
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13: De Morena en 2027. El autor señala que los reportes sobre presuntas investigaciones de Estados Unidos contra los gobernadores Alfonso Durazo y Américo Villarreal representan un problema político de gran alcance para Morena. Aunque ambos rechazan las acusaciones y el gobierno federal ha evitado confrontarlas directamente, destaca que el caso de Durazo se suma a controversias previas relacionadas con el empresario Sergio Carmona, cuyo nombre continúa generando sospechas sobre el financiamiento ilícito dentro del partido. En tanto, advierte que podrían surgir nuevos señalamientos contra otros mandatarios morenistas, como el caso de Alfredo Ramírez Bedoya, gobernador de Michoacán. En su opinión, estas investigaciones no solo afectan la imagen de los gobernadores involucrados, sino que amenazan la estrategia electoral de Morena rumbo a 2027, en estados clave para la continuidad del proyecto político de Claudia Sheinbaum y la Cuarta Transformación. Finalmente, del Heraldo de México, con Raimundo Sánchez Patlán. López contra López. El autor expone una presunta confrontación política entre José Ramiro López Obrador y su sobrino Andrés Manuel López Beltrán en Tabasco. La llegada de Andy a la entidad y su intención de competir por un cargo federal habrían sido recibidas con desconfianza por el actual secretario de gobierno de la entidad, quien vería en ello un trampolín para alcanzar la gubernatura en 2030. El texto destaca que el hijo del expresidente cuenta con el respaldo simbólico de su padre y con el apoyo político de Adán Augusto López. Frente a este escenario, Pepín, como le llaman en su familia, habría comenzado a movilizar apoyos entre líderes estatales y empresarios para posicionarse como heredero político del proyecto de Javier May. Soy Coco García y estas fueron las columnas del día.
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15: Las 9:39. Ya vamos a relajarnos, ¿no? Dos segundos.
16: Sí, no, ya, cálmate. Es que
17: vamos a calmarnos.
15: Vamos a calmarnos. ¿Cómo estás, Pontón?
18: Sí, sí, necesitas un té de pasiflorina.
15: De algo más verde, yo creo.
18: Sí, algo de cannabis.
15: Sí, este, sí.
18: ¿Un té de cannabis?
15: O más verde todavía. Sí, no, urge.
18: ¿Más verde?
15: Hay que volar.
17: Sí, es el puro chayote, Luis, que es verde.
15: El chayote, ándale, sí. Sí, es el chayote. El chayote, ¿cómo estás, Pontón? Qué gusto verte.
18: Todo bien, aquí platicando de cosas más light.
15: Sí, oye, que va a haber mundial, dicen, ¿no?
18: Pues unos dicen que no, unos dicen que no, que no va a haber mundial y cuidado, porque aquí, ¿no? Y otros dicen, pues a mí me vale.
15: Me voy a ir.
18: Ahora sí que me vale brugada.
15: Todo el mundo está enojado. O sea, sí, desde no los dueños de los palcos. O sea, imagínate ya nada más el mundo surreal.
18: Sí.
15: Donde los dueños de los palcos que no les están respetando su show.
18: México Mágico siempre.
15: Están pensando en aliarse a la CNI.
17: Sí, no.
18: O sea,
17: no,
18: es un desastre. Pero bueno, estamos a 8 días.
15: Es como si hubiese algo más verde. Lo
18: teníamos planeado hace 8 años, ¿no? O 4 años mínimo, ¿no?
17: Ah, pues en 9 días, todo. La cartulina, el domingo en la noche. Así estamos, así estamos.
15: Ah, no manches.
17: No manches, el lunes hay que traer la cartulina. ¿Vas?
15: En una semana empieza el mundial.
18: Una semana, exactamente.
15: De hoy en 8.
18: Bueno, de hoy en 8, pero hay un tótem aquí en frente del Auditorio Nacional, en el Paseo de la Reforma, donde hay un tótem que dice el countdown o el temporizador que dice en cuándo va a ser el mundial. Pues ahí el tótem dice que en 5 días. Entonces, no sé a quién hacerle caso.
15: Es el 11, ¿no?
18: Pues claro, se faltan 7 días y medio, digamos. Pero
15: o sea, está mal el tótem.
18: Sí, siempre ha estado mal. Siempre ha estado mal. No sé por qué lo hacen caso, pero se ve bien bonito, ¿verdad? Bien bonita. En fin.
15: Es un contador. ¿Cómo va a estar mal el contador?
18: Pues está mal el contador. Date una vuelta y vas a ver qué dice. Si
15: cualquier teléfono tiene un mejor contador.
18: Claro, o sea, y es más, te voy a dar una página, de eso vamos a hablar.
15: A ver.
18: Trae una página que te dice hasta el countdown, es decir, el contador de cada uno de los partidos
15: que se van a jugar,
18: ¿no? Que se van a jugar empieza el próximo 11 de junio. Es un sitio alternativo que, bueno, puedes seguir la Copa a través de Google, muy fácil. Nada más pones Copa Mundial o Copa Mundial de la FIFA 2026, lo que tú quieras, en Google, esos términos, y te van a aparecer unas tarjetas de una manera muy sencilla, todos los grupos, las selecciones a qué grupo pertenecen, las alineaciones en su momento, cuando empiece el partido, los resultados, todo casi en tiempo real, sin poder verlo, es decir, no lo vas a poder ver en video, ¿no? En vivo, como en un canal de televisión, etcétera. Pero sí vas a poder seguir, obviamente, todas las selecciones, puedes ponerle qué selección quieres seguir o ponerle favorito, para que cada vez que anote o pase algún acontecimiento en el partido, te avise, ¿no? Te mande una notificación a tu teléfono y te diga, no, pues tarjeta amarilla, no, tarjeta roja, no, pues gol de México, etcétera, ¿no?
15: Ahí está todo, lo acabo de poner, o sea, le puse Copa Mundial FIFA.
18: No, sí, o Copa Mundial, ajá.
15: Y ya o sea, salen las tarjetitas.
18: Exacto, como muy fácil, muy dinámico, muy
15: como lúdico. Tú sabes que yo soy súper fan del fútbol, acabo de enterar que el partido es a la 1 el jueves.
18: Exactamente, es a la 1 el jueves. Que por cierto, ese partido se va a poder transmitir, o se va a transmitir más bien, a través de YouTube, de manera gratuita.
15: ¿Ah, sí?
18: Sí, es el único partido por el momento que se va a transmitir de manera gratuita por YouTube. Entonces, si la gente, justo como es a la 1 de la tarde, y si la gente anda ahí en movimiento no está en el estadio o no está en un lugar, oficina, escuelas no va a haber, ¿no?
15: Pues escuelas no va a haber aquí en la Ciudad de México, en otros lados igual y sí.
18: Entonces, si a la una los agarra así como en el coche, transporte o movimiento, pueden meterse a YouTube.
15: Okay.
18: Y ahí van a poder ver el partido de manera gratuita, ¿no? Que eso está padre. Pues el partido inaugural. Ya después no sé si vayan a pasar otro completo. Sin embargo, YouTube también está haciendo va a empezar a hacer resúmenes de algunos partidos, los highlights o las cosas destacadas de cada uno de los partidos para que tú los puedas ver a través de YouTube. Porque hay
15: muchos. ¿De YouTube producido por YouTube o por Google?
18: No, por las televisiones que tienen los derechos. Ah, ya. ¿No? Okay. Entonces tienen los derechos y YouTube obviamente lo va a destacar, ¿no? Y no lo va a tirar por copyright porque hicieron una negociación ahí, YouTube y las televisoras. Entonces, si hay partidos como, no sé, voy a inventar, pero no tengo idea, Bosnia contra Egipto, qué sé yo, ¿no?
15: Canadá y Bosnia-Herzegovina, es el viernes.
18: Canadá contra Bosnia, pues igual no vas a echarte el partido completo, pero pues si quieres ver más o menos los highlights, si es que pasó algo interesante, pues algo destacado, pues en unos 5, 3, 10 minutos máximo va a haber un videito de YouTube en donde vas a poder verlo. Entonces, esto es interesante.
15: Está chido.
18: Entonces, eso es a través de Google. Luego, a través de Apple. Si tú tienes un iPhone, vas a poder descargar la aplicación Apple Sports o Apple Deportes. El icono es una canchita de fútbol, justamente. Y además de poder seguir, por ejemplo, las finales de la NBA que ahora están, la NFL, un chorro de ligas, vas a poder poner la FIFA, ¿no? Entonces, en FIFA te van a aparecer todos los grupos de las selecciones, en donde está cada grupo, etcétera, y obviamente los marcadores. Y eso, si tú tienes un Apple Watch, por ejemplo, pues si estás siguiendo una selección, precisamente, estás siguiendo la selección de Corea, Sudáfrica, México y Chequia, son los que te interesan porque están en el grupo, bueno, pues cada vez que haga algún gol o algo destacado, pues te va a mandar una notificación tu iPhone, y a su vez te lo va a mandar, si quieres, al Apple Watch. Si es que estás haciendo ejercicio, ¿no? Y no traes tu iPhone, no sé qué, de repente, marcar un gol, ¿no? Entonces lo vas a ver en tu reloj.
15: Está padre la aplicación, de Apple Sports.
18: Apple Sports, sí.
15: Ya sé que aquí me están diciendo que ya voy a empezar y que voy a decir, pero es que en Android inventaron eso desde hace mucho. Ya hay un friego de aplicaciones en Android, pero.
18: Ya lo sabemos.
15: No, pero ahorita sí está padre. O sea,
18: ya sabemos que en Android también tienen sus cosas, pero es ahí para todos.
15: Pero el de Apple está.
18: Ahí para todos. Hay gente híbrida que usamos Android y Apple. No pasa nada.
15: Sí, sí, sí.
18: Entonces, y hay otro sitio alternativo que se llama world-cup.toptrendingtoday.com. Bueno, está un poco complicado igual la liga, pero se los vuelvo a repetir. Es world-cup.toptrendingtoday.com.
15: Top Trending Today.
18: Exactamente. Entonces, en ese sitio vas a ver todos los partidos, por ejemplo, México, Sudáfrica, Turquía, Paraguay, Ecuador, Alemania, etcétera. Vamos a ponernos al flamante partido de Tunisia contra Japón, ¿no? Y entonces, que va a ser en Monterrey. Y entonces ponemos Tunisia, Japón, y te dice que en 15 días, 12 horas, 13 minutos, 20 segundos, va a ser en el estadio BBVA en Monterrey. Bueno, ahora estadio Monterrey, ¿no? Debe ser. Con 53,500 butacas o capacidad. ¿Qué día es? ¿Cuál es? Va a estar buenísimo, ¿eh? Va a estar buenísimo según este sitio, en donde el 41% de probabilidades que gane.
15: Dice quién va a ganar.
18: Tunisia, o sea. Y el 49% Japón. Entonces, está muy interesante ese sitio, porque te va diciendo, obviamente, probabilidades en el estadio que se juega, el horario que tiene y, por supuesto, el countdown, ¿no? O este temporizador o tiempo para que veas en qué momento va a jugar. Entonces es otro sitio alternativo. Chido. Sí, está muy padre ese sitio alternativo. Y por último,

0: Mira,
1: mira, qué
2: la otra cosa es que creo que jamás había utilizado el emoji de él.
0: Yo creo que nunca.
1: Pero ahora sí,
0: porque vas a decir, mira, ¿cuándo vamos a ver el partido? Y entonces pones el emoji del fútbol, bueno, del baloncito.
1: Del baloncito.
0: Y en vez de que salga un balón tradicional, ¿no?
2: Te el blanco y negro. Balón oficial.
0: Te sale exactamente este balón, el Trionda. De los tres países.
2: Entonces pues está coqueto. Chido. Tampoco eres muy fan del fútbol, ¿verdad?
0: Mira, el mundial me gusta porque pues.
2: Sí, no, pues es el mundial.
0: Este es el mundial y está padre. Sí. Y, no, está cool. Pero tú me dices, ¿a quién le vas de la Liga MX? Híjole, más.
2: O sea, el Cruz Azul, el América. Sí,
0: pues, no tanto. Pues no. O sea, pues, qué felicidades al Cruz Azul, ¿verdad?
2: Sí, no, qué bueno, sí.
0: El Puma también me cae bien. Uh-huh. Exacto.
2: Sí, es como que no me quiero meter en bronca, ¿no?
0: Todo como que me da igual un poco.
2: Está chido.
0: La verdad es que, por ejemplo, la Champions, sí hay mucho nivel. Y entonces, uh-huh, tú ves un partido de la Champions y dices, wow, no, sí, es uh-huh otra cosa. Sí, es un buen show.
2: Claro.
0: Pero también que me digas, ¿a quién le vas? Pues me da un poco lo mismo.
2: Es como que tú.
0: Pero está divertido.
2: Bueno, pues ya viene el mundial 7 días, de aquí a 7 días.
0: Exactamente.
2: Y la otra semana vas a andar allá en Apple.
0: Sí,
2: ¿verdad?
0: Vamos a estar en Apple, en Cupertino, en California, en el WWDC, Worldwide Developers Conference.
2: Van a presentar algo.
0: De desarrolladores de. Sí, es muy probable que salgan los iOS 27, iPadOS 27, macOS 17, que son los nuevos sistemas operativos o los softwares, uh-huh, los sistemas operativos de sus dispositivos. Y pues en una de esas sale algo interesante, no sabemos si algunos lentes, algún
2: un iPad morado.
0: ¿Un iPad ajolotizado?
2: ¿Y que no? O sea,
0: puede
2: estamos
0: ser,
2: trasladando todo el mundo.
0: Puede ser, puede ser.
2: Ajolote.
0: Un
2: ajolopad o algo así.
0: Una cosa así. Puede ser. No sé. No creo que saquen hardware. En una de esas, Mac puede que, o unos lentes, como una ajá probadita de lo que viene, sí, posiblemente, sí. Pero lo que sí es un hecho es software, ¿no? ¿Software qué es?
2: Sí.
0: Los sistemas operativos.
2: La actualización
0: de sistemas operativos, uh-huh, que vienen en todos sus dispositivos, desde su Apple uh-huh Watch, hasta su iPhone, hasta su iPad, hasta sus Mac.
2: Me encantan las entonces, filtraciones y conspiraciones previas que hacen, ¿no? O sea, digo, sí, ahorita jugaba con lo del ajolote, pero sí, creo que ya llevan más de un año diciendo que en algún momento vendrá el plegable.
0: Sí, es muy probable. Uh-huh. No creo que lo anuncien en
2: la
0: próxima semana.
2: No,
0: yo creo que en septiembre. Uh-huh. Puede que lo anuncien.
2: O sea, a lo mejor el plegable ya.
0: El plegable, sí. Wow. Puede que lo anuncien y no sé si salga a la venta este año. Porque uh-huh yo creo que hasta el siguiente, como
2: hasta
0: por
2: el 28,
0: ahí de febrero
2: 27.
0: Del 27, yo creo. Yo creo que ese anuncio lo vamos a tener que esperar por ahí de septiembre. Pero luego te digo, lo que es un hecho es que la próxima semana, bueno, uh-huh, pues vamos a traer aquí el reporte acerca de las actualizaciones de software que uh-huh tiene. Que tiene
2: Mac.
0: Todo el ecosistema de Apple, sí.
2: Nos enlazamos ahí,
0: claro,
2: si nos das
0: que
2: oportunidad,
0: sí,
2: querido Pontón.
0: Seguro
2: muchas gracias.
0: Sí. Gracias a ustedes.
2: ¿Te seguimos en tu red?
0: Sí, @japontón, estoy en todos lados.
2: Gracias, Pontón. Las 9:50. Bye.

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1: Las 9 con 51 minutos.
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0: sea, la neta no es solamente por los vándalos de la gente. Mi rabia desbordada, incontrolable, tiene que ver porque perdí la apuesta con Coco García, que está aquí. ¿Cómo estás, Coco?
1: Y vas a seguir perdiendo, yo creo,
0: Mario.
1: O sea, cada vez se va poniendo peor. De chidos.
0: Sí, ¿eh?
1: O sea, ayer que yo estaba viendo todo el desmán, dije, Luis creyó mucho en la gente.
0: Sí. He creído en tantas cosas que me han roto el corazón.
1: Es que uno a veces necesita decepcionarse de la vida uno para aprender.
0: Tiene que tener crisis, como decía Castañeda hace poco.
1: Exactamente.
0: Jorge Andrés Castañeda que nos decía, no, que nos caiga una crisis económica para que
1: ya
0: de ahí aprendamos.
1: Rato, ¿no? Ya llevamos un rato así, como desde 2000 y algo, sí, llevamos en crisis.
0: Tiene que venir y
1: ¿no?
0: sacudir y así, que está.
1: No, porque, eso ya fue en la pandemia. Ya, por favor, ya no más. Ya no más, por favor. No se vayan a echar un caldito de lo que sea.
0: Ay, bueno. Siguen haciendo desmanes, ¿verdad?
1: Sí.
0: ¿Tomaron casetas?
1: Y seguirán.
0: De menos de aquí a 7 días.
1: Seguramente.
0: Y en una de esas. Y hasta en el mundial, vale.
1: Se te dijo.
0: Sí.
1: Se te anunció. Se te reiteró. O sea, y tú, mira.
0: Perdí la apuesta, sí.
1: Y tú, en buena onda, ya topen la apuesta.
0: O sea, ya.
1: Alguien
0: acéptalo.
1: Quiere pensar en las pobrecitas oficinas de la CEP.
0: Claro. Oye, tú sí vienes muy pro. Está padre tu blusa, tu camisa de México.
1: Gracias, de México. Hoy juega la selección contra Senegal.
0: Ah, sí, cierto.
1: En Toluca.
0: Es el último de preparación.
1: Es el último de preparación de lo que dijeran por ahí el Moletour. Entonces esperemos no salga nadie lesionado y esté la selección lista para el próximo jueves.
0: Bueno, ¿qué hay en noticias? Cuéntanos.
1: Vamos con la información, Luis Auditorio. Les comento que la presidenta Claudia Sheinbaum insistió en que su homólogo estadounidense Donald Trump no está relacionado con la ofensiva lanzada en contra de su administración y explicó que son más bien algunos sectores de la derecha nacional e internacional. Destacó que el mandatario estadounidense siempre la ha tratado con respeto, aun cuando hay diferencias entre ambos gobiernos por algunos temas. Más en especificísimo, escuche.
2: Trump habló muy bien de México en su momento cuando el presidente López Obrador. Ahora ha hablado muy bien de mí, la verdad, muchas veces y se lo agradezco mucho. Presidente, y con todo, por eso yo digo que yo tengo mis reservas de que sea el presidente Trump, porque cada vez que hablamos por teléfono y hemos hablado muchísimas veces, ha sido muy respetuoso. Ha dicho cosas con las que no concuerdo y le digo, no, yo no estoy de acuerdo con eso. Incluso lo ha dicho públicamente, pero hay una relación de respeto, nos ha respetado.
1: Bueno, y tras las recientes protestas y destrozos provocados por la Coordinadora Nacional de Trabajadores de la Educación en la capital del país, la presidenta Claudia Sheinbaum pues reiteró que su gobierno no responderá con represión pese a los actos de provocación. Además señaló que las movilizaciones buscan generar una imagen negativa del país en el exterior y presionar al gobierno para actuar con fuerza. Escuchen.
2: Es que hay mucha provocación, los extremos se juntan, ayer lo dije, o sea, ahora en los regímenes anteriores de estos ni salían en los medios, ahora hacen un escándalo. Y quienes hacen estos destrozos, yo pienso que están provocando. Pero al mismo tiempo hay un discurso de la ultraderecha mexicana que dice hay que actuar contra el régimen. Entonces, pues están haciendo un juego a la ultraderecha, si no es que son lo mismo, la verdad. Ahora, ¿qué quieren? Pues que haya represión. No va a haber represión.
0: Pues bueno, pues ya lo sabe. La gente tiene patente de corso.
1: Sí, claro, tiene vía libre. Tiene vía
0: libre. Hacer lo que se te pegue la gana.
1: ¿Quieres quemar las
0: porque
1: instalaciones
0: entre
1: de
0: las
1: la
0: narrativas claro. políticas y tú las traes, pérdidas de 600 millones de pesos, la gente que chambea todos los días, el ciudadano de a pie, el que no está politizado,
1: claro,
0: el que lo que
1: supuesto.
0: Quiere es salir adelante. Ni modo, es usted presa de la narrativa política.
1: Pues por supuesto.
0: Y por eso la gente va a poder hacer lo que se le pegue la gana.
1: ¿Sí?
0: Porque detenerlos es represión.
1: Exactamente.
0: A cañón.
1: Exactamente. Bueno. O sea, aunque sea echarles agua, gas, sí. O sea, lo que sea, no.
0: ¿Cuántas veces te gasearon en las marchas feministas?
1: Bastantes veces. Se siente muy feo. No lo recomiendo.
0: Sí, o sea, tú has ido casi, pues, no sé si sigas yendo a las últimas.
1: En las últimas
0: no,
1: dos.
0: Pero las primeras, sí. ¿Fuiste? ¿Cuántas veces te gasearon?
1: Bastantes veces. Sobre Juárez, sobre Madero, en el Zócalo, o sea, sí, bastantes veces.
0: Ve con la gente.
1: No, ahí sí vamos.
0: ¿Qué pasó con la marcha de la generación Z?
1: Igual, o sea, iguanas.
0: Gasearon a una persona, le pegaron a un manifestante.
1: Pero la gente, pues, y que queme todo.
0: No, que no haya represión.
1: Y que no haya represión, porque pobrecitos.
0: Órale. ¿Mm? Está bueno, pues, mientras ciudadanos de a pie nos fregamos.
1: Y justamente la gente que está en el centro, sí, que tiene sus negocios, para esa gente era el mundial.
0: Y aunque ya no sea nada, ¿no? O sea, el día normal, o sea, deja tú ya el mundial, o sea, no tienes ni el día.
1: No, ya ni el día.
0: Ya no sacas nada, pues ni modo, hay que cerrar.
1: Y si abres, tienes el riesgo de que se roben tus cosas, te saquen, rompan tus cosas, o sea, no hay manera.
0: Tacaño.
1: En fin, y a cuatro días de haber iniciado el paro indefinido de la CENTE, que ha provocado bloqueos, plantones y una serie de actos vandálicos, principalmente aquí en la Ciudad de México, el presidente de la Concanaco, Octavio de la Torre, señaló en entrevista para este espacio que se estima pérdidas económicas, por lo que ya decías, 600 millones de pesos en el país. Asimismo, pues pidió a las autoridades no ceder ante estos chantajes.
0: Pérdidas económicas hasta el momento, me decías, no son los 405 millones de pesos, cálculo, ojo de buen cubero.
3: Más de 600 millones de pesos al momento, ojo de buen cubero nada más, sí. Y ahorita vamos a seguir sumando ahora. El respaldo para que la presidenta no ceda a los chantajes está por parte de la organización, porque tampoco se puede ceder ante los chantajes de este tipo de personas.
0: Sí, bueno, pues ella dice que no quiere ser Díaz Ordaz.
3: Son enemigos de México, o sea, estos personajes que participan en esta organización son enemigos del país. Tenemos un evento muy importante en México para promover México y lo primero que hacen es generar este tipo de actividades que son incluso actividades que no nada más dañan la imagen de nuestro país, sino que están dañando la propiedad.
0: Muchísimas gracias, Coco, te seguimos en tu red.
1: Y en arroba Coco García con doble I, ahí en todas las redes. Es contra Serbia, no Senegal, ya ando yo en
0: drogas. Ah, del partido de hoy.
1: Sí, el partido de hoy en Toluca, es contra Serbia.
0: Gracias, Coco. Pásala maravillosamente bien, nos seguimos mañana en punto de las 6 de la mañana. Se queda con Gaby Vargas y ya está aquí también, Tamara con Luz. Adiós.

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1: Las 10 con 3 minutos.
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1: Las 10 con 10 minutos.
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4: Ahora sí, señores, son las 10 de la mañana con 11 minutos. Ya estamos a través de Extremo 97.3 de hoy jueves 4 de junio del año 2026. Vamos con todo en este día, aprovechar. Es jueves, ya acercándonos al fin de semana. Yo les invito para que me acompañen estas dos horas donde podremos escuchar la música que nos pone alegre, que nos pone a bailar. Hoy tenemos de todo, señores. De todos. Al ratito estaremos hablando de un tema de cuando no sabes qué hacer en los días nublados. Bueno, pues aquí te diré para aprovechar el tiempo en casita. Así que te pido que me acompañes. Mi nombre es Aura Nares y estaremos hasta las 11:50. Recuerda, el teléfono en cabina es 99-34-37-44-21, donde puedes escuchar, pedime tu canción, tu melodía. Tengo una invitadaza por acá.
5: Si quieres invitar aquí a tu espacio, ya te crees, ya eres chica extremo, ya no me quieres.
4: Oye,
5: no me visitas. Hay un Dios que todo lo ve y un Santa Claus que no te traerá nada. Ah, no, todavía, ¿verdad?
4: Todavía, pero es, fíjate que hasta ahorita me está cayendo el 20 de que estamos en el mes del Día del Padre.
5: Oye, a todos los papis y papacitos, ay, es un mes. Y también es el mes del Pride.
4: ¡Órale!
5: Es el mes del orgullo que, para toda la comunidad LGTBQ+ y todo lo demás, pues es cuando celebran,
4: ¿Es la marcha?
5: Sí, es la marcha, creo que en Ciudad de México, si no me equivoco, es el 27, aquí en Tabasco se va a llevar a cabo el 20. Algunos están a favor, otros en contra. Al final del día, pues
4: cada quien. Yo tengo amigos y los respeto y todo, exactamente.
5: Yo voy cada año porque tengo amigos que ya no están en este mundo y son amigos a los que quise mucho. Entonces, ellos iban siempre. Entonces, ahora voy por ellos, en su lugar, para que se sientan que todavía
4: lo recordamos.
5: Exactamente.
4: Están presentes en nuestros corazones.
5: Clara que es en su corazón arcoíris.
4: Ah, claro.
5: Clara, por su pollo. Tengo un amigo que no voy a decir su nombre, que cuenta él mucho su historia. Cuenta su historia sobre todo para las nuevas generaciones, porque luego la gente piensa que los amigos gays o solamente son peluqueros o solamente salen de noche y se divierten.
4: O son para enseñarte el vals de los 15 años, ¿no? De la primaria, de la secundaria y de todo.
5: Hay muchos que pues son muy buenas personas, hay de todo en esta viña, ¿no? De su lado y el de nosotros. Él siempre le cuenta su historia a las nuevas generaciones que se acercan con él cuando pues hablan acerca de sus preferencias, que no saben cómo decirlo o cómo hacer las cosas bien.
4: Eso es muy importante, Chacal, ahorita que lo estás mencionando. Fíjate que yo tuve un amigo que él lloraba, me platicaba porque no sabía cómo decirle a su mamá, cómo iba a tomar, cómo iba a reaccionar su mamá.
5: Él, mi amigo,
4: él era gay.
5: Su familia reaccionó muy mal. Se dieron cuenta, lo corrieron de su casa. Él estaba, si mal no recuerdo, estaba en la preparatoria, secundaria. Él se perdió varios años, su familia lo daba por muerto. Y cuando su hijo regresó, la ventaja que él era bilingüe, él siguió estudiando. Él siguió preparándose. Y cuando regresó otra vez aquí a Tabasco, su mamá lloró y le pidió perdón por no comprenderlo y le dijo, pues es que nadie está preparado para eso. Yo no sabía que lo que yo sentía no era normal. Yo pensaba que era normal sentir
4: odiarlos.
5: La atracción, exactamente. Entonces, a veces nosotros pensamos que ellos están mal y que están enfermos o que es una cuestión psicológica.
4: Ándale, sí, es cierto.
5: Y y con el paso del tiempo, su hijo le hizo su casa, su hijo vio por ella, y sus últimos años, su hijo fue el que estuvo al pie del cañón con la señora. Y él siempre cuenta la historia de que le hubiera gustado que su mamá hubiera tenido más información para saber cómo aceptar su situación sentimental.
4: Órale, qué triste. ¿Cómo saber sobrellevar a una persona así? No, no despreciarlo, no odiarlo.
5: Todos cuando son papás, yo les invito a que vean la película Plegarias para Bobby, así se llama. Una mujer devota se convierte en una defensora de los derechos de las personas homosexuales luego de que su hijo gay se suicida porque ella no lo comprende.
4: Qué fuerte, señores. Vamos a informarnos. Ahorita hay tantas plataformas para informarnos. Híjole.
5: Pero de todas maneras hay gente que todavía pues
4: sí,
5: no acepta,
4: crea,
5: ¿no?,
4: un tabú ahí. Ay, de que no, es una enfermedad, está mal, que la Biblia, que esto, lo religioso, o sea, se cierra demasiado.
5: Afirmativo, no debemos discriminar a nadie por nada, ni por sus religiones, ni por su físico,
4: ni por partido, ni por partidos, nada.
5: Ni por sus preferencias. Digo, al final del día, ¿qué es lo primero que andamos peleando en redes sociales? No se metan en mi vida, déjenme ser. ¿Y qué es lo primero que hacen? Metiéndose en la vida de los demás, que somos rechimosísimos. Digo, somos porque yo también lo hago. Digo, me van a decir al rato que es que la chacala es presa. No, también me ando de mi ticha y salamera, pero en esos aspectos hay que saber defender y respetar la situación sentimental y emocional de cada persona, porque luego no sabemos hasta dónde pueden llegar nuestras palabras hirientes.
4: O ¿quién te dice que más adelante no vas a tener un nieto o un familiar?
5: Vi un meme que me gustó, dice: antes de criticar a las amigues, checa, hermana, cómo está el closet de tu familia. No vaya a ser que alguna ya traiga la llave en el pescuezo.
4: ¡Qué fuerte! ¡Claro que sí! Vamos a respetarnos y a celebrar.
5: Claro, no, tú aquí, Toñito, Toñito ahí se le va la puerca al monte. No importa, si lo queremos.
4: Sí.
5: ¿Cuántas novias le conoces?
4: Ni una. ¡Ni una!
5: Entonces ha de tener novio, pero no importa, si lo queremos.
4: ¡Claro!
5: ¡Ahí está! Ya le dije que lo voy a llevar a la marcha también. ¡Clara! Y él a lo mejor va a romper catre. No se crea, a las 10 de la mañana con 17 minutos. Oye, esa está bonita y es Bronco.
4: Mi amigo Bronco.
5: Uy, esto es Extremo 97.3.
4: ¿A poco no?

0: días son más bonitos si sonríes. Feliz y bendecido jueves. Que tengas un día, un jueves lleno de nuevos retos y grandes, grandes momentos. Hay que aprovechar el día. Gracias a la gente que ya se está reportando a través del 99-34-37-44-21. Saludos a Carlitos allá en Macuspana que nos está escuchando seguramente en su Alexa. También para la gente que ya no sé, ayer les quedé debiendo la canción a Don Fernando de La Viborita, pero ya le acabo de pasar el recadito ahí a mi productora para que ya me la cheque ahí en el sistema y en un momento más tendrán su canción para disfrutar de este jueves. También nos pidieron algo así de El Señor de Tila, que por cierto, hoy es día de la solemnidad del Señor. Para todos aquellos católicos fieles religiosos, están celebrando al Señor de Tila. Los días nublados pueden generar cierta sensación de pesadez y falta de energía. Sin el impulso del Señor Sol para salir a la calle, muchas veces nos encontramos sin saber qué hacer. Sin embargo, estos días también pueden ofrecer una gran oportunidad para dedicarnos a hacer tarea que a veces solemos posponer, para reorganizar nuestro hogar o simplemente para disfrutar de las actividades relajantes en un entorno cómodo. Así que acompáñame y te diré aquí unos pequeños puntitos qué hacer en días nublados o en días lluviosos, ahí en casita, con la familia, con los niños. Ay, así que no se despeguen. Vámonos con más musiquita. Son las 10 de la mañana con 30 minutos. Que no le agarre. Oiga, si usted va a salir, lleve el paraguas o algo para cubrirse de la lluvia, porque a lo mejor nos llueve. Ayer llovió en algunas partes de Villahermosa, no muy fuerte, pero sí llovió, en otras sí llovió con ganas, hubo hasta trueno. Y yo ahí, como a las 4 de la tarde, les voy a confesar, estaba lavando y yo dije, no, ya se nubló horrible. Y que voy y le pregunto, Alexa, ¿va a llover? Y su respuesta fue sí. A las 5 en punto va a caer una lluviecita, un tanto por ciento. Y yo, vamos a apurarnos a lavar, el vientazo. Y efectivamente, a esa hora estaba lloviendo, señores. Y yo, ay, qué barbaridad, preguntándole a Alexa si va a llover. Así que vamos a disfrutar este día mejor. Disfrute. El día está así como para disfrutar de un rico café, acompañado de un postrecito. O si usted es así como yo, más light, más acá, un delicioso té calientito. Pero bueno, vámonos a un corte y vamos a regresar 10 de la mañana con 30 minutos.
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4: Las 10 con 31 minutos.
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1: Las 10 con 40 minutos.
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Recuerda el teléfono en cabina 99-31-42-02-66 y 99-34-37-44-21 de hoy jueves 4 de junio del año 2026. ¿Qué hacer en un día nublado? Una de las mejores maneras de aprovechar un día en casa es dedicar tiempo a poner en orden aquellos espacios que han ido acumulando desorden con el tiempo. Muchas veces el ritmo del día a día hace que posterguemos ciertas tareas domésticas y un día nublado es la excusa perfecta para ponernos al día, señores. Esto muchas veces a las personas que trabajan pues no tenemos tiempo y puede ser hoy ese día, hay que aprovecharlo. Número uno, revisar los armarios y separar la ropa que ya no utilices, que ya no usas. ¿Qué puedes hacer con esa ropa? Bueno, pues las podemos donar, vender o puedes hacer tu bazar ahí en tu casita, ahí en el patio. Número dos, organizar también los cajones de la cocina, el escritorio o el baño. Por muchas veces no tenemos tiempo y tenemos todo un desorden ahí en la cocina, en el armario. También podemos arreglar lo que es la ropa interior, separar los calcetines, las playeras, la ropa interior de los niños o hacer una limpieza profunda en aquellos rincones que suelen olvidarse o que con las prisas no tenemos tiempo, señores. Vamos a organizarnos y vamos a empezar a mover los muebles o detrás de los electrodomésticos. Eso puede ser una buena idea para aprovechar el tiempo nubladito o cuando esté lloviendo ahí en casita. Pero vámonos con más musiquita y esto que dice, ay, Pamela Chut, a través de Extremo 97.3, son las 10 de la mañana con 43 minutos.

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2: Las 10 con 49 minutos.

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1: Autoridades del municipio de Jalapa informaron que el desfogue intenso de mecheros de Petróleos Mexicanos registrado hace unos días resultó contraproducente para los habitantes de zonas aledañas, y es que en esa sola jornada se reportaron más de 80 casos de problemas de salud entre la población por el desprendimiento de gases. Por esta razón, los delegados municipales sostuvieron una mesa de trabajo con Pemex con el fin de solicitar atención médica oportuna para las personas afectadas. Asimismo, se acordó disminuir la intensidad de los mecheros a partir del miércoles 10 de junio. Para comprender este asunto, la emisión de gases en los últimos días se debe a la limpieza de los ductos, conocida como corrida del diablo, misma que no se apagará por completo, ya que el acuerdo contempla una disminución gradual de su actividad. Entre los daños generados a la salud de la población destacan rinitis alérgica, asma bronquial, dolor de cabeza y malestar de la garganta. El tema será llevado a la Ciudad de México, donde se expondrá la situación y se solicitará que Pemex reduzca la intensidad de los mecheros en la zona. Hasta el siguiente comentario.
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2: A la gente bonita que nos está escuchando allá en el archivo de gobierno, para el señor Fernando, que ya se reportó al teléfono en cabina 99 31 42 02 66, para saludar a don David, a la licenciada Adriana, a Denia, a la doctora Telma, a la cotorrona, a Toña la Negra, a Elizabeth, a Shirma, a don David, a todos ellos que nos están, a doña Emma también, a todos ellos que están disfrutando allá, trabajando en armonía y disfrutando de la bonita música a través de Extremo 97.3. Allá escuchamos La Boda del Huitlacoche con, ay, el cantante este, señor grandotote, Karim León. Y vamos a seguir. ¿Qué hacer en un día nublado? Oigan, a pesar de que está nublado, tenemos una sensación térmica de 38 grados. A lo mejor, probablemente llueva más al rato. Así que apúrese a lavar ahorita en la mañana. Vamos a aprovechar un poquito el solecito que nos engaña, como que quiere salir, no sale, entra. Y bueno, crear un ambiente acogedor para la lectura. Si el cielo está cubierto de nubes y el plan de salir no resulta muy atractivo, pues un buen libro puede ser la compañía ideal. Crear un rincón de lectura en casa puede convertirse en un día gris, en un momento, ay, de desconexión total, señores. Y es que olvidarnos un poco y adentrarnos en un buen libro, para ello tenemos que buscar un espacio cómodo con buena iluminación y acompañarlo con el

elementos que favorezcan la relajación, así como puede ser una mantita, una bebida calientita, no sé, un cafecito, un atolito, un té, una vela aromática. ¡Ay, para disfrutar y poder concentrarnos en la lectura! Un buen libro es leer, es muy bueno porque no nos transporta a lugares, a personas. ¡Ay! Nada como sentir ese buen libro y disfrutarlo en un día como hoy nubladito. Estoy escuchando la música de Extremo 97.3. ¡Ay! Eso es ideal. Pero vámonos con más música y esto que dice Chayay Campeche Show. Ella quiere novio. ¿Y tú? A través de Extremo 97.3.

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1: Las 11 con un minuto.
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5: De las canciones que tanto me han pedido, hoy la vi con él, para todos ustedes con cariño, dice.

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1: Las 11 con 11 minutos.
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1: Las 11 con 23 minutos.
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0: Seguimos a través de Extremo 97.3. Son las 11 de la mañana con 24 minutos. Estamos escuchando a Chicoche con el señor de Tila, que hoy, jueves 4 de junio, se celebra la solemnidad del señor, el señor de Tila, la fiesta en grande allá en Tila, Chiapas.
1: Por el cruce de El China. Señor, es el esfuerzo.
0: Don Fernando, ya tengo su musiquita. En un ratito más vamos a escuchar a Chicoche y con esto que dice La Viborita. Otro puntito que tenemos para hacer en un día nublado: revisar la decoración y planificar las mejoras de la casa. El hogar es un espacio constante, de constante evolución, y siempre hay pequeños cambios que pueden mejorar su funcionalidad o estética. Un día en casa puede ser el momento perfecto para analizar qué ajustes podrían hacerse para optimizar el espacio y hacerlo más grande, hacerlo agradable. Una de ellas podría ser evaluar la distribución de los muebles y probar distintas configuraciones para aprovechar mejor el espacio. Buscar inspiraciones en revistas, plataformas digitales para renovar la decoración con detalles simples como cojines, cortinas, cuadro, todo eso para ir mejorando y sentir esa paz, esa armonía en nuestro hogar. Identifica zonas que necesiten mejor iluminación, planificar posibles cambios en lámparas o punto de luz. ¿Saben qué? También se podría considerar la posibilidad de incorporar más elementos naturales. Eso sería perfecto. Como por ejemplo, plantas. Hay una macetita para dar larga vida, para dar vida a nuestro hogar. Y es que a veces las plantitas le dan ese pequeño detalle a nuestro hogar. También puede buscar en las plataformas, en revista, en dónde colocarlas. Pero sobre todo, ¿saben qué? Que sean plantas que, si usted tiene mascota, no se las vaya a comer y les vaya a hacer daño, porque muchas veces han ocasionado, hay plantas que sí son dañinas para las mascotas, como son los perros. Así que antes de colocar una plantita, vamos a buscar qué tan tóxica puede ser para nuestro perrito, para nuestra mascota. Vámonos a escuchar esta canción que nos pidieron el día de ayer y hoy ya la tenemos más que lista para disfrutar, a Chicoche y La Crisis, con esto que nos dice La Viborita, para la gente que nos escucha allá en el archivo de gobierno, para el señor Fernando y toda la gente bonita que está trabajando, disfrutando de hoy jueves, ya casi, casi alistándonos para el fin de semana.

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1: Las 11 con 31 minutos.
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1: Once de la mañana con 38 minutos. Oigan, otra cosa que podíamos hacer cuando estamos en casa. Ay, sería fascinante. Adiós. Cocinar sin prisa y organizar la despensa, porque por lo regular como que sí nos cuesta a las amas de casa, a las señoras, el hacer de comida todos los días. Batallamos, pensamos, ¿qué vamos a comer el día de hoy? Hay que cocinar sin prisa, disfrutar lo que vayamos a cocinar. Y otra también es organizar nuestra despensa. Muchas veces la rutina nos impide disfrutar del proceso de cocinar. ¿O no, señora Betty, que nos está escuchando allá en la comodidad de su casita? Cocinar con calma un día en casa puede ser la oportunidad ideal. Ay, para preparar esa receta más elaborada o experimentada con nuevos ingredientes, o hacer un postrecito. Ay, no sé, hay que disfrutar. Cuando tengan tiempo, vamos, manos a la obra, vamos a inventar un postre, una comidita, o aquella comida que a veces lleva más tiempo y no tenemos, ahora sí, vaya, el tiempo para andar haciendo esas comidas. También otra idea sería, es un buen momento de revisar la despensa y organizar los alimentos de forma más eficiente. Puede ser verificar las fechas de caducidad o hacer una lista de lo que hace falta reponer y encontrar maneras de optimizar el espacio de almacenamiento. Además de cocinar con tranquilidad, permite disfrutar más el proceso y puede convertirse en una actividad placentera, especialmente si se comparte con familiares y amigos. Así que ya lo sabes, saluditos a Natán allá en Cárdenas, a la gente que siempre nos escucha en el bello, heroico Cárdenas, allá en Tacotalpa, igual a gente Cunduacán. Hay gente que nos... Oigan, se me han olvidado, si es cierto, mandales saluditos a la señora Daisy Contreras, que siempre nos escucha y cuando tengo la oportunidad de saludarla me dice, ay, te estuve escuchando y no me mandaste saludo. Ah, pero ahorita sí. Saluditos a la señora Daisy Contreras y también a don Luis Armando allá en El Paso de Cunduacán. Y vámonos para bailar y disfrutar esto que nos pidieron. Ay, se llama Congal y Timba a través de Extremo 97.3. 11 de la mañana con 41 minutos.

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1: Las 11:45.
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1: Las 11:50.

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1: Autoridades del municipio de Jalapa informaron que el desfogue intenso de mecheros de petróleos mexicanos registrado hace unos días resultó contraproducente para los habitantes de zonas aledañas. Y es que en esa sola jornada se reportaron más de 80 casos de problemas de salud entre la población por el desprendimiento de gases. Por esta razón, los delegados municipales sostuvieron una mesa de trabajo con Pemex con el fin de solicitar atención médica oportuna para las personas afectadas. Asimismo, se acordó disminuir la intensidad de los mecheros a partir del miércoles 10 de junio. Para comprender este asunto, la emisión de gases en los últimos días se debe a la limpieza de los ductos conocida como corrida del diablo, misma que no se apagará por completo, ya que el acuerdo contempla una disminución gradual de su actividad. Entre los daños generados a la salud de la población destacan rinitis alérgica, asma bronquial, dolor de cabeza y malestar de la garganta. El tema será llevado a la Ciudad de México, donde se expondrá la situación y se solicitará que Pemex reduzca la intensidad de los mecheros en la zona. Hasta el siguiente comentario.
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4: Vamos, señores, llegó el momento de despedirnos el día de hoy, pero yo les espero mañana, viernes. ¡Uy, por fin de semana! Nos vamos al ritmo de Arroz con Camarón con Julián Álvarez. Yo los espero mañana en punto de las 10 de la mañana a través de Extremo 97.3. Que tenga un bonito jueves. Recuerden que al rato va a caer la lluviecita, así que si va a salir, lleve el paraguas, un impermeable y disfrute. Sonría, porque la sonrisa no cuesta nada y podemos ser felices a todo el mundo. Son las 11 de la mañana con 53 minutos. Arroz con Camarón.

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1: Las 12 en punto.
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1: Las 12 con un minuto.
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1: Las 12 con 2 minutos.
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0: Hola, hola, ¿cómo están? Qué gusto saludarlos. Excelente tarde para todos. Son las 12 ya. Con 8 minutos estamos iniciando este espacio de nuestra ciudad. Disculpa usted, hoy estamos haciendo unos cambios de cabina, pero aquí estamos ya saludándole como todos los días, con muchísimo gusto de poder acompañarle donde sea que nos esté sintonizando. Muchas gracias porque nos acompaña a través de la frecuencia de Extremo 97.3 FM. Yo soy Jazz Hernández y le saludo, le deseo además un excelente jueves para todos. Es jueves 4 ya del mes de junio. No estoy sola, recuerden que esta semana conmigo, bueno, todas las semanas, pero esta semana solo nosotras dos. Avio Bando, aquí está también acompañándome.
1: Más cerca, más juntas. Dicen que cuando, así de como las primarias, ¿no? De que nos separan, pero bueno, hacemos todo lo posible por volver a juntar los copitres. Oigan, bienvenidos a todos a nuestra ciudad. La verdad, en este jueves 4 de junio del 2026, estamos contentos de estar en una emisión más de este programa para ustedes y por ustedes, porque sin ustedes, pues no somos nada. Entonces, ahorita les vamos a dar los teléfonos para que se comuniquen con nosotros y con gusto escucharles, leerles y demás, para que pues eso que a ustedes les aflige en su comunidad, en su casa, saliendo ahí de su colonia, bueno, nos los compartan y podamos darle juntos una solución.
0: Así es, recuerde que ya tenemos abiertas nuestras líneas telefónicas, se puede comunicar con nosotros marcando a cabina 9931-420266, 9931-420266, y también se puede comunicar por WhatsApp al 9934-374421, 9934-374421. De esa manera nos mantenemos comunicados. Saludamos a la gente que manda mensajitos desde temprano. El buen Oscarito, buenas tardes, Fer, Jazz, Abby, saludos a todos. Buenas tardes, dice también Julio César. Saludos para toda la gente que ya nos está sintonizando y nos está además mandando un mensajito, que hoy andan desaparecidos. O sea, yo dije, yo llegué tarde, pero los del grupo también, quién sabe dónde andan. Pero bueno, yo los voy a ir saludando poco a poco. Así que muchas gracias por acompañarnos. Tenemos información, ahorita voy a checar qué es lo que nos compartía por ahí Brindis hace un ratito. Es que también con eso de que ya el grupo ya no es exclusivo, ya también platican con Doña Aura, ya, ay sí, y otros temas. Pues ya uno no se sabe si se lo mandan a ella, se lo mandan a uno o qué onda. Tanto que decía Doña Aura, ay, ese grupo, no se callan, dicen, todo el día. Y ahora veo que ya hasta ella les manda, hola, dice, soy Doña Aura. Ayer lo estaba yo leyendo todo. Saludos para Marce, saludos para Carlitos, que seguramente ya están en comunicación con nosotros. Ahorita los leo, pero pues nos vamos con información. Oigan, esto es algo que está sucediendo, es información nacional, pero que seguramente pues vamos a tener mucha información sobre esto. Hubo una explosión en un almacenamiento de pipas de gas. Esto en Tepeaca, Puebla, se reportó una explosión en un sitio de almacenamiento de pipas ubicado en San Juan Negrete, en el municipio de Tepeaca, Puebla. Autoridades y cuerpos de emergencia atienden esta situación en la zona y mantienen acordonada el área para prevenir riesgos. Pero está circulando un video en redes sociales en donde pues se ve justo el momento de la explosión. Es una explosión impresionante. Híjole, no sabemos. Ahorita vamos a checar si se reportan víctimas, porque sí es una explosión bastante impactante, por lo menos así se ve en las redes sociales, ¿no? Y pues sobre todo saber si hay alguna víctima, si hay responsables, cuáles fueron las causas. Vamos a tener un poquito más de información en un momento. Oigan, y pues bueno, después de 3 días de estar diciendo va a llover y va a llover, Pues ayer sí cayó el agüita y cayó duro, cayó el aguacero, y hoy pues todavía pues está nubladón. Pero ¿qué es lo que dice el pronóstico para el día de hoy? Les comparto lo que nos dice Conagua. Se pronostican lluvias fuertes para este mediodía en Tabasco. Autoridades meteorológicas prevén que durante el mediodía de este jueves se registren lluvias fuertes en el sur y sureste del país, incluyendo diversas regiones. En Tabasco, de las 9 de la mañana, supuestamente esto, hasta las 12. No ha caído. Al menos yo vengo de mi pueblo, no pasé por Cunduacán tampoco, aquí en el centro tampoco, pero pues es lo que se había programado, que en ese lapso se pronosticaban chubascos con lluvias puntuales fuertes y descargas eléctricas. Pero pues no hay que descartar que esto vaya a pasar más tarde, como ayer. Esto también está sucediendo en algunas regiones de Guerrero, en Oaxaca también, porque pues sí, ya estamos en esta temporada. Además se pronostican lluvias y chubascos con posibles descargas eléctricas también en los estados de Veracruz, en Chiapas, en Oaxaca y por supuesto aquí también, en Tabasco, en las regiones de pantanos, sierra y ríos, sobre todo con rachas de viento no tan fuertes de 10 a 20 kilómetros por hora. Así que pues hay que mantener de todas formas las alertas por si acaso. Esto lo pronosticaban para, repito, de 9 a 12, de 9 de la mañana a 12 del día. Hasta ahorita no ha caído nada. Entonces, pues vamos a esperar. Yo creo que hoy sí va a caer otra lluviecita, igual y para la noche, porque pues así nos sorprendió ayer. Ahorita, por ejemplo, vamos a ver el celular que nos está diciendo. Para empezar, calorcito sí hay, aunque está nublado. Tenemos una temperatura, bueno, a mí me marca de 33 grados. Jueves, precipitaciones, me marca a partir de las 2 de la tarde, incluso tormenta eléctrica, de ahí pues lloviznas a las 3, 4, 5, o sea, toda la tarde me marca a mí el celular, pero lluvias fuertes a partir de las 10 de la noche, entre las 10, 11 y 12, se espera también. Pero este pronóstico, déjeme decirle, está marcado incluyendo todo el fin de semana, viernes, sábado, domingo y hasta el lunes. Vamos a ver qué tal. Yo la verdad es que, como siempre, ya sabe, yo no le quiero venir a ilusionar y ya después y ya después que siempre no, dice Brindis, en varias zonas de la ciudad no hay luz y es por la misma razón, no están funcionando varios semáforos y hay un caos vehicular, es lo que nos está reportando en Brindis, muchas gracias. Híjole, sí. Pero por las lluvias. Pero ¿ha llovido hoy aquí? ¿Ha llovido en Villa? No. En tu zona no ha caído. Según yo, pues no. Ha estado nublado. A menos que algunas comunidades se hayan quedado, por ejemplo, sin luz desde anoche. Que pues anoche sí estaba un poquito más intensa la lluvia, en la tarde igual, yo creo que fue cuando más se sintió, pero bueno, vamos a ver qué pasa. Y bueno, ese tema de los semáforos, eso sí representa pues un problema obviamente para todas las vialidades. Ay, ay, ay, ay, ay. Son las 12:17, nos vamos a ir ahorita con un poquito de mensajes, porque hoy tenemos entrevistas bien interesantes, lo invitamos para que se quede con nosotros, tenemos por ahí un evento que vamos a platicarles, pero esto va a ser después de la pausa. Regresamos, son las 12:17.
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0: Estamos ya de regreso, son las 12:20 y nos están mandando ya algunos reportes. Fíjense que están ciudadanos, nos están reportando, dice que hay unos terribles huecos, socavones en Valle Alegre, esquina con Valle Real, esto en Pomoca, los cuales, dicen, tienen más de 3 años sin ser atendidos. A pesar de múltiples reportes ante las autoridades, están señalando que esta situación ha provocado diversos accidentes y presenta un riesgo constante para vecinos y automovilistas, por lo que están pidiendo pues una intervención urgente antes de que ocurra una afectación mayor. Se comparten fotografías y, por ejemplo, pues lo que se ve es una alcantarilla que está rota, hay un hueco, se hundió. Pero, pues sí, se ve que ya tiene tiempo. E incluso hay una foto en donde, pues, un pochimóvil se fue ahí, o sea, se le fue una de las llantas y ahí quedó atascado. Entonces, esto puede provocar muchísimos accidentes. Repito, la ubicación es en Valle Alegre, esquina con Valle Real, en Pomoca. Aquí, pues, obviamente le corresponde al ayuntamiento de Nacajuca, pues, atender este problema, porque sí está afectando a todos los vecinos. Así que ojalá, ojalá puedan resolverlo pronto. 3 años, imagínate nada más. Y pues, que sigan ahí pidiendo ayuda. No se vale ahorita. Aprovechen ahorita que van a andar caminando todo a clase de personajes. O sea, de verdad que, porque, ay, no, yo ahorita vengo y te lo compongo, manito. Y otros con tal de ganarse el favor y la gracia, sí, de verdad, sí lo hacen en el momento. Pues ojalá, ojalá que les puedan responder, aunque es algo que sí le corresponde al ayuntamiento. Tienen que, que responder, oigan, se pasan. No había visto el video de la reportera que se cayó en la mañanera, chamacos, imagínate nada más. No lo vimos, Brindis, no te preocupes, quién sabe qué era, algo que mandó por ahí, que dice, no era para este grupo, sorry. Si alguien lo vio, mándenos captura de pantalla, que era lo que decía. Nada, no es cierto. Seguimos con más información. Oigan, fíjense que aquí lo habíamos platicado, una actividad que organizó la Secretaría de Educación del Estado de Tabasco, creo que se llama el Mundial Vato Escuela. Pues obviamente eran torneos. Pues hoy se llevó a cabo la final del Mundial Vato Escuela. Este evento se realizó en Olimpia 21. Estuvieron varias autoridades ahí. Obviamente también estuvo el gobernador. Y pues estuvieron reconociendo pues el trabajo y el esfuerzo de todos estos muchachos y muchachas que participaron en estas actividades, y pues les dieron sus reconocimientos bien bonitos, medallas, les dieron unas copas así como muy parecidas a lo que va a ser ahora en el Mundial. Participaron pues obviamente varias escuelas, estuvieron ahí, hoy se unieron padres de familia, estudiantes, porras y demás apoyando a sus equipos favoritos. De eso vamos a tener pues información completa en el espacio de Notinúcleo, así que ya lo sabe, no se lo vaya a perder hoy nuevamente con nosotros, digo yo. Si no, es que ya lo cansamos. No, no es cierto. El licenciado Fermín González. Según Fernando Valdés, ¿cuándo regresaba? ¿Quién sabe? Pero yo ya no creo. O sea, si yo fuera Fernando Valdés, hoy ya, pues ya no vino. Ya no vendría mañana tampoco. Pues ya, dices un día. Pero si estás escuchando esto, Fernando, igual no nos va a molestar que vengas. Igual te extrañamos. Y aquí ya sabes que te vamos a recibir con mucho gusto. Oigan, hablando hace rato que nos comentaba Brindis de lo de la luz, fíjense que algunos habitantes de una colonia, la colonia La Esmeralda, allá en Cunduacán, están señalando que pues se encuentran inconformes debido a la falla constante de energía eléctrica. Dicen que a cada rato se les va la luz, que esto ya se volvió una constante, sobre todo desde que empezó la temporada de calor, que ya les está afectando en sus hogares, en sus actividades cotidianas, porque es recurrente la falla de los transformadores. Dicen que pues se mantienen, la mayoría, por, al menos las personas que hicieron esta denuncia, dicen que se mantienen al corriente con el pago de sus recibos de luz, por lo que consideran justo recibir un servicio eficiente y una pronta atención a esta problemática que se presenta en los transformadores de la zona. Están pidiendo, pues obviamente, que Comisión Federal de Electricidad vaya. Dicen que pues no saben si lo que le hace falta es algún mantenimiento o qué, para que pues queden esos transformadores bien, porque ya se les han quemado incluso pues algunos aparatos ahí, electrodomésticos en casa. Y eso es lo que aquí hemos platicado varias veces, eso es lo que da más coraje. O sea, en temporada de calor, de las peores cosas que te pueden pasar, una es quedarte sin agua y otra es quedarte sin luz. Y a veces te quedas sin agua y sin luz al mismo tiempo. Y pues se sufre, ¿no? Porque son cosas que necesitamos a fuerzas. Pero cuando ya se vuelve constante, que ya sabes, ya hay personas que dicen, ya sé hasta qué hora se va a ir la luz, más o menos, pues no se sabe, o sea, porque no lo avisan si son pues programados estos cortes de energía. Pero el chiste es que cuando la luz está, que va y viene, ¿qué es lo que pasa? Pues que las cosas se pueden quemar, y se te quema el refri, y se te quema la estufa, y se te quema el aire acondicionado. ¿Y quién te regresa a eso? Pues nadie. Entonces se le pide ahí, amigos de comisión, de la Comisión Federal de Electricidad, que por favor pues atiendan esta pues este llamado. Perdón por la risa, ya vi lo que mandaron. Dice, promociones, ¿qué hace Brindis? Dice Oscar, para que aprovechen la promo y pidan servicio de Uber. No se los puedo compartir, lo siento. Si alguien quiere saber de qué se trata la promo, no está en el grupo, que nos mande un mensajito WhatsApp al 9934-3744-21. Y ahí le mandamos. Es que es información reservada, no es para todo, no es apta para todo público. Por acá tenemos. Ahora sí, oigan, perdón, no había visto bien el mensajero. Hola, soy Marce, dice, saludos amigas Abby, la nueva titular de nuestra ciudad Jazz, las quiero mucho amigas. Cuando venga Fernando, quiero que mandes el mismo mensaje, para que se arda.
1: Sí, a ver, la feliz, saludos a Abby Obando, coma,
0: ándale, sí.
1: Jazz Hernández, la nueva titular.
0: Dice, las quiero mucho amigas, también te queremos mucho Marce, ya se tengo un regalo, a ver si te gusta. Oye, está padrísimo Marce. Mira, hasta me dan ganas de mandarlo imprimir y regalarlo a mis fans. ¡Ah! Ya dijo. Es un calendario. Y no es como el que ustedes están imaginando. No es como el de Gloria Trevi, ya quisiera yo. Ahorita lo vamos a compartir. A ver, por acá. Dice, lo voy a hacer, dice Marce. Por acá el buen Carlos dice, de mi Valle Real no van a hablar, dice, lugar típico y florido con sus majestuosas calles y drenes rotos, con magnas fugas de agua y sus habitantes tan amables que te reciben con los brazos abiertos. No manches, no, pues sí. O sea que sí nos confirmas, Carlos, que están rotos todos los drenajes allá. Dice, a ver, ¿qué me está mandando Marce? A ver, a ver, a ver, a ver. Lo voy a hacer. Ah, ya me mandó también el de Aviobando. Este, ahí está. ¿Quién quiere? Vamos a vender nuestros calendarios. Va a querer el calendario de nuestra ciudad.
1: Pensaron que lo íbamos a dar así en el manda un saludo y te digo,
0: no. Oye, buenas tardes, dice mis muñecas hermosas, Yasecita y Avisita, un beso enorme para ustedes, me gusta que estén ustedes. Dice, ayer llovió, hubo rayos allá en Macuspana. Uy, dice, hoy hay sol ahora. Este, entre nublado y sol. Sí, acá está también así. Bueno, yo creo que ha estado más nublado que sol. Pero pues yo creo que hoy sí va a seguir la lluvia, este, Carlitos. Oye, mira nada más, ay, de las cosas que hay que ver en Villahermosa. Un camión recolector de basura circulando en sentido contrario en la López Mateos. ¿Por qué? Porque puedo. No, los comparte Brindis. Y mientras tanto, ¿uno qué hace? Pues ya te lo encontraste y ahora ¿para dónde le jalas? Y si traes carros atrás... Ay, ay, ay, ay, ay. Las 12:31, nos vamos a una pausa. Regresamos con más. Ahora sí vamos a regresar con entrevista. Así que no le cambie, no se vaya.
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0: Oigan, ya estamos de regreso, las 12:36 y les compartí hace un momento que hoy teníamos una entrevista bien interesante y está conmigo Anel Tadeo López, quien es fotógrafa.
1: Sí.
0: Y pues hoy nos va a hacer una invitación, ven a hacernos una invitación y a platicarnos sobre una exposición fotográfica bien interesante, Despojos del Reino Orgánico. Buenas tardes, Anel, bienvenida.
1: Hola, mucho gusto, gracias por permitirnos compartir con el público esta exposición fotográfica que es muy interesante. Te decía yo en micrófono cerrado que se oye como que más lindo, ¿no?
0: Sí, despojos. A ver, cuéntanos, ¿de qué se trata?
1: Bueno, despojos. Mira, yo creo que de este asunto comienza desde las casas de cada uno de nosotros, sobre todo los pobladores que habitamos aquí el estado de Tabasco, ¿no? De aquello que desechamos, de aquello que es desecho, que ya nos sirvió y que ya lo desechamos porque ya no nos sirve, ¿no? Y en este caso yo me preguntaba ese asunto de la basura que se oye como que un poco más lindo con despojos, ¿no? Y Despojos del Reino Orgánico lo decidí tomar como un proyecto fotográfico gracias a las becas que te da el gobierno federal para todos los creadores artísticos, ¿no? Okay. También apoyado por el Instituto de Cultura de Tabasco. Son como que dos mancuernas, el gobierno federal y el estatal. Entonces eso nos permite a nosotros crear proyectos con beneficio para nuestra sociedad. Y este proyecto acude porque la comida es el vínculo que nunca se pierde en una población o grupo social. Y yo quería saber qué comían los tabasqueños, qué comíamos nosotros. Y estuve durante 5 meses visitando los contenedores de la basura.
0: Okay.
1: Del mercado José María Pino Suárez. ¿Por qué elijo el mercado María Pino Suárez? Porque en este punto es donde convergen los diferentes estratos sociales del estado de Tabasco,
0: sí,
1: ¿no?
0: Sí, sí.
1: Entonces, aquí vamos a encontrar como la verdad, ¿no? Y la basura tiene que ver con lo que nos identifica, ¿sabes? Porque somos lo que comemos. Se escucha un poco muy...
0: Y lo hemos escuchado, pero además lo hemos escuchado varias veces. Uno es lo que come.
1: Sí, entonces estuve 5 meses documentando por medio de la fotografía los contenedores del mercado José María Pino Suárez para encontrar cuál era la ingesta de todas estas gentes que ingresan allí en el mercado José María Pino Suárez. Y curiosamente, nunca puede faltar, fíjate que lo que nos arrojó este estudio de mercado, pudiera decirse, ¿no? Lo que más consumimos los tabasqueños es la lechuga, el repollo y el tomate. Esos tres elementos estaban en abundancia en los contenedores del mercado José María Pino Suárez. Curiosamente. La hoja de plátano, el plátano.
0: Sí, el plátano, claro.
1: Así es, el cilantro, que tampoco puede faltar en el alimento de la ingesta. Y posteriormente la papa, la zanahoria, el chayote, el pepino local,
0: el criollo,
1: la yuca, claro, la yuca, el perejil criollo, el cilantro criollo. Y la yuca, la calabaza. Entonces esos elementos son como que los más representativos de la ingesta de la comida de Tabasco, ¿no? Y bueno, tu servidora tomó ese punto de referencia porque tenemos también otro punto muy importante. En Tabasco tenemos la riqueza del sol.
0: Sí.
1: Y el sol es energía y calor, mucho calor.
0: Mucho.
1: Entonces el calor destruye mucho los alimentos, pero tu servidora ama el sol por la luz, la luz que se produce en cada uno de los elementos que se documenta por medio de la fotografía. Entonces, con la luz del sol todas las mañanas en el mercado, documenté la basura durante 5 meses y la documenté de forma abstracta para ver qué resultado tenía. Y es maravilloso cómo la basura la vemos, sobre todo el reino orgánico, porque aquí surge otro problema. No solamente encontraba basura del reino orgánico, que era la ingesta
0: de lo que uno come,
1: ¿no? Sino que hay otro problema aquí, ¿no? Que tenemos la basura orgánica revuelta, como diríamos sí. nosotros, con lo orgánico, ¿no?
0: Con lo inorgánico, ajá.
1: Así es, entonces tenemos lo orgánico y lo inorgánico, todo revuelto. Junto. Y entonces, ¿cómo puedes llamar a ese resultado claro. que nos arroja a un problema social, ¿no? También, no solamente de la ingesta, sino a lo de un problema social. Y es muy interesantísimo el resultado que se pudo lograr no solo en fotografía, en ese proyecto.
0: Anel, sí, muy, muy interesante. ¿Cómo nace, o sea, cómo, en qué momento, cómo se te ocurrió este concepto? Dijiste, voy a hacer una exposición y te pones a pensar en el tema y cómo lo eliges.
1: Fíjate que todo esto tiene que ver con lo que vives y con tu historia, ¿no?
0: Sí.
1: Yo soy la hija más chica de un matriarcado.
0: Okay.
1: Donde hubieron carencias, ¿no? Y al haber carencias existe un tipo de alimentación, uh-huh. ¿no? Y es exactamente un mes que estaba yo retomando y haciendo como finalmente la exposición. Vino a mi memoria ese recuerdo innato que todos los domingos íbamos al mercado de la sierra.
0: Ajá.
1: A comprar los alimentos para ese domingo. Y recuerdo la mesa llena de alimentos, tanto de verduras como de muchas cosas para comer ese domingo. O sea, el domingo era como una fiesta de casa con la familia
0: sí.
1: para disfrutar los alimentos. Y yo creo que viene de ahí, de toda esa memoria que tienes en la niñez. Y de todo aquello que te preocupa como miembro de como individuo de una sociedad, ¿no? En la que tal vez igual yo vivo en una colonia o fraccionamiento, pero en realidad es colonia.
0: Okay.
1: En mi recibo de agua y de luz dice fraccionamiento, pero en realidad es colonia, porque todavía no tenemos como los servicios
0: que se requieren para que sea el fraccionamiento. ¿No?
1: Entonces, enfrente de mi casa está la orilla del río Carrizal, que es okay. una vista increíble, pero también a menos de 100 metros de mi casa está la esquina donde todos sacamos la basura, ¿no?
0: Ajá.
1: Y es a diario donde veo también a los recolectores, a esa gente tan valiosa que dices que vinieron a tirar la basura.
0: Sí.
1: Vinieron a revisar nuestra basura y abren las bolsas sí. y las tiran y dejan ahí un tiradero. Pero ellos tienen también una necesidad, ¿no?
0: Claro.
1: Y esa necesidad la nutren. Sacando lo que sirve, ¿no? Y en el mercado Pino Suárez también están los recolectores de basura, toda esa gente que a las 4 de la mañana, porque estoy platicando con ellos, a las 4 de la mañana comienzan a limpiar todo el mercado. Sí. Tú llegas al mercado José María Pino Suárez, y yo que estuve 5 meses, a las 7 de la mañana ya está todo limpio. Y tienen los contenedores de basura. Pero ¿sabes qué pasa entre 5 a 8 de la mañana en el mercado María Pino Suárez? Llega un mundo de gente que también sí. está preocupada por cuidar este planeta, porque estamos hablando uh-huh. no solo de nuestro hábitat, de conservar nuestro territorio,
0: sí.
1: Nuestro planeta, sino también de limpiar y de buscar lo que puede ser reciclable o lo que puede ser de alguna manera reutilizable para okay. el bien de la Tierra y que tengamos un hábitat mejor nosotros, ¿no? Y esa gente de todas las esferas sociales llegan a recolectar lo que sirve, como esas hojas de lechuga que te digo ajá. que quedan ahí, como esas hojas de repollo que se comen, sí. como ese tomate podrido por el sol. Porque tú sabes que visitar el mercado José María Pino Suárez no solamente te ayuda al comercio local, ¿sí? No solo es una ayuda para el comercio local, sino que también es una ayuda para tus ingresos económicos, porque
0: claro.
1: ir al mercado José María Pino Suárez te ahorras una
0: pero bastante
1: muy buena.
0: Y te llevas mejor producto, hay que
1: así
0: decirlo,
1: es,
0: que en cualquier súper.
1: Entonces, ahí tenemos otra cuestión, ¿no? Que también muchas personas no tienen esa conciencia, ¿no? De que encuentras un mejor producto a un mejor precio y además estás ayudando al comercio local. Entonces, son muchas cosas que convergen en esta exposición fotográfica que se realizó con ese fin, ¿no?
0: Sí.
1: De tocar esa fibra por medio de la fotografía abstracta. Utilizando el color para que despertemos en esa conciencia social de todos los que habitamos Tabasco, que tenemos que cuidar nuestro planeta, reutilizar lo que sirve, ¿sí? Y llevarle a la tierra lo que nos está dando. Esos desechos que nosotros le llamamos desechos, que ya nos alimentaron, tener un poquito de amor a que ya nos alimentaron y procurar regresárselo a la tierra, probablemente con el abono a la tierra desde tu casa, abonándolo a las plantas, o criando animales de traspatio, que muchos hacen
0: también
1: en casa, o bien separando nuestra basura, ¿no?
0: Desde ahí, solamente yo creo que haciendo eso ya podemos marcar una diferencia. Pero Anel, cuéntanos un poquito más de ti, cuánto tiempo llevas en la fotografía, dónde estás trabajando ahorita, tienes redes sociales, cuéntanos un poquito más.
1: Sí, claro que sí, me pueden encontrar en las redes sociales, en Instagram como Anel Tadeo Artes Visual, Anel Tadeo guión bajo Artes Visuales, okay. Tabasco. Yo soy retratista, estudié la licenciatura de comunicación, pero siempre amé la fotografía.
0: Ok,
1: vivo y el retrato. Y hace muchos años, hace más de 8 o 10 años, me formé aquí en el Centro de la Imagen de Tabasco, uh-huh, con muchos fotógrafos documentalistas que venían de la Ciudad de México y que el Instituto Nacional de Bellas Artes, a través del Departamento de Cultura, nos mandaban a maestros para capacitarnos y formarnos como fotógrafos creadores, ¿no? Fotógrafos creando proyectos para el bien de nuestra comunidad, para el bien de nuestro país, ¿no? Con temas interesantes como estos, o como la cultura, la historia de la música, muchas cosas que podemos tomar como elementos para desarrollar proyectos fotográficos.
0: Excelente. ¿Cómo fue este proceso creativo? Me hablas de que fue un trabajo de meses, ¿no?
1: Sí.
0: ¿Cuánto tiempo te llevó desde que pues empezaste con la idea hasta
1: finalizar? Sí. En estos proyectos de becas, que cualquier persona creadora o que tenga esa inquietud de realizar un proyecto artístico, musical, fotográfico, de pintura, de diseño, sí, o otras materias, lo puede hacer. Nos dan 7 meses para... Primero tenemos que presentar un proyecto, okay, a la federación por medio del estado de Tabasco, que se llama PECDA Tabasco.
0: Okay.
1: Este proyecto es PECDA Tabasco. Las convocatorias salen normalmente a principios de años, entre marzo y abril de cada año. Y tú lanzas tu proyecto por escrito. En este caso tiene que estar basado con las fortalezas que tengas tú como creador visual. Y bueno, metes el proyecto y posteriormente, si ellos te lo seleccionan, te dan 7 meses para desarrollar el proyecto. Yo estuve 5 meses desarrollando el proyecto, ajá, en el mercado Pino Suárez, y los otros 2 meses restantes, pues es de la selección, de invitar a un curador para que te seleccione las obras que tienen que ir en ese lenguaje visual que tú, uh-huh, planteaste, y después pues hacer el montaje de la obra y la inauguración, que finalmente va a ser mañana a las 5 de la tarde.
0: Exactamente, danos un poquito más detalles del evento de mañana, dónde va a ser, cómo va a ser.
1: Sí, claro, nos otorgaron la sala del Centro Cultural Quinta Grijalva.

0: Despojos del Reino Orgánico de Anel Tadeo López, mañana a las 5 de la tarde. Mañana 5 a las 5 en el Centro Cultural Quinta Grijalva. Sí. Y de verdad que está muy interesante. Digo, has compartido conmigo también unas fotografías, no se las puedo compartir, lo siento. Pero pues sí, nos habla y nos da esta mirada, ¿no? Diferente a algo que vemos todo el tiempo, que generamos todo el tiempo. Aquí, por ejemplo, en el programa, mira, es un tema recurrente, ¿no? Oye, es que nos mandan fotos, miren, así se ve mi calle, miren, así no ha pasado el carretón, pero no nos detenemos a ver nada más, ¿no? Y esta es una mirada diferente, bien interesante, que sería padrísimo que todos ustedes que nos están sintonizando también pudieran ver y pues nada, la verdad es que la invitación está, ¿no? Para que, y cada quien, yo creo que cada quien, incluso al ver esta exposición, pues también cada uno le va dando su propio sentido, ¿no? Muy a nivel personal y según sus vivencias propias. Anel, qué gusto conocerte, qué gusto que estés aquí, muchas felicidades por este trabajo y pues nada, esperamos que no sea la primera vez que nos invites y que cada que tengas un proyecto, pues ya sabes que aquí tienes abiertas las puertas. ¿Algo más que desees agregar?
1: No, pues agregar el espacio del noticiero, de este espacio tan valioso que nos hace llegar a mucha gente para que podamos crecer como sociedad, cuidar nuestro planeta, cuidar ese territorio que habitamos cada día. Gracias, de verdad. Gracias por compartirme. Usted es el espacio conmigo y es un placer estar aquí.
0: Muchas gracias. Pues ya lo sabe, mañana ahí está la invitación para que usted también nos acompañe. Son las 12:52. Yo me voy a una pausa y regresamos con más.

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3: Autoridades del municipio de Jalapa informaron que el desfogue intenso de mecheros de Petróleos Mexicanos registrado hace unos días resultó contraproducente para los habitantes de zonas aledañas. Y es que en esa sola jornada se reportaron más de 80 casos de problemas de salud entre la población por el desprendimiento de gases. Por esta razón, los delegados municipales sostuvieron una mesa de trabajo con Pemex con el fin de solicitar atención médica oportuna para las personas afectadas. Asimismo, se acordó disminuir la intensidad de los mecheros a partir del miércoles 10 de junio. Para comprender este asunto, la emisión de gases en los últimos días se debe a la limpieza de los ductos conocida como corrida del diablo, misma que no se apagará por completo, ya que el acuerdo contempla una disminución gradual de su actividad. Entre los daños generados a la salud de la población destacan rinitis alérgica, asma bronquial, dolor de cabeza y malestar de la garganta. El tema será llevado a la Ciudad de México, donde se expondrá la situación y se solicitará que Pemex reduzca la intensidad de los mecheros en la zona. Hasta el siguiente comentario.
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0: Son las 12:58. Hola, saludos, bonita tarde. Saludos a todas, Jazz, Abby, un abrazo a Papacho. Saludos para mi querida Betita que nos escribió hace ratito. Pensé que era fraccionamiento, nos dice acá. ¿A dónde fue eso? Ah, bueno, lo que nos compartió Brindis fue en Puebla, era lo que les comentaba hace rato. Pues sí, la verdad es que estuvo bastante fuerte ese incidente. Al ratito les vamos a compartir un poquito más de información, pues de lo que se esté actualizando en las redes sociales sobre esta explosión que estuvo terrible y que se está compartiendo por ahí en redes sociales. Gracias a la gente que se comunica con nosotros. Pues ahí tuvimos ya también la entrevista. Al ratito más información y más temas, ya lo sabe, no le cambia, el rato con Fernando, perdón, con Fermín González, perdón, ya, es que ya lo extrañamos. Ya no es lo mismo cuando falta uno del team, definitivamente. Sí, fueron 4 pipas de gas que explotaron, mi querida Betty, en Tepeaca, Puebla. Ahí fue el accidente terrible, terrible y lamentable. Es que yo insisto, creo que para lo fuerte que se ve, dudo que no haya por lo menos personas lesionadas. Ojalá que no, pero pues sí estuvo demasiado intenso. Oigan, vámonos ya a la pausa de una hora de buena música. A las 2 de la tarde ya sabe que regresamos en el espacio de Notinúcleo con diferente información, más temas, y seguramente vamos a tener pues ya extendida también la información sobre esta explosión allá en el estado de Puebla. Nos vamos, se queda con excelente música a través de Extremo 97.3 FM, ¿a poco no?
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3: La 1:01.
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3: Autoridades del municipio de Jalapa informaron que el desfogue intenso de mecheros de Petróleos Mexicanos registrado hace unos días resultó contraproducente para los habitantes de zonas aledañas. Y es que en esa sola jornada se reportaron más de 80 casos de problemas de salud entre la población por el desprendimiento de gases. Por esta razón, los delegados municipales sostuvieron una mesa de trabajo con Pemex con el fin de solicitar atención médica oportuna para las personas afectadas. Asimismo, se acordó disminuir la intensidad de los mecheros a partir del miércoles 10 de junio. Para comprender este asunto, la emisión de gases en los últimos días se debe a la limpieza de los ductos conocida como corrida del diablo, misma que no se apagará por completo, ya que el acuerdo contempla una disminución gradual de su actividad. Entre los daños generados a la salud de la población destacan rinitis alérgica, asma bronquial, dolor de cabeza y malestar de la garganta. El tema será llevado a la Ciudad de México, donde se expondrá la situación y se solicitará que Pemex reduzca la intensidad de los mecheros.

0: ceros en la zona. Hasta el siguiente comentario.
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0: La paz y la fraternidad para construir un mejor futuro para las juventudes es lo que señaló el gobernador Javier May Rodríguez hoy al clausurar el Mundialito Va a tu Escuela. Dice Leonel Álvarez, delegado de la Canacar en Tabasco, que no ha habido robos o atracos en las carreteras al transporte de carga, pero sí rapiña y nadie lo puede detener. Dice el coordinador del DIF Tabasco, Víctor Díaz Gómez, que han repateado varios mexicanos de los Estados Unidos. En estos momentos tienen a 13 menores, pero dice que en cada viaje llegan entre 3 y 4 más. La secretaria de Educación del Estado de Tabasco, Patricia Iparrea, aseguró que no es cierto el rumor de que van a salir a cerrar los turnos vespertinos en preescolar. Se revisan posibilidades en este aspecto, pero hasta ahora solo son rumores. El director del Instituto de la Juventud y el Deporte, Gabriel Isaac Ruiz Pérez, señaló que a más tardar a finales de mes que está transcurriendo podría quedar listo y operativamente funcional los campos de fútbol sintético que está realizando la Secretaría de Desarrollo Urbano y Territorial del Gobierno Federal como parte de las actividades que desempeñan en toda la República Mexicana. Todo esto y mucho más vamos a tener en este espacio de Notinúcleo. Quédese con nosotros, iniciamos así.
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0: Ay, qué románticos andamos hoy, oigan. Es jueves, iba yo a decir es viernes, pero no, es jueves. Es que es porque está nubladito y a lo mejor en la tarde llueve. Y pues se antojan muchas cosas y entre esas cosas romancear, como de que no. Oigan, buenas tardes, muy buenas tardes. Ya son las 2:08. Yo soy Yas Hernández, continuamos aquí en este espacio de Notinúcleo. Muchísimas gracias a quienes siguen en la sintonía de Extremo 97.3 FM. Aviobando sigue aquí conmigo. Y sí, hoy decidimos que pues mucho baile últimamente y ajá, y relajo, fiesta, pero pues ¿por qué no también el romance? Y estamos escuchando nada más y nada menos que a Joan Sebastián, que además era un romántico empedernido, tanto así que tuvo muchas mujeres, pero porque además sabemos que le gusta muchísimo a nuestro querido Fernando Valdés. Él nos encargó, si se nos había olvidado, de pongan buena música, y pues como él es fan de Joan Sebastián, pues por eso hoy también quisimos pues complacer de alguna manera estas peticiones. Y esto es lo que vamos a estar escuchando, bueno, pues brevemente el día de hoy. Ya sabe, en nuestras pequeñas secciones musicales, dice romántico, anda licenciado. Eso dice, no, o sea, no lo decimos nosotros, no lo dices tú, lo dice él mismo. Por eso, mira, para ambientar esta situación es que le pusimos esta canción que se llama, además, Diséñame. Ay, qué cosa tan bonita y tan romántica. Oigan, pero bueno, vamos a iniciar ya con algo de información. Hoy, pues, como lo comentábamos hace ratito, pues fue la clausura de este evento del Mundial Va a tu Escuela, que se llevó a cabo en Olimpia 21. Hoy fue la final, estuvo muy padre. Estuvieron pues obviamente varias autoridades, y entre ellos pues estuvo el gobernador del estado, Javier May Rodríguez, y pues él habló de varias cosas en su discurso, pero vamos a escuchar parte de lo que señaló respecto a la paz y a la fraternidad, que dice pues no deben faltar para construir un mejor futuro para las juventudes. Es información de nuestro compañero Luis Ruiz Sandoval Frade.
1: En la fraternidad

0: Desde Tabasco creemos en la paz, en la fraternidad y en el poder de las juventudes para construir un mejor futuro, estableció el gobernador Javier May Rodríguez al clausurar el evento El Mundial Llega a tu Escuela en el Complejo Deportivo Olimpia 21 y un programa que encabezó la presidenta Claudia Sheinbaum. Detalló que en estos tiempos, donde muchas veces hemos visto connotaciones, vale la pena recordar la frase del presidente Benito Juárez: la paz es el respeto al derecho ajeno. Es una frase sencilla que nos preocupa, porque la paz no significa pensar igual, significa aprender, convivir con respeto y reconocer nuestra diferencia, y esto es lo que indicó. Informó para Notinúcleo Luis Ruiz Sandoval Frade.
1: Otra de las cosas que también mencionó el gobernador, esto ya en entrevista con los medios de comunicación, fue que no va a perder el tiempo en convencer a quien no cree. Dice que se está invirtiendo en apoyar al deporte. Vamos a escuchar lo que dijo, lo que respondió el gobernador.
2: El resultado se dio. Ahora viene la siguiente etapa, que es consolidar, que es mejorar en los entrenamientos, que es profesionalizar toda la infraestructura que tenemos para que podamos ser una potencia en el país, en el deporte, en todas las competencias. Ahora fuimos limitados, pero tenemos que ir ampliando para poder tener participación en todas las suertes deportivas, y vamos a destacar, yo estoy seguro.
3: Señor gobernador, el mensaje para los que todavía no creen que usted esté empeñado en sacar adelante a los deportistas.
2: Mira, no lo vamos a convencer a eso, ¿no? Ni vamos a perder el tiempo en convencerlos. O sea, nosotros convencemos con hechos y con resultados. Es la mejor forma de poder decirle a las tabasqueñas que estamos cumpliendo. Pero no entrar en un debate estéril de quien nunca hicieron nada por el deporte.
3: Gobernador Javier May, no como gobernador, como Javier May, ¿está contento de lo que se ha hecho?
2: Digo, todavía no. No, estamos
3: contentos, pero no satisfechos.
2: No satisfechos, todavía no. O sea, nosotros podemos alcanzar, y nuestra meta es que cada año rompamos nuestro propio récord. O sea, esa es la encomienda. O sea, que no vamos a parar. O sea, que cada año podamos ir aumentando en los logros, en las medallas. Digo, hemos descubierto muchos talentos. Por ejemplo, la joven, esta niña Valeria.
1: Pues ahí está, es lo que parte de lo que mencionó el gobernador. Y es que, bueno, esto también viene a colación porque esta semana aquí lo estuvimos platicando, se acordarán ustedes, pues de cómo le fue a Tabasco en la CONADE. Y la verdad es que se pueden decir muchas cosas. Nosotros estamos muy contentos y así compartimos con mucho orgullo también la nota con ustedes de pues todas estas 84 preseas que se lograron en pues diferentes justas, pero que a comparación de otros años en donde a veces ni siquiera se mencionaba que Tabasco estaba en la CONADE, en donde venían o sí tenían una participación pero muy poco notable. La verdad es que este año, a comparación del año pasado, se logró un poco más de la mitad de preseas. Entonces eso es un gran avance. ¿Y por qué? Porque pues están teniendo el apoyo todos estos atletas, todos estos jóvenes que antes no tenían, porque antes iba el que podía, el que tenía el recurso. Muchas veces nos tocó ver atletas que andaban por ahí en la calle pidiendo apoyo o en las plazas pidiendo apoyo y decían: mira, yo soy campeón estatal, pero quiero ir a la CONADE y no tengo el dinero. Entonces, ahora que tuvieron ese apoyo, pues se vieron también los resultados. Dice el gobernador que que todavía no está contento. ¿Por qué? Porque todavía sabe que se puede hacer y se puede lograr mucho más. Pero esto, pues yo creo que ya es un gran avance y también hace bien en no caer en este tipo de provocaciones de la gente que dice, yo no creo. ¿Por qué? Porque quienes hablan son precisamente los que a lo mejor ya tuvieron un ratito en el poder y... pues, ¿qué hicieron por el deporte, por la juventud? Absolutamente nada. Y ahora sí se están viendo resultados. Entonces, ojalá que el próximo año, cuando hablemos de la CONADE, digamos que ya son todavía muchas más preseas que sigan Tabasco pues resaltando en estos eventos deportivos y que siga creciendo toda esta comunidad deportiva, que es importantísima también pues para el crecimiento y el apoyo del desarrollo de las juventudes. Son ya las 2 de la tarde con 17 minutos. Tenemos que hacer una breve pausa. Regresamos después de mensajes.
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0: No, le pusimos, o sea, el ambiente más romántico, no, imposible para nuestro buen amigo que está, ya sabemos dónde, en qué número y toda la cosa. Oigan, estábamos hablando de este evento que hubo hoy allá en el Olimpia 21. Pues estuvieron, como les decía, varias autoridades ahí, se llevó a cabo un encuentro de fútbol, participaron 7 subsistemas de nivel medio superior en este encuentro que tenía como tema principal pues el mundial. Pues estamos todos con la fiebre mundialista, siendo los equipos del Cebetis 32 que representaba los colores de Alemania y el Colegio de Bachilleres que representaba los colores de Suiza, quienes se enfrentaron en la final. Pero vamos a escuchar un poquito de cómo estuvo este evento, esa información de nuestro compañero Felipe Rosales.
1: Acciones del Centro Deportivo de Olimpia 21 fue el escenario escogido por la Secretaría de Educación, así como del Instituto de la Juventud y el Deporte, para que se llevara el encuentro de fútbol dentro del programa denominado El Mundial a tu Escuela, donde las 7 subsistemas de nivel medio o superior participaron en este encuentro que tenía como tema principal el Mundial del Fútbol, siendo los equipos del Cebetis 32, que representa los colores de Alemania, y el del Colegio de Bachilleres de Huimanguillo, que representa los colores de Suiza, quienes se enfrentaron en la final. El acto protocolario estuvo a cargo del gobernador Javier May Rodríguez, quien enfatizó que estos tipos de eventos pues buscan que Tabasco sea parte de la fiesta futbolera mundialista a celebrarse próximamente.
2: Y desde Tabasco queremos enviar un mensaje claro. Creemos en la paz, creemos en la fraternidad y creemos en el poder de nuestras juventudes para construir un mejor futuro. Y en estos tiempos donde muchas veces vemos confrontación y división, vale la pena recordar las palabras del presidente Benito Juárez. La paz es el respeto al derecho ajeno. Una frase sencilla pero profundamente vigente, porque la paz no significa pensar igual, significa aprender a convivir con respeto y reconocer nuestras diferencias y entender que nadie construye un futuro solo. Eso es precisamente lo que enseña el deporte. En una cancha se aprende disciplina, compañerismo, solidaridad y respeto. Se aprende a ganar con humildad y a perder con dignidad. Y se aprende que los mejores resultados siempre llegan cuando se trabaja en equipo.
1: Por su parte, Patricia Iparrea Sánchez, quien es la secretaria de Educación, indicó que este tipo de encuentros pues realza el carácter de las juventudes y los aleja de actividades no sanas.
3: Pueblo que encabeza nuestro señor gobernador Javier May Rodríguez ha respaldado esta estrategia convencida de que la educación también se fortalece en la cancha, donde se aprenden lecciones que acompañan a las y los estudiantes durante toda su vida. A lo largo de este torneo hemos sido testigos del entusiasmo con el que nuestras y nuestros estudiantes defendieron los colores de sus escuelas. Su preparación, de su disciplina y de esa capacidad de esforzarse por una meta común. Entre quienes participaron en este torneo pueden encontrarse futuras y futuros deportistas que algún día representen a Tabasco o a México.
1: Para Radio Núcleo, Felipe Rosales.
0: Y siguiendo con este tema de los deportes, fue el director del Instituto de la Juventud y el Deporte, Gabriel Isaac Ruiz Pérez, quien dio a conocer que será a finales de mes que quede listo y pues ya funcional los campos de fútbol que está realizando la Secretaría de Desarrollo Urbano y Territorial del Gobierno Federal. Vamos a escuchar lo que dice respecto a esto el director del Instituto de la Juventud.
1: Pérez señaló que a más tardar a finales del mes que está transcurriendo podría quedar listo y operativamente funcionales los campos de fútbol sintético que se están realizando por parte de la Secretaría de Desarrollo Urbano y Territorial de este gobierno federal, la SEDATU, como parte de las actividades que se desempeñan en toda la República Mexicana para fortalecer el balompié como una actividad deportiva para las juventudes. Al ser entrevistado por Radio Núcleo, el funcionario deportivo señaló que estos campos de FUT 5 y FUT 7 se están edificando en los municipios, así como en la ciudad de Villahermosa, y que será responsabilidad de las autoridades, tanto del Estado como las municipales, el darle la operatividad y el funcionamiento adecuado para que los jóvenes puedan desempeñar actividades deportivas y lograr el objetivo de sacarlos de las calles. Escuchemos.
4: Recordemos que de la mano de la SEDATU y la Secretaría de Ordenamiento Territorial y Obras Públicas, a nosotros como instituto nos tocó estar con ellos en las mesas de trabajo porque hicieron un diagnóstico para hacer 24 canchas nuevas de FUT 5 y FUT 7 alrededor del estado. No todas en el municipio de Centro. De las que tocan en el municipio de Centro, hay unas que van a ser en unidades municipales y hay unas que van a ser en unidades estatales. La meta es que finalicen en junio. Este mes ya deben estar todas. Están trabajando a marcha forzada. También hay que decirlo así. Hay días que pues la lluvia no han estado ayudando mucho, pero bueno, nosotros lo importante es que va a quedar el activo para que se pueda usar para las juventudes. Hay las recomendaciones. En donde vean que son unidades municipales, hay que acercarse a los municipios, y en las que sean estatales, pues nosotros también estamos a la orden para recibir.
5: Para todo el público, sí. ¿Cómo va a estar el asunto?
4: Miren, la verdad que las municipales, la autonomía es totalmente de ellos, pero sí el enfoque es que sean totalmente públicas. Ese dato, nosotros recordemos que es la SEDATU la que lo proporciona, pero si te hago un calculado, fueron 24 y cada una estaban entre los 2 millones y medio, entonces debe estar entre 48 y 50 millones lo que se está invirtiendo en 24 diferentes canchas.
1: Para Radio Núcleo, Felipe Rosales.
0: Muchas gracias a nuestro compañero Felipe Rosales. Oigan, y ya cambiando completamente de tema, dio a conocer la fiscalía que pues se destruyeron aquí en Tabasco casi una tonelada de drogas. Esto como parte de la Estrategia Nacional de Seguridad, la Fiscalía General de la República y la Fuerza Interinstitucional de Reacción Táctica, que es la FIRT Olmeca, incineraron casi una tonelada de narcóticos asegurados en diversos operativos coordinados. Entre las sustancias destruidas se encontraban marihuana, cocaína y metanfetamina. Autoridades destacaron que esta acción contribuye a retirar las drogas de las calles, a fortalecer la seguridad y también a combatir la delincuencia en el estado. Entonces, pues ahí está pues los resultados de este operativo. Imagínate nada más, casi una tonelada de drogas aquí en el estado de Tabasco. Se sigue trabajando, por supuesto, pues para establecer el orden y la seguridad en nuestro estado después de, bueno, de épocas que hemos vivido de mucha tensión, de mucho miedo también, en donde, pues bueno, Tabasco pues ha tenido sí momentos de preocupación, y pues se sigue trabajando. Sabemos muy bien que hay mucho por hacer, pero pues en eso se sigue trabajando. Oigan, hace rato en el espacio de nuestra ciudad les platicábamos acerca de esta explosión que hubo allá en Puebla, en Tepeaca. Pues fíjense que pues tenemos ya un poquito más de información, un poquito más completa, y es que esta fuerte explosión se registró en un sitio de almacenamiento de pipas de gas LP ubicado en la colonia San Juan Negrete en Tepeaca, Puebla, y que provocó una intensa movilización de cuerpos de emergencia y la evacuación de aproximadamente 2,000 personas. Tras la explosión, en la que resultaron afectados 4 autotanques, el gobierno de Puebla activó de manera inmediata un comando unificado para coordinar las labores de contención y resguardo. Como medida preventiva para garantizar la seguridad de la población, las autoridades desalojaron viviendas aledañas, así como un hospital y escuelas cercanas al lugar de los hechos. Actualmente, un total de 59 elementos de distintas corporaciones están laborando en la zona cero. El equipo está conformado por 25 elementos de la Coordinación General de Protección Civil del Estado, por 29 agentes de la Secretaría de Seguridad Pública de Puebla y 5 efectivos de Protección Civil Municipal. Los equipos de emergencia realizan maniobras de enfriamiento en las unidades afectadas y labores para asegurar los perímetros de seguridad. Asimismo, las autoridades pues mantienen recorridos constantes en las inmediaciones para evaluar posibles daños estructurales en los inmuebles cercanos a la explosión. El gobierno de Puebla exhortó a la ciudadanía a evitar acercarse a la zona, ya que pues continúan ahí las labores de emergencia. El dato que hace falta, pues es el de si hubo pues alguna víctima. No se ha mencionado hasta este momento que hayan víctimas de esta explosión, que como lo decíamos y lo vimos en redes sociales, estuvo fuertísima y pues sí llevó a que 2,000 personas aproximadamente fueran evacuadas, porque sucedió en una zona donde estaba cerca de pues lugares importantes como escuelas y hospitales. Pero bueno, hasta este momento no se reportan víctimas ni lesionados. Vamos a una pausa más, son las 2 de la tarde, 31 minutos, es el corte de la media, regresamos.
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0: Ya estamos de regreso, ahí tuvimos un problemita técnico, pero ya estamos aquí. Es que cambiamos de cabina, andamos de una cabina a la otra. Son las 2:39 y tenemos más información. Habla el secretario de Movilidad, Rafael Elías Sánchez Cabrales, quien refirió que van 4 revocaciones de concesiones en lo que va de su administración, así como el inicio de un proceso para una suspensión más en unidades de taxis, dice, por estar relacionados a hechos delictuosos. Uno de estos casos corresponde al municipio de Jalpa de Méndez, pero vamos a escuchar qué fue lo que dijo el secretario de Movilidad.
1: Que en ninguna unidad del transporte público se preste para este tipo de situaciones, y vamos a ir cancelando. Esas son lo que marca la ley de movilidad, y desde luego que vamos a cumplir con la ley.
2: ¿Es una en el municipio de Jalpa y el resto de qué municipios son?
1: Mira, no recuerdo, pero sí tenemos ya cancelaciones, y desde luego que estamos en ese proceso, ¿no? Hay otra unidad por ahí que estamos pidiendo la información, y si es un tema en donde hay ese involucramiento, pues desde luego que también vamos a actuar.
3: ¿Es que están investigando de aquí de centro?
1: No, también es de un municipio.
0: Ahí está lo que dijo respecto a este tema. Son 4 revocaciones de concesiones en lo que va de su administración por este tema de relaciones a hechos delictuosos. Hace bien por ahí la Secretaría de Movilidad. Oigan, y bueno, vamos a cambiar de tema completamente. Vamos a dejar tantito estas noticias malas, nos vamos con noticias buenas, y me da muchísimo gusto saludar aquí a nuestros amigos de la Universidad Sotavento, la Lic. Susi Sierra, qué gusto saludarla. Hace rato la vi, yo dije, no nos vino a ver a nosotros, nomás a Perico. Bienvenida, pero también nos visita el maestro Jorge Martínez Estrada. Mucho gusto, gracias por estar aquí con nosotros.
4: Gracias, buenas tardes.
0: Y también está con nosotros el maestro Carlos Haddad Bernat, director técnico de la licenciatura en Derecho.
5: ¿Qué tal? Buenas tardes.
0: Qué gusto tenerlos aquí, muchísimas gracias. Bienvenidos a este su espacio ya aquí en Notinúcleo. Pero maestra Susi, Universidad Sotavento, ¿qué nos ofrece, qué nos trae? A ver, ¿quiénes son? Para la gente que nos está escuchando, no solamente quienes van a egresar de la prepa, sino para toda la gente que quiera estudiar, hacer una segunda carrera, hacer un posgrado. Cuéntenos.
6: Pues muchas gracias, ante todo, como siempre, aquí en nuestra casa. De hecho, ahorita estamos precisamente teniendo la oportunidad de que nuestro auditorio nos escuche, específicamente cada licenciatura, como la Universidad Sotavento. Ahorita por eso nos acompaña el doctor Haddad, director técnico, y el maestro Jorge Martínez, nuestro director general de Campus Villahermosa. Nosotros no solamente estamos en el sistema escolarizado UNAM, que es de lunes a viernes, sino también tenemos nuestro sistema sabatino, como acabas de decir, para todo el que quiera estudiar. Aquí, de los 18 años en adelante, determinando la prepa hasta la edad que tú quieras. Y también tenemos nuestras maestrías y doctorados. Eso es muy importante.
0: Claro.
6: Me gustaría mucho que el doctor Haddad nos platicara y pudiera el auditorio conocer lo hermoso que es la carrera de Derecho. No sí. Solo porque tenemos magistrados, tenemos gente muy preparada, que son nuestros docentes, sino también todo lo que conlleva estos 4 años la carrera, que son 8 semestres.
0: Ok. Adelante, maestro.
5: Sí, gracias. Yo saludo a todo el auditorio. La verdad que para toda la gente ahí bonita que nos está escuchando, sí, al menos los que somos apasionados del derecho, sabemos que es un estudio que nunca termina. Y en estos tiempos tan tribulados, pues siempre es una oferta interesante para las personas que, como usted bien dijo, están saliendo de la prepa, quieren estudiar otra carrera, porque pues bueno, hay quien piensa que pues con una carrera es suficiente. No, se puede estudiar 2, 3 carreras, y derecho es un excelente complemento para estudiar después, o si decides que sea tu primer carrera, como todas las otras opciones que tenemos en la universidad. Y los beneficios son esos, que ahorita en esta sociedad que está tan necesitada de gente que quiera hacer el bien, de gente que quiera defender las causas justas, de gente que quiera hacer algo por los demás, pues el derecho te da las herramientas para precisamente defender, para encauzar, para orientar. Es una figura que pues desde siempre hemos tenido en las familias junto con el médico, ¿verdad? Hoy en día sí, con el contador y las otras nuevas carreras que van emergiendo. Así que a los muchachos yo les diría, a los jóvenes que están saliendo de la prepa, anímense, porque la verdad el derecho siempre va a estar ahí y el derecho siempre va a tener espacio para quien quiera estudiarlo, para seguir adelante, para que sea una carrera que te permita vivir de ella y la puedas ejercer con mucho gusto. ¿Qué te ofrecemos? Pues como bien dijo la licenciada, una licenciatura en 4 años, 8 semestres, empiezas en la mañana, después te cambias a la tarde para que puedas trabajar. Tenemos espacio seguro para que en el campus, después de que terminen tus estudios y te quieres quedar, te puedas quedar trabajando en el campus con un acervo bibliotecario de más de 7000 volúmenes, centro de cómputo, pues todas las amenidades y comodidades que un estudiante pueda ocupar para que pueda estar tranquilo, en especial en estos tiempos que de repente se pueden poner un poquito extraños, ¿verdad?
0: Sí.
5: Nos ocupamos y preocupamos mucho del bienestar de todos nuestros estudiantes, ya sea en el sistema abierto o en el sistema escolarizado.
0: Súper importante lo que está mencionando, maestro, porque pues sí, no es nada más decir, ay, bueno, ya voy a la escuela y ajá, y ya la escuela dice, pues ya te puse tu palomita de que sí llegaste, uh-huh, sino se preocupan, ¿no? Se preocupan por el bienestar y la seguridad de todos los alumnos. La carrera, la licenciatura de Derecho, además algo muy padre es que pues pueden dedicarse a muchas cosas. Sí. Uno puede decir, ay, bueno, pues ya voy a ir a sacar personas de la cárcel, pero pues cada quien, ¿no? Decide amplio en qué se va a ir sí, especializando, ¿no?
5: Sí, mira, hay abogados de todo tipo. Habemos abogados que les gusta la investigación, habemos abogados que nos gusta la materia notarial, patrimonial, que es muy importante. Hay abogados que, por supuesto, les gusta defender a las personas que por alguna injusticia les están iniciando algún proceso penal, abogados civilistas, familiares, mercantilistas. Hay abogados especializados en amparo, que es al final el último recurso que tiene un ciudadano en contra de alguna arbitrariedad de la autoridad. Todos esos perfiles, nuestros maestros como especialistas que tenemos ahí en la universidad dando clases, están totalmente dispuestos a enseñarle a las nuevas generaciones, porque es una ciencia que evoluciona con la sociedad. Y tenemos jueces que están en el servicio público, sí, junto con abogados que están litigando, investigadores, para cubrir todos los perfiles y todas las necesidades o curiosidades que nuestros estudiantes puedan tener.
0: Ahí está, para que pues sepa, ¿no? Porque muchas veces sí nos cerramos a una sola cosa y pensamos que solamente te vas a dedicar a algo, cuando en realidad pues tiene muchas ramas en las cuales tú te puedes especializar. Maestra, también, a ver, algo bien importante y bien llamativo que tiene la Universidad Sotavento, pues es que están incorporadas a la UNAM. Así cuéntenos es sobre esto también.
6: A mí me gustaría mucho cederle la palabra en ese aspecto, sí, al maestro Jorge Martínez, que es nuestro director general y uno de los fundadores de la Universidad de Sotavento, claro, ya que ahora tiene más de 22 años, y él pueda platicarles lo que la licenciatura de Derecho, desde cómo nos hemos desarrollado, todas las áreas, todas las actividades que hace, sí, y los planes de estudio, cómo se avalan para que un maestro sea de UNAM, para que los planes sean UNAM.
3: Adelante. Sí, muchas gracias, maestro. De hecho, estar incorporados a la UNAM nos da la garantía de pues estar entre un plan de estudios, el mejor de Latinoamérica, si no es, por decirlo así.
0: Sí.
3: El plan de estudios de la Universidad Nacional Autónoma de México es como si usted estuviera en México, pero aquí en Villahermosa.
0: Ok.
3: Llevando exactamente la misma materia, los temas, obviamente adecuado a nuestro lugar, que es Villahermosa, Tabasco, se adecúan para que los jóvenes salgan bien preparados. La UNAM nos da la garantía porque nos supervisa. ¿Eso qué nos da? Pues la seriedad como universidad. Sí. Cada determinado tiempo UNAM viene y nos supervisa. ¿Qué es supervisar? Bueno, que estemos haciendo el trabajo de todos los días, el día a día. Los maestros no faltan, que es muy importante que sepan. Los alumnos, obviamente, tengo alumnos muy con muchos principios y valores, ya que esa es una parte que nos sí funciona muy bien como transmisión, como escuela. Tengo alumnos ahí en la universidad, es cero humo, es una universidad donde no se permite fumar, es sin humo, totalmente, muy limpia. y aparte de ello, la tranquilidad que da a los padres, que estén seguros que sus hijos van a tener, sobre todo esa seguridad que mucho como padres nos preocupamos, y que los maestros pues todos tienen obviamente título, cédula, y muchos tienen grado y unos doctorado. ¿Qué me da eso? La garantía de que mis hijos o el alumno va a salir bien preparado. Entonces, eso es algo que quería visitar. Son 33 años ya de existencia como Universidad de Otavento, como grupo universitario. Y aparte de ello, aquí en Villahermosa tenemos 27 años. O sea, tenemos más de dos décadas. ¿Qué Así significa? Es. Que tenemos experiencia, tenemos egresados, ya cientos de ellos ya laborando, algunos de ellos bien posicionados, algunos son jueces, otros magistrados, otros son docentes, otros se dedican a sus despachos, tenemos de todo. ¿Cuál es la garantía? Bueno, que voy a terminar y me va a garantizar mi trabajo, ¿no?, con el que voy a vivir. Entonces, Sotavento ofrece eso, vínculos con empresas, vínculos con instituciones, ya sea el sector privado o público, y eso te da la garantía, ¿no?, de que vas a salir bien preparado. También quiero acotar un poco más, un poquito ahondar, si me permiten, claro, en nuestras maestrías. Termino la carrera, ¿qué hago? Bueno, Sotavento tiene un programa de posgrados, ¿sí? A través del corporativo que es CUSEP, que es otra, la misma marca, es dentro de la marca del corporativo, sí. Ofrecemos maestría en docencia, maestría en administración, maestría en constitucional y amparo, que es muy importante que él sepa, y tenemos maestría en educación física. ¿Qué nos va a dar? Bueno, con la opción de que algunas de nuestros egresados en el sistema abierto salgan y se puedan titular. Y también de otras escuelas tienen la opción para titularse con nosotros. Es decir, si su programa o su reglamento lo permite, pueden titularse de licenciados estudiando un posgrado con nosotros. Que aparte, pues ahorita va a hablar la licenciada Susi sobre las promociones, que es muy importante. Pero ahora sí que queremos que nos visiten, queremos que nos conozcan. El director de la facultad lo acaba de mencionar. Hay muchas bondades y beneficios de estudiar con nosotros.
0: Definitivamente. Igual, por ejemplo, algo que ahorita las familias, los papás, los alumnos se fijan mucho, es que de pronto, al menos aquí en Villahermosa, de pronto empezaron a aparecer un montón de universidades, ¿no? Sí. Y se llevaban la sorpresa, y luego salió hace unos meses

0: Título y la cédula profesional.
1: ¿Cuánto es el tiempo más o menos aproximado de titulación?
0: Bueno, cuando un alumno de UNAM termina y ya tiene, por ejemplo, los requisitos fundamentales, que es el certificado de estudios, en UNAM se les pide el idioma de comprensión de textos para el caso de derecho. Nosotros le decimos a los alumnos, mira, las ligas están aquí de UNAM porque son exámenes UNAM. Las pueden hacer durante el transcurso de la carrera, no tiene fecha límite. Okay. Es decir, no tiene caducidad. Entonces, el alumno, yo le digo, hagan sus exámenes, los que tienen idiomas, un nivel adecuado, uh-huh. y los que no, pues hagan el curso. Y son precios accesibles, lo hacen en línea, les manda UNAM su constancia y luego tienen el certificado de estudios completo. Algo que estamos ahorita trabajando muy fuerte con todas las facultades es que las hagan con su tesis en la mano.
1: Sí.
0: ¿Para qué? Para que cuando termine la carrera entreguen los requisitos y a partir de ahí empieza un proceso más o menos de 6 meses para tener título y ser profesional, que si no lo deja el alumno hasta se hace más corto.
1: Exactamente, eso igual es importante, el saber que no se van a quedar sin su título, porque uno al final de cuentas es lo que quiere, ¿no? Tener pues ese documento que pues está certificando que yo estudié, que hice mi carrera y pues que te va a abrir además muchas puertas. Pero vámonos con lo bueno, maestra Susi, qué promoción. Así es, cuéntenos.
2: Aquí hay algo muy importante que me gusta, que lo acaban de decir tanto el maestro Jorge como el licenciado Carlos, es que una de las cosas que también nosotros les inculcamos a nuestros alumnos, porque siempre es, ¿en qué vamos a invertir? Ahorita, la mejor herencia que nosotros podemos dejar como padres es la herencia de la educación. A los jóvenes con su portafolio literalmente para el mundo, donde estamos compitiendo ya a un nivel global, a un nivel en línea, trabajos desde el COVID, ya no sabemos, y cómo está ahorita los gobiernos y todo, ¿verdad?
1: Sí.
2: Entonces, Tabasco se caracteriza mucho por tener una calidad fuerte, muy demandante. Y nosotros como Universidad de Sotavento hicimos un buen estudio y ahorita tenemos una muy buena promoción.
1: Okay, okay.
2: La inscripción a primer semestre de nuestras licenciaturas, uh-huh. incluyendo la de Derecho, tanto en Sistema UNAM como en Sistema Sabatino, de todas nuestras licenciaturas, está con una beca del 100%, que eso significa gratis.
1: ¿Qué ¿Cómo pasa? Así?
2: Así, los primeros 6 meses el papá, uh-huh. obviamente cuando el hijo termina la prepa y ahorita bajo la circunstancia económica que desde diciembre para acá hemos visto y hemos hecho un análisis, tuvimos una Navidad muy diferente, muy analítica, sí. muy familiar, muy acogidos todos. También creo que como un conjunto educativo nos pusimos, ahora sí que como dicen, la mano en el corazón, y al ser una universidad con esos valores, no solamente ahorita está teniendo esa promoción. Al ser un estudiante del sistema escolarizado UNAM, tienes tu beca del 50% académica en tu mes de colegiatura.
1: Okay.
2: Voy a hablar de números crudos, que estamos hablando que la colegiatura mensual de Derecho UNAM sale en 5,060 pesos.
1: Ok.
2: Pero con la beca académica del 50% les queda en 2,530. Eso es de agosto a enero, porque somos semestrales.
1: Sí.
2: Y el pago semestral es un pago cada semestre, que es la incorporación alumna.
1: Okay.
2: Eso te está dando la garantía de que eres alumno UNAM. Ese pago es de 2,500 pesos.
1: Okay.
2: Y tu pago de tu credencial UNAM, que es de 1,100 pesos, que es por un copago. Okay. Y un pago anual de seguro contra estudiante de 1,100, que también eso nos dijera cada año.
1: Cada año, ajá.
2: Entonces, ahorita nosotros ayudamos mucho, ¿por qué? Porque hay, a veces, ¿qué pasa? Nuestros documentos, ahorita sobre todo los chicos que están saliendo de la preparatoria, sabemos que no están saliendo y les están dando. Entonces, con nosotros pueden acudir con una copia de su CURP, y hacer el pago de 1,100

0: pesos de su credencial UNAM y empezar su proceso de inscripción para de aquí a agosto, en lo que se va a ir llevando el Departamento de Control de Documentos, les va a informar que tienen que traer sus documentación, ajá, sus certificados, sí, sí, su acta, todo eso, pero ya tu lugar ya tienes,
1: está
0: con nosotros
1: apartado prácticamente.
0: Así es. Y otra de los beneficios que también tienen es que nosotros no obligamos al alumno ni a uniformes, no lo obligamos ni a las computadoras, no los obligamos a comprar estos libros, sino tenemos, ahora sí que como dicen, una biblioteca y las bibliotecas virtuales, sobre todo los estudiantes que están en derecho leen mucho y siempre tienen que estar actualizados. Y ahorita yo creo que es una de las carreras, tanto derecho como también la carrera de ciencias políticas y administración pública, que también la tenemos y se apertura ahora nuevamente, son carreras que independientemente de lo que tú quieras, tú debes de saberlas. ¿Cuál es el derecho que yo como mexicano tengo?
1: Claro.
0: ¿Cuál es lo que dice mi constitución ahorita? ¿En qué es lo que ahorita están habiendo modificaciones? Entonces, aquí no se pasa por encimita los planes de estudios, como dijiste, palomita, palomita.
1: Ajá.
0: O tampoco tenemos de que vamos a hacer marchas y plantones, sino que el papá, todo lo que él está aportando, o el hijo, o el alumno que trabaja y estudia con nosotros, lo está invirtiendo correctamente. Eso es muy importante.
2: Sí, quiero también agregar brevemente que pedagogía, sistema abierto, maestra, tenemos sistema abierto, que está incorporado a CEP. Es un programa muy, muy noble, y aparte el horario de clases es de 7 a 1 los sábados. En pedagogía CUSET se cobra inscripción gratis, para que sepan, 1,100 pesos el primer año completo, primer y segundo semestre de colegiaturas mensuales, que está muy atractivo, de 1,100. Claro. A partir de tercero en adelante ya se le sube un poquito más, pero no llega ni a 2,000 pesos. Es más o menos como 1,670 pesos que están pagando mensualmente a partir de tercero a octavo semestre. Y es una garantía. Aparte, administración, derecho y contaduría se cobra 1,800 mensuales permanente durante toda la carrera.
0: Sistema sabatino.
2: Sí, sistema sabatino para los que trabajan y pues obviamente
1: claro,
2: no pueden ser entre semana, y está muy atractivo, así que es un sistema totalmente abierto para trabajadores. Oye, no puedo ir, no te preocupes, ¿por qué? Porque tenemos una plataforma en la cual se le puede subir sus tareas, proyectos y exámenes, así que no lo deje pasar eso.
1: No lo deje pasar. Oiga, vamos a seguir platicando de esto, pero tengo que hacer una pausa súper breve. Regresamos después de este mensajito y pues tiene que aprovechar usted las promociones. Ahorita le damos números y dirección y todo lo demás.
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0: Muchas gracias. Gracias a la gente que nos sigue sintonizando. Oigan, seguimos platicando con nuestros amigos de la Universidad Sotavento. Hoy estamos platicando específicamente, pues, de la carrera de la licenciatura en Derecho, ¿no? Lo importante, porque como decía ya Hernández al principio, pues uno cree, uno que no sabe, pues dice, ah, yo voy a, los que estudian Derecho es para que saquen a la gente del bote. Así como el meme, ¿no? Oye, tú, mijo, tú que estudiaste Derecho, sácame unos tamales del bote. No, pero pueden dedicarse a muchas cosas más. Tienen eventos bien importantes también, maestro, en los que los alumnos pueden participar. Cuéntenos de esto, por favor.
1: Sí, sí. No solo los alumnos, sino el público en general se les invita. Se tiene constantemente invitaciones para conferencias a personajes pues reconocidos, que tienen trayectoria, no solo en la administración pública, sino que también tienen mucho reconocimiento en el ámbito laboral. ¿Para qué? Para que los jóvenes que tienen la curiosidad y el interés pues observen de primera mano cómo alguien con la experiencia, con los conocimientos, que los aplica, que del día a día vive de ello, pues les transmita cómo ellos en el futuro pueden dedicarse a una actividad similar o a la misma. ¿Por qué? Porque al final todo inicia teniendo un acercamiento. Claro. Entonces tratamos de generar ese ambiente para que los jóvenes tengan ese acercamiento, como también nos acercamos a esa realidad laboral, que es muy importante que los jóvenes tengan acceso a ella desde pronta edad. Pues hacemos visitas guiadas a congresos, a tribunales, a juzgados, a despachos, a notarías. Dependiendo del grupo, como manejamos una matrícula sana, tratamos de tener, no de las universidades que te dicen, digo, no quiero hablar mal de ninguno,
0: sí, claro,
1: pues han dado los casos, inflan la matrícula, y el tema de la educación es un tema muy celoso. Si no es personalizado, baja la calidad en la educación. Y nosotros, al tener el plan de estudios de la máxima casa de estudios de una universidad que es totalmente reconocida internacionalmente hablando, que si te vas de aquí a China saben que es la UNAM, bueno, pues eso nos exige a que las clases que tengamos estén totalmente preparadas, y las indicaciones, instrucciones, cualquier cosa de actividad que tengamos con los jóvenes, pues sea de manera exhaustiva, con el ánimo de que algo de esa experiencia les quede a ellos. ¿Cómo qué más también hacemos? Pues, por ejemplo, irlos encaminando a medida que ellos van madurando, van creciendo durante esos 4 años que dura la carrera. Se les invita también a reflexionar que el ámbito laboral, bueno, al final, como competitivo que es, les va a ayudar mucho el título que ellos, sí, pueden obtener al ser UNAM, porque como dijimos hace un momento, si tú te presentas en cualquier institución o lo que usted quiera, despacho del país, con un título de UNAM, bueno, cualquiera va a pensar que es una persona que sí tuvo el tiempo y la preparación, y sí sabe y tiene mucho gusto por estudiar Derecho. Hablar de médicos del UNAM, claro, y hablar de abogados del UNAM, pues hasta hoy en día siguen siendo hablar de lo mejor que tenemos en el país. Y fuera del país son los primeros en que los países vecinos o de otra parte pues reconocen. Y eso también te da una ventaja competitiva en el mundo laboral. Entonces, para aquel papá, mamá que me está escuchando, joven, señor, señora, que también tenga interés, si ustedes me preguntan, y entonces, ¿por qué debería estudiar Derecho? Bueno, pues porque te conviene por lo que ya platicó la Lic Susi.
0: Claro.
1: Y te conviene por el precio, ¿verdad? Te conviene también por lo que dijo el maestro Jorge. Al final vas a obtener, por una inversión muy baja y muy buena, un resultado que ya cualquiera quisiera. Hablándolo en términos muy coloquiales, vas, sí, a obtener el mejor título como abogado que puedes obtener en el país, y aparte vas a obtener una constancia de idioma, que parece poco, pero hoy en día manejar otro idioma es fundamental, y no estamos limitados a idiomas populares como inglés, alemán, francés, chino. No, podemos hablar de lenguas locales también.
0: También
1: necesitamos más abogados que manejen las lenguas de nuestro país, de esta vasta riqueza cultural que tenemos en el país. Todo ese enfoque nosotros a lo largo de 4 años los vamos dando poco a poco, para que el alumno entienda cuál va a ser su rol dentro de la sociedad y se vaya encauzando.
0: De verdad que sí, vale muchísimo la pena estudiar esta licenciatura, pero estudiarla además en la Universidad Sotavento, que están ubicados, además tienen una excelente ubicación, están en la privada Golondrinas, en Ramón Mendoza. Sobre Ramón Mendoza iban a ustedes encontrar, además con la seguridad, porque para entrar a la privada Golondrinas también hay cierta seguridad, entonces eso garantiza que el alumno pues va a estar seguro, va a estar cómodo, va a estar bien en sus instalaciones, maestra.
2: Así es.
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2: Así es. Sí. 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Y estamos de lunes a viernes de 9 a 5 de la tarde y el sábado de 9 a 2 de la tarde para lo que es inscripción. Realmente esperemos tener, y si nos hablan y nos dicen, ¿podemos ir a las 8? Ahí estaremos a las 8 también, no hay ningún problema. Sobre todo para nuestros estudiantes que están en municipios.
0: Inscripciones abiertas, ¿cuándo inician clases?
2: Ya estamos. El inicio de clases va a empezar en agosto, el 10 de agosto, en lo que es sistema escolarizado, y lo más seguro que el sistema sabatino pues empieza el 15, que
0: excelente.
2: Es el sábado. Así que ya estamos listos.
0: Ya están listos, hay inscripciones abiertas, pero usted, pues de una vez, aproveche. ¿Por qué? Porque tienen esta promoción que le mencionábamos hace un momento, y sobre todo porque estas carreras, por ejemplo, son de las primeras en llenarse. Entonces no queremos que se quede fuera, no queremos que pierda más tiempo. Es la oportunidad. Yo siempre lo digo, si usted a lo mejor andaba en planes o tenía esta idea de, ay, cómo me gustaría regresar, retomar mis estudios. Correcto. O cómo me gustaría estudiar la carrera que yo siempre quise, o me gustaría seguirme preparando, y está escuchando hoy esto, es una señal. 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Nunca es tarde. Esto lo decíamos hace rato, no es exclusivo para los jóvenes, sino para toda aquella persona que quiera estudiar, que quiera tener una carrera y que quiera pues seguirse superando en la vida.
2: Así es, cuatro años los tenemos que vivir y se van volando. ¿Sí? Ya miren, estamos a junio.
0: Sí, y ya
2: acabamos un semestre.
0: Imagínense, se inscribe hoy en enero,
2: ya está el primer semestre. Exactamente. Y cuando viene a ver ya estamos graduando.
0: Así es. Algo muchas más gracias. Que deseen agregar, muchísimas gracias.
3: Queremos que pues nos visiten, están las puertas abiertas. Nosotros tenemos una biblioteca muy amplia, aunque actualmente los jóvenes ya no usan mucho la biblioteca. Es importante que sigamos cultivando, claro, esa cultura de agarrar, tomar el libro, abrirlo, sentarse e investigar, porque nosotros es lo que fomentamos en la escuela. Fomentamos el compañerismo sano, fomentamos entre los catedráticos una camaradería importante. El claustro de docentes es muy fuerte, y claro, se gustaría que los padres o los mismos alumnos fueran y nos visitaran, que conocieran de viva voz cómo estamos trabajando, y no se va a arrepentir al final de la carrera.
0: 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Yo les doy las gracias por habernos visitado, gracias, aquí en cabina. Muchas gracias a la licenciada Susy Sierra del Departamento de Vinculación y Promoción. Ya es parte de Radio Núcleo, ya la más. Ya le vamos a poner aquí su programa. ¿Cómo de que no? Sí, gracias también. También al maestro Carlos Haddad Bernat, quien es el director técnico en la licenciatura en Derecho. Muchas gracias.
3: Gracias.
0: Y gracias al maestro Jorge Martínez Estrada, director general. Gracias.
3: A sus órdenes. Gracias.
0: 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Ya lo sabe, aproveche, prepárese, estudie, nunca es tarde. Vamos a la pausa. Son las 3 de la tarde, 12 minutos. Regresamos.
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0: ya estamos de regreso, son las 3 de la tarde, 16 minutos. La diputada local en el municipio de Cunduacán, Diana Gordillo, expresó que al llevarse a cabo el Parlamento Juvenil en el Congreso tabasqueño, se contó con la participación de diversas corrientes políticas con presencia en la entidad. Pero vamos a escuchar esta información de nuestro compañero Felipe Rosales.
1: La diputada local por el municipio de Cunduacán, Diana Gordillo, expresó que al llevarse a cabo el Parlamento Juvenil en el Congreso tabasqueño, pues se contó con la participación de diversas corrientes políticas que se tienen presencia aquí en la entidad, donde se escucharon las voces en temas ambientales, políticas públicas, salud, derechos humanos, educación, tecnología, por mencionar algunos temas. Señalando la legisladora morenista que al escuchar cada una de las propuestas que se van a analizar con la finalidad de que estas puedan ser subidas ante el Pleno del Congreso tabasqueño para que puedan ser convertidas en iniciativas, por lo cual las diferentes comisiones con que está compuesta el Congreso tabasqueño pues van a analizar cada uno de los temas a fin de ver si estas propuestas juveniles son viables para convertirlas en leyes. Escuchemos.
2: Estas iniciativas se pulieron. Porque obviamente pues los jóvenes que estuvieron ahí trabajando fuertemente para hacerlas bien, pues se fueron haciéndolas conforme protocolo que se debe llevar una iniciativa. Sin embargo, hay que hacerle ajustes porque pues obviamente al ser jóvenes todavía y no tener la experiencia parlamentaria, pues se tienen que corregir algunas cosas. Sin embargo, pues estamos en la espera, digo, que también ellos nos comenten si es posible que se puedan presentar iniciativas, porque al fin de cuentas para eso es el Parlamento, ¿no? Para escuchar, eso fue lo que se comentó en su momento, que es para escuchar iniciativas que ellos pudieran proponer, en donde pues fueran iniciativas importantes para poder subir a su tribuna. Sin embargo, pues es importante siempre preguntarles a ellos si podría haber la posibilidad de que se pudiera presentar en su momento.
1: Para Radio Núcleo, Felipe Rosales.
0: Cambiando de tema, ahora fue la secretaria de Educación, Patricia Parrea, quien aseguró que no es cierto el rumor de que van a cerrar turno vespertino en preescolar. Dice que se revisan algunas posibilidades en este aspecto. Es información de nuestro compañero Luis Ruiz Sandoval Frade.
3: Ante los rumores que se ventilan en las redes sociales de que van a cerrar grupos de educación preescolar del turno vespertino, la titular de la Secretaría de Educación en la entidad, Patricia Parrea Sánchez, dijo que está revisando y analizando a conciencia todas estas posibilidades. Indicó que no se puede decir ya vamos a cerrar y comentarle a los padres que están con el rumor que ya están cerrando los planteles del turno vespertino, que no es cierto. Lo que se está realizando es un análisis de conciencia, porque también saben que muchos papás tienen a sus hijos en turno vespertino por cuestiones laborales y hacen llamado a los papás a inscribir a sus hijos en planteles educativos, sobre todo desde el primer año de preescolar, y esto es lo que comentó. Informó para Notinúcleo Luis Ruiz Sandoval Frade.
0: Pues ahí está, son rumores. No crea usted en todo lo que ve en redes sociales. Aquí se lo hemos dicho varias veces, que hay pues por ahí unas páginas de pseudo periodistas que pues se la pasan creando por ahí olas y rumores, pero pues aquí siempre le vamos a brindar y la información correcta. Oigan, por otro lado, es el coordinador del DIF Tabasco, Víctor Díaz Gómez, quien aseguró que quien habló de los mexicanos repatriados de los Estados Unidos. Dicen que, pues obviamente hay de todo y hay menores de edad también. En este momento hay 13 menores, pero dicen que en cada viaje llegan entre 3 o 4 menores. Y pues de este tema habló el coordinador del DIF Tabasco. Vamos a escuchar esta información.
3: El coordinador del DIF Tabasco, Víctor de Dios Gómez, aseguró que ante el fenómeno de deportaciones de mexicanos de los Estados Unidos que llegan en Tabasco, en promedio de entre 3 y 4 menores de edad están dentro de los migrantes en cada viaje, y actualmente hay 13 que siguen resguardados cuidando sus derechos humanos, todos del norte y parte del centro del país. Señaló que en esta situación se tienen albergados 13 niños mexicanos y 5 niños centroamericanos que venían de países de aquellas naciones, principalmente hondureños y salvadoreños, y esto es lo que comentó el funcionario estatal.
4: El gran fenómeno que hoy enfrentamos es el fenómeno de repatriación. Tenemos niños y adolescentes que cada semana llegan por vuelos desde Estados Unidos aquí al estado de Tabasco, y que pues el de Tabasco está dando la atención que corresponde. Actualmente tenemos 13 niños con nosotros en los refugios, son niños mexicanos que fueron repatriados y que pues tienen sus orígenes en los estados del norte principalmente. Cada vuelo está llegando en promedio de 3 a 4 niños, los cuales se les da pues la atención integral y pues se les garantiza su protección de derechos.
5: Ahora, con la cuestión de los albergues,
3: indicó que los albergues no se han modificado ninguno, siguen teniendo los mismos que desde el inicio de esta gestión. Informó para Notinúcleo Luis Ruiz Sandoval Frade.
0: Oigan, ya son las 3 de la tarde con 22 minutos. Y es Leonel Álvarez, el delegado de la Canacar en Tabasco, quien apuntó que no ha habido robos, dice, en las carreteras al transporte de carga. Dice que lo que hay es rapiña. Me pregunto yo, no es lo mismo, o sea, es en diferente forma, pero al final de cuentas la rapiña también es un robo. Pero bueno, vamos a escuchar sus declaraciones respecto al tema, información de nuestro compañero Luis Ruiz Sandoval Frade.
3: Leonel Álvarez, delegado de la Canacar en Tabasco, aseguró que el problema en las carreteras de la entidad y del servicio de transporte de carga no son los atracos o robos como sucede en el centro norte del país, sino la rapiña, la cual es un verdadero contratiempo a pesar de ser legalizada. Ante esta situación, precisó claramente que no se ha presentado un solo atraco o robo de una unidad de transporte en carreteras estatales como sucede en Guanajuato o en otras partes del país, pero sí, lamentablemente, la rapiña, y este es un verdadero contratiempo que debe tener una solución, sobre todo cuando está legalizada las acciones para detener a estas personas. Pero esto comentó.
6: No sé a cuál te refieres, no hay atracos. No hay atracos como los tenemos en Guanajuato o en otras partes del país, no hay. Hay que aclarar ese punto. El tema que tenemos puntual es la rapiña. Es el tema que le hemos solicitado a todas las autoridades primero respondientes de que hagan algo. Ahí está ya el Código de Procedimientos Penales, es un delito grave, amerita prisión preventiva oficiosa, que hagan uso de esa herramienta.
7: ¿Se encuentra el problema de rapiña? ¿Te ha presentado lo que va del año aquí en el estado?
6: Pues solamente cuando se voltea un camión con piedra y con basura, es el único que no se roba. Todo lo demás se lo han robado.
3: Informó para Notinúcleo Luis Ruiz Sandoval Frade.
0: Y también tenemos información en el ámbito de lo nacional. Vamos en este momento con nuestra compañera Elena Zúñiga con toda la información nacional.
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9: De acuerdo con el Servicio Nacional de Sanidad, Inocuidad y Calidad Agroalimentaria, la plaga del gusano barrenador ya se extendió a 26 estados de la República, acumulando 27,449 animales infestados al corte del 12 de junio. El impacto en la salud pública es la faceta más preocupante del brote. La Secretaría de Salud Federal reportó que la miasis en humanos aumentó 7.5% en la última semana, alcanzando un acumulado nacional de 371 personas afectadas en 21 estados del país, siendo Chiapas la entidad con más registros, con 134 pacientes. La Confederación de Cámaras Nacionales de Comercio, Servicios y Turismo, Concanaco, advirtió que la piratería representa un riesgo económico significativo rumbo al Mundial 2026, pues esa actividad ilícita genera pérdidas anuales por alrededor de 63 mil millones de pesos, monto similar a la derrama económica esperada por la justa deportiva. El organismo señaló que se prevé que el Mundial deje un beneficio económico por 65 mil millones de pesos. Apuntó que esta cifra es optimista a pesar de factores de seguridad que se viven en el país. En la temporada de anidación y liberación 2025-2026, las playas michoacanas registraron el nacimiento de más de 6.7 millones de tortugas marinas, golfinas, negra y laúd, lo que demuestra que se consolida el trabajo de protección y preservación de las especies que arriban a las playas michoacanas. La Comisión de Pesca de Michoacán mantiene el programa de protección y conservación de la tortuga marina, que ha protegido 25.584 nidos en 25 campamentos tortugueros distribuidos en los municipios de Lázaro Cárdenas, Aquila y Coahuayana, logrando la liberación de 1.699.609 crías de tortuga marina. La transmisión del sarampión bajó más de 80% respecto del pico más alto registrado a mediados de febrero pasado, cuando en una semana se confirmaron 1.196 casos. Entre el 17 y el 23 de mayo, la cifra se ubicó en 229, es decir, el brote sigue activo, de acuerdo con el reporte de la Dirección General de Epidemiología de la Secretaría de Salud Federal. En tanto, la Organización Panamericana de la Salud exhortó a los países del Mundial de Fútbol a fortalecer la vigilancia de la enfermedad, la vacunación y las medidas de respuesta rápida ante los brotes, sobre todo en las áreas con mayor riesgo, como las regiones fronterizas, aeropuertos, puertos, estadios y otros lugares de concentración masiva de personas. En México, solo 8 de cada 100 donadores de sangre son altruistas. El 92% restante lo hace por tener un familiar o amigo internado, de acuerdo con datos del Centro Nacional de Transfusión Sanguínea. En contraste, en países como Argentina, Inglaterra o Australia, la donación altruista oscila entre el 80 y 90% del total. La última estadística de 2025 a través del Centro Nacional de la Transfusión Sanguínea establece que en México la donación altruista es de un 8%, cuando lo que se busca es que se incremente hasta en un 90 o 100% de la totalidad de las donaciones. Hasta que este recorrido a través del territorio nacional, informó para Notinúcleo Elena Zúñiga.
0: Y nos vamos con nuestro compañero Hans Federico Gómez Cano y la información de los deportes.
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10: Vamos con informaciones deportivas de altas expectativas y nivel deportivo. Se espera el torneo Charro AFA 2026. Se va a llevar a cabo del 5 al 7 de junio en Tabasco. El escuadrón líder de la primera fase del campeonato estatal Charro Chiapas 2026 conjunta a los mejores equipos de las entidades antes mencionadas en un impactante torneo. Será en el lienzo Santa Fernanda de Villahermosa, la sede de esta justa, que tiene confirmado al menos 16 escuadras que buscarán la supremacía en dos categorías, AA y AAA. El comité organizador cuida cada detalle para presentar a los equipos en este torneo sin precedentes en el sureste mexicano. La Asociación de Tenis del Estado de Chiapas simula elecciones avalados por organismos alejados del deporte como tal y con un proyecto de continuidad que no tiene conformes a los tenistas del estado. La Federación Mexicana de Tenis hizo pública su convocatoria a la Asamblea General Extraordinaria de la Asociación de Tenis del Estado de Chiapas. El objetivo de la federación en esta asamblea es la de designar presidente y secretario de asamblea, decisión de escrutadores, además de verificación de quórum, y de proceder e instalar la asamblea, donde deberá salir la mesa directiva de la Asociación Estatal para el periodo 2026-2030. Se va a realizar el próximo 11 de junio a las 5 de la tarde en las instalaciones del Hotel Eco City, aquí en la capital chiapaneca.
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10: A Vamos con temas del Mundial, y es que con 26 jugadores ya confirmados durante el Mundial 2026, pues llega la última prueba para el cuadro azteca. Esta noche enfrentarán a Serbia en el estadio Nemesio 10. México recibe su tercer Mundial en calidad de anfitrión y esta noche tendrán que cerrar todas las válvulas. 8 de la noche el partido programado para que Javier Aguirre defina ya a su 11 que va a enfrentar a Sudáfrica.
11: Lo he hecho muy bien, que me ganó en la Copa África, por cierto, en Egipto, que esto que ya nos enfrentamos hace algunos años, un equipo que está creciendo con jugadores en el extranjero, empezando por Sudáfrica, ya no te hablo de Corea o de Chequia, ¿no?
10: Un viejo conocido viene con Serbia y es Paunovic, quien regresa a México después de dirigir a Chivas, ahora como técnico de Serbia. Sabe de la importancia de este duelo previo al Mundial.
12: Nosotros somos una selección nueva, prácticamente joven. El partido que jugamos contra Cabo Verde hace 3 días, ha habido varios jugadores que han debutado, mañana probablemente también. Bueno, ahí junio para nosotros ha sido un desafío.
10: El embajador de Irán en México externó que gracias al apoyo que han recibido de los mexicanos, la selección de su país estará en la Copa del Mundo luego de que le abrieron las puertas para concentrarse en Tijuana a lo largo de su participación en la justa, y solo cruzarán Estados Unidos para los partidos, aunque de momento todavía no tienen visa para hacerlo. La pasión por el fútbol representa pues un importante motor económico en México. De acuerdo con estudios económicos de Banamex, los hogares mexicanos gastan alrededor de 20,664 millones de pesos en actividades relacionadas con este deporte, incluyendo boletos para partidos, transporte, alimentos, bebidas, servicios para seguir los encuentros. Además, la industria futbolística genera un valor superior a más de 52,000 millones de pesos anuales. El análisis destaca que el impacto económico del fútbol va más allá de clubes profesionales, ya que involucra medios de comunicación, promotores de espectáculos, distribuidores de televisión de paga, fabricantes de artículos deportivos, comercio y actividades recreativas. En el contexto de la Copa Mundial de la FIFA, especialistas estiman que el torneo podría aportar entre 0.1 y 0.2 puntos porcentuales al crecimiento PIB mexicano. Autoridades e investigadores internacionales advirtieron sobre un incremento de fraudes relacionados con la Copa del Mundo, especialmente mediante páginas de internet. La creciente demanda de entradas y elevados precios han generado un entorno propicio para que grupos delictivos aprovechen el interés de los aficionados mediante ofertas engañosas. De acuerdo con reportes del FBI, especialistas en ciberseguridad, se han detectado decenas de portales que imitan la imagen oficial de la FIFA para obtener datos personales, datos bancarios o pagos de entradas falsas. La empresa Group identificó más de 4,300 dominios sospechosos vinculados con supuestas promociones, boletos y productos relacionados con el torneo. Copa del Mundo se perfila como un escenario ideal para observar el relevo generacional en el deporte, al combinar la participación de futbolistas consolidados con una nueva camada de jóvenes talentos. De acuerdo con datos de la FIFA, 22 adolescentes forman parte de las plantillas oficiales de 48 selecciones participantes, lo que convierte a esta edición en una importante vitrina para futuras estrellas del balompié. Jugadores con expectativas: Lamine Yamal, Pau Cubarsí, Hendrik, Kendry Páez, quienes ya han mostrado su calidad, y también figuras como Warren Emery y Desiree Doe, considerados parte de la nueva generación llamada a protagonizar el fútbol internacional en los próximos años. Para México, la atención estará centrada en el chiapaneco Gilberto Mora. En la información para Núcleo Sports, Hans Federico Gómez Cal.
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0: Y con esta información cerramos por el día de hoy. Muchísimas gracias por habernos acompañado en una edición más de Nuestra Ciudad y Notinúcleo. Le esperamos mañana a partir de las 12 y con sorpresas. Oigan, se quedan con buena música y al ratito con Avio Bando en La Pura Sabrosura. Hasta mañana. Adiós.
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1: Autoridades del municipio de Jalapa informaron que el desfogue intenso de mecheros de petróleos mexicanos registrado hace unos días resultó contraproducente para los habitantes de zonas aledañas. Y es que en esa sola jornada se reportaron más de 80 casos de problemas de salud entre la población por el desprendimiento de gases. Por esta razón, los delegados municipales sostuvieron una mesa de trabajo con Pemex con el fin de solicitar atención médica oportuna para las personas afectadas. Asimismo, se acordó disminuir la intensidad de los mecheros a partir del miércoles 10 de junio. Para comprender este asunto, la emisión de gases en los últimos días se debe a la limpieza de los ductos conocida como corrida del diablo, misma que no se apagará por completo, ya que el acuerdo contempla una disminución gradual de su actividad. Entre los daños generados a la salud de la población destacan rinitis alérgica, asma bronquial, dolor de cabeza y malestar de la garganta. El tema será llevado a la Ciudad de México, donde se expondrá la situación y se solicitará que Pemex reduzca la intensidad de los mecheros en la zona. Hasta el siguiente comentario.
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2: Las 4 con 3 minutos.
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2: Las 4 con 14 minutos.

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0: Hola, hola, ¿cómo están? Bienvenidos. Son las 4 de la tarde con 27 minutos a través de Extremo 97.3. La pura sabrosura por Extremo FM. Cumbia salsa tropical. Sí, ahí estuvimos escuchando al inicio de esta hora, solamente por el día de hoy. No sabemos por ahí qué pasó. Dicen, porque por acá nos estaban diciendo, ¿es la hora de la pura sabrosura o es grupero? No, hombre, no, hombre. Es la pura sabrosura. La pura sabrosura a través de Extremo FM. Ya por eso estamos aquí. Ya iniciamos. Les saludo con mucho gusto a Biobando, la iguanita en Extremo Hola. FM. Hola, hermosa, ¿cómo estás? ¿Cómo estás? Cuéntame.
1: Feliz, contenta,
0: eso escucho.
1: Hay que estar con toda la actitud alegre, feliz, amor, cariño.
0: Oye, ¿por qué te escucho lejísimos?
1: Aquí estoy.
0: Ah, bueno, aquí estás. ¿Y qué onda? Cuéntame, Marce, ¿cuál es el motivo de tu felicidad?
1: Ah, pues de estar aquí con ustedes, me gustó tan que le gustó su calendario a ustedes dos.
0: Ah, sí, ya nos hiciste el calendario, ¿verdad?
1: Qué bueno.
0: Está
1: que gustó,
0: padre.
1: Ah, sí, la de Alexi también le gustó, qué bueno. Saludos, amigo Alexi, qué bueno que te gustó su calendario también.
0: Ah, ¿también le hiciste uno?
1: Me lo pidió, le dije, sí, amigo, claro.
0: Ah,
1: que sí.
0: A lo mejor cuando anden las activaciones, ahí va a regalar el calendario de Alexis Collado.
1: Sí. Así que saludito para mi gran amigo del alma, Leche, para Luis, que luego dice que no le mando saludos, don José José, para ti, para allá, para don Fernando Valdés, si es que nos está escuchando, y para tu mami hermosa Chula también.
0: Gracias, Marce. Oye, Marce, ¿qué vamos a escuchar en esta tarde? Cuéntame.
1: A mover el cu, la Sonora Dinamita.
0: ¿A mover el qué?
1: El cucu.
0: Ah, ok, de la Sonora Dinamita. Si andas sí. Muy contenta, ya quisiera yo.
1: Feliz, alegre y arriba el amor.
0: Eso, arriba, ay, eso.
1: Ya está del otro lado, de este lado, nada que nos va a marcar.
0: Esa sonrisa tiene nombre y apellido.
1: No, él me pidió, dice, mándame saludos nada más. Ah, bueno, saludos para él y le mando mucho besito, que lo quiero mucho.
0: Ay, pues ahí está, de tu parte, Marce. Oye, sí. Por eso te digo, esa sonrisa y esa felicidad tiene nombre y apellido.
1: Claro, tiene nombre y apellido y hay que estar feliz también.
0: ¿Para
1: qué vas a estar amargada?
0: Ay, sí. Eso sí es verdad, mamacita chula. Oye, Marce.
1: Porque si te enfermas, si te amargas, te vas a enfermar.
0: Así es.
1: Y mejor hay que estar alegre y feliz.
0: Claro, por supuesto.
1: Más que le gustó su calendario a ustedes dos, mira, con eso me hicieron feliz.
0: Ay, si no, nos gusta todo lo que nos manda, sí. Nos gusta todo lo que nos manda, está padre, está claro. Aparte decente, porque acá la gente ya está diciendo, ay, a ver, de seguro es como el de las Playboys y que no sé qué, pero no, hombre.
1: Y era el de los papás, mándame la foto porque el de ya está. Falta la tuya.
0: Ah, bueno, pues ya te la voy a mandar. Tú no te preocupes, okay. Tú tranquis. Sí. Gracias, sí. Marce, ya lo sabes, en Extremo 97.3, complacemos.
1: Apócalo con la mejor locutora, Abby.
0: Eso, gracias, Marce. Pues ahí está, muchísimas gracias a los que ya se están comunicando con nosotros al 9931-4202-66. 9931-4202-66. Tenemos complacencias, dice, dile a Marce que muchas gracias por los saludos que van de regreso. Para ella un beso y un abrazo de parte de la señora Diosalino Bando Isidro, que allá nos escucha en Cundacán. Beso, abrazo y apapacho. Ahí está, Marce. Gracias por los saluditos. Tenemos llamada telefónica. Muy buenas tardes.
2: Buenas tardes.
0: Don José, ¿cómo está? ¿Cómo se encuentra, don José?
2: Perfectamente bien.
0: ¿Por dónde andamos?
2: Aquí andamos por la catedral.
0: Eso es todo. Ahorita se puede decir en el centro de Villahermosa. Perfectísimo. ¿Qué vamos a escuchar?
2: Saluditos para Marce, que ahí anda muy feliz.
0: Ay, ya quisiéramos ser Marce, ¿verdad? Muy contenta, muy feliz.
2: Ay, Marce.
0: Pero dirían por ahí la de la novela. ¡Ay, Marce! Oiga, pero nosotros estamos contentos también, don José, ya sabe usted, con su alegría que lo caracteriza y aparte con las rolas que nos pide, que son muy buenas. ¿Qué vamos a escuchar el día de hoy?
2: Ah, bueno, me faltó un saludito para Candy, que está escuchando.
0: Gracias, Candy, también le mandamos un beso, abrazo y apapacho a Candy Alicia, que bueno, ahí tenemos algo pendientito.
2: Todavía no se anima a hablar, dice que le da pena.
0: No, pues que se anime y que ya vaya agarrando práctica ahí a Candy. ¿Está con usted o nada más nos escucha? Sino que nos mande mensaje, nota de voz, que vaya empezando a mandarnos nota de voz y ya con eso se va a ir va a ir practicando.
2: Bueno, hoy quiero escuchar una de Matamoros, que vino con Rigo Tobar.
0: Matamoros, de Rigo Tobar. Perfecto, claro que ya es que la tenemos en la programación de Extremo FM. ¿Qué otra, don José? ¿Cuál otra vamos a escuchar?
2: Yo no bailo con Juana.
0: Yo no bailo, sí es cierto. Yo no bailo con Juana. Ese me recordó un amigo. Ajá.
2: Porque Juana tiene juanetes.
0: Sí, eso le iba yo a decir, que eso me recordó un amigo que tiene juanetes, no hombre, es bien feo eso. No, pareciera burla, pero es bien feo, ¿eh? O sea, aparte de que dicen que duele bastante, pues obviamente, pues ya no te entra por ahí en la zapatilla, el zapato y demás. Pobre Juana, ¿no?
2: No puede usar zapatos cerrados.
0: Claro, no puede usar zapatos cerrados, pobre Juana, hombre, nadie quiere bailar con ella. Mi querido don José, le mando un fuerte abrazo, beso y apapacho, ya sabe, la gente saludándolo como todos los días. Ajá. Saluditos, ok, perfectísimo. Le mando entonces un fuerte abrazo, beso y apapacho, ya lo sabe, en La Pura Sabrosura. ¡Complacemos!
2: ¡Apócalo!
0: Eso, don José, muchísimas gracias. Son ya las 4 de la tarde con 33 minutos. Estamos desde la cabina de Extremo 97.3, aquí en Ruiz Cortines número 58 de la Colonia Magisterial. ¿Qué nos dicen por acá? Muy buenas tardes, mi querida Abby hermosa. Feliz jueves nublado. Así es, nublado, aguas porque al rato cae el agua, ¿eh? Aquí ya listísima para escuchar de La Pura Sabrosura. ¿A poco no? Saludos para todos sus fieles radioescuchas. Bendiciones para todos, mi Juanita bella y la más hermosa del planeta, que nos alegra el corazón y la tarde con su dulzura y melodiosa voz. Gracias, Laura. Dice, besos y abrazos calurosos. Bueno, está nublado pero caluroso, ¿verdad? Allá afuerita. Dice, yo estoy, a ver, déjeme checar a ver a cuántos grados estamos. A 22 grados aquí con el aire acondicionado de la cabina. Y dice, mis complacencias para el día de hoy, Ana Belén, ahorita vamos a checar esa rolita, sí, la teníamos muy presente el día de ayer. Dice, Derroche, versión salsa, Junior Clan y Merenglas, La Mujer del Pelotero. Perfecto, vámonos entonces con rolita, pero primero vamos a una pausa, vamos a la pausa de la media y regresamos con más a través de Extremo 97.3, ¿a poco no?

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0: Las 4 con 35 minutos.
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1: Oigan, ya son las 4 de la tarde con 45 minutos. Vamos a escuchar a Rigo Tobar con esto que se titula Mi Matamoros Querido a través de Extremo 97.3, La Pura Sabrosura.

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0: Oigan, ya estamos de regreso, son las 4 de la tarde con 53 minutos. Seguimos con muy buena música a través de Extremo 97.3, cumbia, salsa tropical. ¿Qué es lo que quieres escuchar? Recuerda los teléfonos 9931-4202-66, 9931-4202-66, las llamadas telefónicas. Y si quieres mandarles un WhatsApp al 9934-374421, ya estuvimos escuchando las primeras complacencias, pero tenemos en la línea telefónica y ojalá, vamos a hacer changuitos, vamos a doblar los dedos, que nos pida rola, y es Luis Armando desde El Paso de Cundacán. Buenas tardes.
1: Buenas tardes, con la locutora más hermosa. No se encuentra en este país.
0: A ver, ¿cómo?
1: Con la locutora más hermosa de la radio.
0: Ah, sí, sí, de 4 a 6 de la tarde en Extremo FM. La única. Oye, Luis, ¿cómo estás? Cuéntame, ¿qué te trae por aquí? Y otra, ¿cómo te está yendo en este jueves? Ya casi jueves chiquito, jueves, ya casi viernes. Cuéntame, coméntame y exagera.
1: Bien de la fregada, porque hay calor bastante.
0: O bien o de la fregada. Oye, hay bastante calor, ya llovió por allá, nada.
1: Nada, quién sabe quién está salado por ese rumbo.
0: No, está. Yo le podría decir, pero no llego hasta allá. O sea, paso por ahí. Pero ahorita no he ido, entonces no diga que estoy regando la sal, porque cómo de verdad uno está salado, hombre. ¿Será que porque se me sale el caldo?
1: A lo mejor.
0: Sí, no, yo no, yo tengo un pleitazo con la sal, porque no, hombre, yo no. Mejor que le pongan la sal a la comida, porque yo de por sí, miren, nada más con tocarla ya está salada toda.
1: Más que se les ocurrió a mi compa de comisión cortar la luz, no sé por qué.
0: Ah, ¿y ya te regresó la luz?
1: Nada.
0: No, hombre, pues hacemos un llamado, a ver ahí si nos están escuchando ahí nuestros amigos, porque son nuestros amigos, ¿eh? Ajá.
1: Yo creo que están trabajando, quién sabe dónde, pero claro, se la cortaron.
0: No, a lo mejor ahorita te la van a regresar, tranquilo, la agarraron prestada. Ahorita ahorita vamos a hacer, es más, un llamado ahí a toda la gente, a nuestros amigos de comisión. Si por ahí saben ya, para empezar lo tienen que reportar, mi querido Luis. Alguien con algún vecino que lo reporte para que tengan el número de ahora sí que el registro, el número de reporte. Y con eso, pues ya también ustedes puedan, porque pues sí, hay que avisarles que no hay luz, sino cómo van a saber.
1: No, ya nos avisaron ellos temprano.
0: Ah, bueno, sí es cierto. Si dijeron que le iban a cortar y yo acá, no, hombre. Diciendo, sí, sí, no, sí. Pues espérate que la regresen ahorita como a las 6 de la tarde antes que entre la noche, ya tienen luz.
1: Sí, porque si no...
0: Oye, ¿cómo me estás escuchando? ¿Eh? ¿Y cómo me escuchas entonces?
1: Ah, porque yo tengo otro aparato aquí.
0: Ajá, ¿de pila?
1: Sí, de siempre, cargable.
0: Ah, pues para que vean, porque muchos dicen, ¿no?, que se va a acabar la radio muy pronto. Eso decían cuando sacaron la televisión hace mucho tiempo, ¿no? Pues ya, la radio a un lado. Y ya después cuando sacaron la televisión a color, y luego cuando vino el internet, y luego cuando vino la computadora, que la radio va a desaparecer, y ya ven.
1: No, esta le dura 14 horas.
0: Ahí está, pues por lo menos aquí nada más duramos 2 horas, y eso que entramos a las 4:30 de la tarde y nos vamos a las 5:40.
1: Y estoy precavido porque le tengo otras dos pilitas.
0: Ah, le tiene por ahí pilitas de repuesto.
1: Exactamente.
0: Ay, usted siempre prevenido. ¿Qué vamos a escuchar, mi querido Luis?
1: Algo de Separadores Son.
0: Ajá. Otra.
1: Algo de Checame.
0: Ok, Checame. ¿Cuál?
1: De Inseparables Show.
0: No, hombre, no, no tengo ninguna de Inseparables.
1: ¿Cómo? ¿Yo dirá?
0: Sí, nada. Se hizo, se restableció el sistema y no hay ninguna.
1: Un pacto para la que buena.
0: Te la cambio por otra.
1: No,
0: hombre, no se puede ahorita. Ahorita estamos acá en reparación. Pero pues hay también nacionales, internacionales, grupos.

0: que pues han estado de por vida y pues ya saben que aquí está en la programación de Extremo FM.
1: Algo de los chicos de barrio.
0: ¿De cuál?
1: Chicos de barrio.
0: Ok, chicos de barrio, va, ahorita te la ponemos, mi querido Luis. Ah, oye, yo siempre te digo, pide una rola, con razón no pides, hermanito. Ya lo sabes, de la pura sabrosa. ¿Algo más?
1: Saludos para todos. Para parte, porque después dice, no, me saludan. Yo me mando saludos, que me saludan.
0: Ajá.
1: Ahí está la marcada, nada más.
0: A ver, ya, pues ahí te está escuchando.
1: Sí, pues, y todos los días la saludamos.
0: Ah, para que vea. Para que vea, para que vea. Claro que sí, amigo, por supuesto. Ya lo sabes. Perfectísimo, entonces, ya lo sabes. Aquí en La Pura Sabrosura complacemos.
1: ¿A poco no? De vez en cuando.
0: Órale, ¿cómo que de vez en cuando? Saluditos entonces ahí para toda la gente que nos está escuchando a través de Extremo 97.3. Saludos a pues a las personalidades, a las celebridades que andan allá por Palenque también. Beso, abrazo y apapacho, que se estén portando bien, que se estén portando muy, pero muy bien. Saluditos, se vale descansar, desestresarse, lo malo que no invitan. Saluditos para todos los que nos están escuchando a través de Extremo 97.3. Recuerda que el teléfono en cabina 9931-4202-66. Vámonos a la rola, vamos a escuchar Grupo Niche. Esto es Se Pareció Tanto a Ti. Y lo escuchas aquí en Extremo 97.3. ¿A poco no?

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0: Oigan, ya estamos de regreso, son las 5:11. Bienvenidos a la segunda hora del programa 99-34-37-44-21. ¿Qué quieres escuchar en cumbia, salsa o tropical? Tú pones la playlist del programa, así que estoy esperando tus complacencias. ¿Qué nos dicen por aquí? Buenas tardes, Extremo 97.3. Abrazos y besos para ti, Avio Bando. Gracias, don Jerónimo. Hasta Centla, Tabasco, dice Grupo Nietzsche. Ya estuvimos poniendo algo por ahí, ¿te parece estando? ¿Te pareció tanto a mí algo así? Buscas por dentro, que ahorita también la vamos a escuchar. ¿Y cómo podré disimular, por favor? ¿A poco no? Nos dice don Jerónimo. Saludos a mis amigos del Mercado Pino Suárez. Saluditos ahí para todos ustedes. No vamos a decir ni local ni dónde, porque pues no vayan a pensar que aquí andamos haciendo promociones. No, hombre. Lo que sí es que coman frutas y verduras y consuman local. Con eso, dicen por acá, saluditos, Sabio Bando, te estamos escuchando, como siempre, las gemelas de acá, de la Miguel Hidalgo, Marta y Mariana. Beso, abrazo y apapacho para ustedes, chamaconas, ya están en la chamba, ya están con todo, con esas empanadas, besos para ustedes. Y oigan, por ahí, si quieren escuchar algo, por acá nos pedían algo de Los Ángeles Azules también, ahorita vemos qué ponemos. Mándenme nombre de la rola, si no la tenemos, yo les digo si sí o no. Dice, Grupo Cañaveral de Humberto Pavón, ansioso por verte. Claro que sí, el Grupo Cañaveral sí está dentro de la programación de Extremo 97.3. Ahorita lo vamos a poner, muchas gracias a todos ustedes. Oigan, son las 5:13, nos vamos con Rolita. Vámonos con Rola, 99-31-4202-66. Yo aquí les espero, tenemos todavía unos 40 y tantos minutos del programa, así que todavía tienes chance, todavía tienes tiempo. A través de Extremo 97.3, llamada telefónica, La Pura Sabrosura. Ella habla, con quien tengo el gusto.
1: Hola, hermosa, bella.
0: Con otra sabrosura, gracias, bella. ¿Cómo estás, gracias, Betty?
1: Yo aquí estoy escuchándote, ya sabes. Firme, firme como el soldado.
0: Como todos los días, Betty, ¿en qué te podemos servir, corazón?
1: Ya sabes, mi corazón, que si puedo estar, yo estoy y voy a estar. O sea, tú sabes, cuando a veces se me presenta alguna situación, pues no puedo, ¿verdad? Pero mientras yo pueda, yo voy a estar.
0: Tú mientras sabes. Tu mente esté aquí en La Pura Sabrosura, haz de cuenta que sí estás, sí, a la distancia.
1: Sí, gracias, también mi mente también está por ahí.
0: Claro. Oye, sí. Gracias a Dios no llovió, yo me preocupaba porque ayer sí vi varias partes inundadas, no, hombre, yo dije, la Betty, hombre, que no le gusta que llueva porque se inunda por allá, yo también me inundo, entonces, pues sí, es de preocuparse. Sí, Betty, ¿qué vamos a escuchar?
1: Mira, quiero una de Los Ángeles Azules, ella se apellida Oz. Creo que no recuerdo su nombre ahorita, pero está bonita la canción, se llama Una Nada Más.
0: Una Nada Más, ok, así la busco, si la encuentro así. Y todo, te la mando, por supuesto.
1: Sí, sí. Y okay. También la de Cañaveral.
0: La de Ansioso por Verte.
1: Ándale, esta.
0: Perfectísimo, mi Betty hermosa, algo más, corazón.
1: Muchas gracias, hermosa, unos saludos para el señor Jerónimo, para el señor Luis, para Alexis, para Laurita, por supuesto, no sé si anda por ahí Laurita.
0: Así es, aquí está, Laurita, te manda besos, abrazos y apapacho.
1: Un saludo, mi abrazo, con mucho cariño para Laurita, que esté muy bien, que Dios la bendiga siempre.
0: Perfecto, mi Betty preciosa, te mandamos fuerte beso, abrazo y apapacho, ya lo sabes.
1: Ti. Igual para ti, hermosa, igual para ti.
0: Siempre. Aquí en La Pura Sabrosura, complacemos.
1: ¿A poco no?
0: Y eso con la voz sensual de Betty. Gracias, Betty. Saluditos, ahí está. Ahorita vamos a poner sus rolas. Son las 5:15. Vámonos a la pausa y regresamos con más. Esto es La Pura Sabrosura.
2: Welcome, bienvenidos al pato. Él siempre está a tu lado.
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0: Oigan, ya son las 5 de la tarde con 24 minutos, 5 con 24 a través de Extremo 97.3. Saluditos a don Roberto hasta Cucuyulapa, muchísimas gracias. Gracias, beso, abrazo y apapacho para todos ustedes que se están comunicando a los teléfonos 9931-4202-66, llamada telefónica. Muy buenas tardes.
1: Hola, buenas tardes.
0: Buenas, buenas, ¿con quién tengo el gusto?
1: Raimundo.
0: Don Raimundo, ¿cómo está? Qué gusto saludarle por segunda ocasión en este programa. Cada día somos más. Bienvenido, dígame, ¿en qué le podemos servir?
1: Pues un saludo para todos los seguidores de esta estación. Muy buena estación.
0: Gracias.
1: Buena conciencia.
0: No, hombre, y, muchísimas gracias.
1: Bueno, pues ahí si me puedes dar dos temitas. Una de Así Fue, pero con Nelson Díaz y La Constelación.
0: Ok.
1: Y procura, a ver, espérame, no es esta.
0: Procura.
1: Pena que yo siento.
0: ¿Cuál?
1: Pena que yo siento.
0: Ajá.
1: Con Tania.
0: Ok, perfecto, mi querido don Raimundo. Oiga, ¿sigue en Atasta? ¿Desde allá nos escucha?
1: ¿Dónde?
0: ¿Desde Atasta nos escucha?
1: No, de la primera de mayo.
0: Ah, de la primera de mayo. Ay, lo estaba yo confundiendo. Uy, me confundí, dicen por ahí. No, hombre, muchísimas gracias, don Raimundo. Ya lo sabe, aquí en La Pura Sabrosura complacemos.
1: ¿A poco no?
0: Eso es todo. Muchísimas gracias, no, hombre, sí cumplió. Sí es cumplidor de palabra. Dijo el día de ayer, don Raimundo nos marcó por primera vez al programa y nos dijo que de ahora en adelante pues va a hacer lo posible. Si yo le dije que si no se puede una llamada, por lo menos un WhatsApp. Entonces, pues ahí nos estuvo marcando ahorita en estos momentos. Bien cumplidor, no, hombre, le mandamos fuerte abrazo y apapacho. Vámonos con Rola. Vamos a escuchar al Grupo Cañaveral aquí en Extremo 97.3. ¿A poco no?

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1: Damas y caballeros pendientes, mira que por ahí anda el pato Pipón. No se equivoquen, ja, el pato de la laguna. Al parecer,
2: oigan, son las 5 de la tarde con 55 minutos. Don José es el primero y el último en mandarnos mensajes. Dice, gracias por sus complacencias, nos escuchamos mañana si Dios quiere. Claro que sí, primero Dios, dijera yo, primero Dios. Así que ya lo saben, mañana nos escuchamos de 4 a 6 de la tarde a través de Extremo 97.3, La Pura Sabrosura. Dice, ya dice, por aquí escuchamos ya Junior Clan, La Mujer del Pelotero. Claro que sí, Lau, te puse derroche con la orquesta. Ahorita te voy a decir, no sé si era esa la... Yo sé que no, era derroche, a ver, aquí está, con la orquesta La Solución, porque de plano así no encontré nada con Ana Belén. O sea, sí la normal, la original, pues, pero en versión salsa no encontré nada. Vamos a seguirla buscando, tú no te preocupes. Vamos a seguirla buscando, mi Lau. Pero la de La Mujer del Pelotero sí la escuchamos. ¿Qué nos dice Carlitos ya a las 6 de la tarde? Por eso luego dice Carlitos, es que no me lees. Pues, ¿cómo? Si ya nos vamos. Dice, hola hermosa Iguanita, está escuchando desde Macuspana, desde Macuca la Bella, muchas gracias. Dice, gracias, yo también te quiero, Lau. Yo también te quiero. Nos escuchamos el día de mañana en punto de las 4 de la tarde. Creo que nos dice por acá don Jerónimo. Y sí, se fue bien contento don Jerónimo. Sonrisa de oreja a oreja. Dice, muchas gracias, corazón, preciosas las canciones del... Yo dije yo, ay, yo preciosa, no. Preciosas las canciones del grupo Nietzsche, dice. Perfecto, sí, esa sí la escuché, La Mujer del Pelotero. Con razón la otra no se te hizo familiar, porque es con la orquesta La Solución. Nada que ver, ¿verdad, Lau? No, qué barbaridad. Dice por acá, muchas gracias por todo. Dice, sí, la verdad que sí, preciosa. Muchas gracias por todo. Primero Dios, mañana te quiero, dice la Betty. Muchísimas gracias. Dice por acá también, te quiero mucho, Abby, preciosa. Ah, yo también los quiero. Yo también los quiero. Oigan, recuerden que de 4 a 6 de la tarde, el día de mañana, tenemos una cita a través de Extremo 97.3. Cada día somos más. Cada día ahí se está uniendo también. Ay, hasta me dejan sin aliento. Ahí se está uniendo también, ya se unió don Raimundo también, que nos escucha desde la primera de mayo. Ya se volvió también, ya lo vamos a empezar a saludar diario también a don Raimundo. Muchas gracias a todos los que se van sumando a esta gran familia de La Pura Sabrosura y por supuesto de Extremo 97.3. Son ya las 5:58, nos vamos a despedir con algo de Chicoche. Y La Crisis es El Restaurantito. Y lo escuchas a través de Extremo 97.3. ¿A poco no?
3: Scorpion, Young Press, hey Tony, pendiente.
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